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0: ¡Ay, ay! Héroes, señores. Una belleza, una belleza. Vamos con la que sigue.
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1: Que es muy feliz.

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1: Continuamos con los ángeles y ante todo con nuestro hermano Jesucristo, que siempre nos ayuda. Y la realidad es que hay muchas preguntas, pues muchas personas me dicen, mira, ¿por qué no me ayuda usted a encontrar un tesoro? ¿Por qué no me ayudas a enterrar? Yo quiero un tesoro de esmeraldas, de oro, de diamantes. Y yo debo decirle que hay otros tesoros que, aunque no los ve uno brillar, realmente van por buen camino. Cuando alguien habla de tesoro, muchos imaginan oro escondido, riqueza bajo la tierra o secretos de otros tiempos, pero existe un tesoro que nadie puede desenterrar por nosotros: nuestra capacidad de pensar, trabajar, aprender y levantarnos. Ese es el tesoro que puede transformar verdaderamente nuestra vida. No es únicamente el metal, no es únicamente las piedras preciosas, sino en nuestra capacidad. Digamos, ¿qué tesoro más grande que tener usted una buena salud? Me decía exactamente la señora Elena, de 77 años de edad. Me decía, doctor, no tengo cómo pagarle. Sufrí durante 35 años. Y usted ha sido la única persona que me ha dicho y me ha mostrado qué había en mi cuerpo, y volví a caminar, volví a pensar, volví a recrearme con mis nietos y hoy en día soy muy feliz. Así me han dicho muchas personas y eso es lo que nos agrada. Cuando usted nos llama al 313-442-5221, porque hay personas que dicen, deme la dirección. Yo le doy la dirección internamente porque usted lo requiere, porque muchas veces se hacen públicas las circunstancias y hay personas egoístas, personas envidiosas que quieren únicamente hacer daño. Nosotros buscamos la manera de hacerlo mejor. Aquí otra situación también me decía don Arturo. Gracias, Milenio, por todo lo que hace por mí. ¿Cómo es que usted pudo sacar a mi hijo de las drogas? El que estaba realmente esclavizado en las drogas, lo llevé a diferentes instituciones, le hicieron terapias de una manera u otra y no se pudo. Y cuando yo le informé a usted, usted me pidió una prenda de vestir, me pidió una fotografía. La verdad que no podía creerlo yo, que en solamente 24 horas mi hijo llorando me abrazó y me dijo, nunca más los haré sufrir. A partir de hoy, dejo de lado las drogas, dejo las malas amistades y no regresaré por ninguna razón. Lógicamente que mi hijo ya tiene 26 años.
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Son las 5 de la mañana y, como es costumbre, un bello amanecer en mi llano. Sea lluvioso o sea soleado, el llanero se levanta a trabajar, a luchar por su gente y por su tierra para verla progresar. 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

Son las 5:02 a.m. en el territorio colombiano. Hola, ¿qué tal? Un feliz amanecer, un feliz comienzo de día, una feliz madrugada. En la madrugada, un tanto pasada por agua en algunos sectores de la capital del departamento del Meta, de este lunes 3 de agosto del año 2026, arrancamos laboralmente el octavo mes del año y aquí estamos muy madrugadores. Quienes hacemos las noticias en la radio del Meta y de la Orinoquia colombiana, donde está la noticia está Misael Periodismo, a través de nuestros canales digitales, donde está la noticia está Misael Radio, a través de Radio 1, la de 1.98.3, acompañándoles desde el pleno centro de la siempre linda, bonita y hermosa capital de la Orinoquia colombiana, la siempre progresista ciudad de Villavicencio, cada día más bonita que nunca nuestra señora de los paisajes, que se alista con todos sus mejores galas para el torneo internacional del Joropo. A ustedes un abrazo fraterno, gracias por acompañarnos, gracias por hacer parte de nuestra labor periodística. Y como siempre lo hacemos, este día lo ponemos en manos del Dios de la vida, del Dios del amor, del Dios que todo lo puede, con esta oración, con este mensaje muy especial que compartimos con cada uno de nuestros 800.000 corresponsales de donde está la noticia, está Misael.

Amado Dios, hoy me presento ante ti con un corazón que desborda de dicha para darte gracias por el maravilloso regalo de la vida. Qué hermoso es poder despertar a tu creación, abrir los ojos al mundo y empezar a vivir esta nueva semana con fe y con mucha alegría. Gracias, amado Dios, por cada una de las bendiciones que has puesto en mi camino, por mi hogar, por la hermosa familia que me has dado y los generosos amigos que me has enviado. Gracias por cada una de las situaciones que he atravesado en mi vida. Gracias por las alegrías que me han emocionado y gracias también por aquellas pruebas que al principio causan tristeza, pero que al pasar los días se convierten en grandes bendiciones. Padre Celestial, tus planes son perfectos y sé que tú estás al lado mío, nunca nada habrá de faltarme. Señor, tú mejor que nadie sabes lo que vivo, conoces mis preocupaciones, lo que siento, lo que sueño, lo que temo y también lo que me hace falta. En esta nueva semana, por favor, acércate a mi vida. Dame tu amor, tu sabiduría, guíame por caminos de triunfo y ayúdame a confiar. En tus manos pongo todos mis planes, todos mis anhelos. Te pido también, amoroso Redentor, que veas mi vida y la vida de mi familia, que nos cobijes con tu hermoso manto de luz y de paz y nos protejas de todo mal, de todo peligro. Aleja al enemigo malvado de nuestras vidas. Protégenos de las envidias, de toda mala intención. Nuestra fe y nuestra esperanza están puestas en ti, pues si tu amado Señor está con nosotros, nadie podrá estar en nuestra cuenta y nuestra contra. Señor, pongo en tu presencia esta semana que apenas empieza. Te suplico que me concedas mucha fe y mucha fortaleza y que durante cada día se haga tu perfecta y tu santa voluntad en tu bendito nombre. Amén y amén.

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1: A las 5 de la mañana con 6 minutos nosotros ya les vamos a contar lo que está sucediendo, porque en donde está la noticia está Misael. Le seguimos madrugando aún más a las noticias. 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
2: Mucha atención, que durante el fin de semana el ejército y la policía en operativo conjunto capturaron a 8 presuntos integrantes de los Juanitos en la ciudad de Villavicencio.
1: Resultó exitoso el lanzamiento del torneo internacional del Joropo en Bogotá. La cultura llanera atrajo una masiva asistencia en el evento liderado por la gobernadora del Meta, Rafaela Cortés Zambrano, en el Parque de la 93, y todo apunta a que la versión del evento folclórico más importante de los Llanos Orientales, que se realizará del 13 al 16 de agosto en Villavicencio, se convertirá en un gran atractivo para miles de colombianos y extranjeros que vendrán a este departamento durante las fiestas folclóricas.
3: Mañana a las 4 de la tarde, 10 minutos, Llaneros jugará ante el Fortaleza en una fecha más de el fútbol profesional colombiano.
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2: Fin de semana de accidentes en la vía Bogotá-Villavicencio, donde los protagonistas fueron los motociclistas. Uno de ellos perdió la vida en el sector de Los Caldos, en jurisdicción del municipio de Caquesa, en un grave accidente de tránsito.
1: Y mucha atención, que con el nombramiento de la ministra de Ciencia y Tecnología quedó listo el gabinete del entrante presidente de los colombianos, Abelardo de la Espriella, quien asume su mandato este viernes 7 de agosto en dos ceremonias en la ciudad de Cali, en donde se han extremado las medidas de seguridad.
3: Así está la tabla de posiciones tras cumplirse la fecha 2 de la Liga Betplay. América es el líder. Boyacá Chicó ocupa la casilla 20 de la tabla de posiciones.
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2: Como Edson Daniel Orcasita Flores, de 42 años de edad, fue identificada la persona que fue asesinada en ataque sicarial en jurisdicción del municipio de Puerto Gaitán. Dos personas más resultaron heridas en el sector conocido como el barrio Mi Ranchito.
1: Y mucha atención, que para este jueves 6 de agosto se tiene prevista la inauguración del nuevo puente vehicular y la renovación integral del entorno urbano aquí en el sector del Villa Julia. Eso es lo que han informado desde la administración municipal y administración departamental del Beta, porque después de un año largo se vuelve a habilitar este sector, donde se han hecho unas obras interesantes que seguramente le van a cambiar un poco la cara a este sector de la capital del departamento del Meta, ubicado en pleno centro de la ciudad.
3: John Arias anotó un gol en triunfo de Palmeiras por la Copa de Brasil. El atacante chocoano ya suma 8 anotaciones con el equipo paulista desde su llegada.
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2: Otro ataque sicarial deja una mujer herida en el municipio de Granada Meta durante el fin de semana. El hecho ocurrió en el barrio Belén de esa localidad.
1: El electo presidente de los colombianos, Abelardo de la Estrella, aseguró que los cerca de 700 millones de pesos destinados al mobiliario de la sede presidencial en Barranquilla provienen de su patrimonio y anunció que hará pública las facturas y los giros de esa donación. Además, sostuvo que el inmueble será un símbolo de la descentralización y confirmó que la capital del Atlántico funcionará como una sede permanente de trabajo de su presidencia.
3: Llegó Bociña, ya está en Chile para convertirse en arquero de Colo-Colo. El arquero de Cabo Verde arribó a Santiago y solo resta superar los exámenes médicos.
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2: Las autoridades investigan la muerte de una persona en el sector del barrio El Emporio de Villavicencio. En la escombrera fue encontrado el cuerpo de un hombre y se investiga si fue por causa de autoeliminación.
1: Y mucha atención que durante este fin de semana la revista Semana publicó una serie de audios de Eva Ferrer, considerada una de las mujeres más cercanas a Verónica Alcocer, donde la ex esposa del presidente de los colombianos, donde se denuncian presuntos actos de corrupción.
3: Santa Fe ante River en la Copa Sudamericana 2026. Esta será la fecha y los horarios que tendrá este compromiso y también el precio para la boletería en el Campín. El cuadro capitalino es la única representación colombiana en este campeonato internacional.
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3: Las 5 de la mañana, 15 minutos.
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4: El clima está a esta hora como a mí, como a usted le gusta. Tenemos 22 grados Celsius de temperatura, precipitaciones al 20%, la humedad al 90%, vientos a 3 kilómetros. Para hoy la temperatura máxima será de 28 y la mínima de 22. Se prevén algunas lloviznas después de las 9 de la mañana en la capital del Meta.
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4: A todos los conductores madrugadores, a esta hora les informamos el estado de las vías. ¿Cómo amanece Villavicencio? Las vías del departamento del Meta, la vía Bogotá-Villavicencio. En este momento los que van rumbo hacia Guayabetal, Monterredondo, Caquesa, Fomeque, Chipaque, todo está bien en estos momentos, con las implicaciones de que hay que conducir con precaución en los puntos donde se adelantan obras en esta importante arteria vial. Para los conductores que van en estos momentos al volante hacia el municipio de Acacías, Guamal, San Martín, Granada, la región del Ariari y el sur del departamento del Meta rumbo al Guaviare, les informo que hay normalidad. Por la vía hacia el municipio de Puerto López y Puerto Gaitán, les recordamos que tienen que tener precaución los conductores pasando a Puerto López, donde hay afectaciones del río Metica. Por la zona norte del Meta, hacia Restrepo, Cumaral, Paratebueno, Barranca de Upía, la región del Casanar, el departamento de Arauca, y si va para Venezuela, Chamo, todo está normal a esta hora de la madrugada. Recuerde que a las 6 de la mañana se inician las operaciones aéreas en el aeropuerto Vanguardia de Villavicencio.
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11: De 6:30, 9:30 de la mañana y de 5 de la tarde a las 8 de la noche irá el pico y placa para Villavicencio. Mientras que los vehículos de servicio público taxi no podrán circular cuyas placas terminen el número 9 en la ciudad de Villavicencio. Para la ciudad de Bogotá irá de 6 de la mañana a las 9 de la noche. Para este lunes 3 de agosto podrán circular los vehículos particulares con placas terminales los números 1, 2, 3, 4 y 5 en las calles bogotanas y las motos no tienen pico y placa en la ciudad de Villavicencio.
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25: Las 5 de la mañana, 30 minutos.
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4: Minuto 30 para saludar a nuestro corresponsal norteño conferencista, Humbertico Ramos Tunjano, con los muy buenos días. Madrúguele a la noticia.
1: Muy buenos días, Misael, para usted y para todos nuestros corresponsales madrugadores, la gente que a esta hora se está tomando su tintico, escuchando las noticias, y nosotros estamos aquí para contarle lo que ha sucedido durante este fin de semana. En una operación conjunta entre el Ejército Nacional, la policía, fueron capturados 8 presuntos integrantes del grupo delincuencial organizado Los Juanitos, señalados de participar en actividades relacionadas con homicidios, extorsión y tráfico de estupefacientes. A esta hora de la mañana invitamos al Ejército Nacional para que nos haga el balance, el teniente coronel Danilo Zubay Corredor.
2: En el marco del plan de campaña estratégico conjunto Ayacucho Plus, soldados del Batallón de Ingenieros de Combate número 7, general Carlos Albán Estupiñal, Unidad Orgánica de la Séptima Brigada, en coordinación con la SIGIN, la Policía Metropolitana de Villavicencio y la Fiscalía General de la Nación, desarrolló una operación que permitió la captura de 8 presuntos integrantes del grupo delincuencial organizado Los Juanitos en el municipio de Villavicencio Meta. Entre los capturados se encuentra un sujeto conocido como alias del Flaco, presuntamente vinculado con homicidio selectivo, extorsiones y otras actividades criminales. Durante los allanamientos también fueron incautados armas de fuego, municiones, estupefacientes, equipos celulares y dinero en efectivo, debilitando las capacidades de estos grupos delincuenciales. Con este resultado, el Ejército Nacional reafirma su compromiso de continuar desarrollando operaciones coordinadas e interinstitucionales para proteger la población, contribuir a la criminalidad y fortalecer la seguridad en el departamento del Meta.
1: Es la información que entrega el Ejército Nacional. Los 8 capturados fueron dejados a disposición de la Fiscalía Sexta Especializada, que continúa con el proceso judicial para definir su situación legal.
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4: Muy bien, en este minuto 30 la síntesis informativa de dónde está la noticia. 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

0: Bueno. Muy bien, llegan los deportes, toda la información deportiva, mesa de redacción, José Antonio Fierro Guayara con los muy buenos días. La noticia deportiva, ¿cómo es?
1: Mis almas, buenos días para mis compañeros, igualmente para nuestros 800,000 corresponsales de donde está la noticia, está Misael. Mañana 4 de agosto se iniciará la tercera fecha del fútbol profesional colombiano. Allí, pues, Llaneros estará recibiendo a Fortaleza en el estadio Bello Horizonte Rey Pelé para este compromiso y será a las 4 de la tarde, 10 minutos. Llaneros buscará seguir haciendo respetar su casa, como lo hizo en la primera fecha, donde se le ganó al Deportivo Pereira y se obtuvo un empate en condición de visitante ante el Bucaramanga. Ahora el turno es para el equipo de la Media Colombia rivalizar ante los capitalinos. El profesor José Luis García ya trabaja y seguirá trabajando. Y aquí está, para todos los corresponsales, de donde está la noticia, está Misael.
2: Bueno, yo pienso que normalmente por las pocas semanas que se tienen en pretemporada, algunas veces los equipos empiezan como a soltar, entre comillas, todo su trabajo. A partir de la tercera, cuarta, quinta fecha se empieza a ver reflejado el tema del trabajo, pues de la idea del cuerpo técnico frente a los jugadores. Sin embargo, yo pienso que tenemos que tener claridad, es que nosotros tuvimos suficientes semanas de trabajo donde pudimos darle muchos conceptos a los jugadores y que eso ha sido el reflejo de los dos partidos que hemos tenido. Ojalá y los resultados nos sigan acompañando, pero más que todo el resultado, obviamente que es importante, también el cómo se juegan los partidos. Hemos tenido claridad de muchos conceptos dentro del juego, así que esperemos que se pueda seguir poniendo en práctica en los siguientes partidos.
3: Consigna, seguir ganando de local.
2: Sí, eso es muy importante. La verdad es que el semestre pasado pues no pudimos hacerlo. Solamente ganamos un partido, el resto lo empatamos, pero ya esta plaza tiene que volver un fortín para nosotros. La verdad es que los equipos visitantes tienen que sufrir, dentro del buen sentido de la palabra, sufrir, venir a jugar acá. Aquí es el tema de la humedad, el tema del clima, el tema de ojalá y que la gente llene el estadio siempre, que nos acompañe. Y bueno, todo esto seguido del buen rendimiento de nosotros, del buen funcionamiento, esto tiene que ser un fortín. Y el martes pues no puede ser una excepción, es un equipo al que hay que ganarle, porque es un rival directo de nosotros y hay que hacerlo.
1: Hay que hacerlo, dijo el profesor José Luis García, técnico de Llaneros, para el compromiso del día de mañana. Dos partidos se han jugado. El líder es el América, luego de propinarle al Boyacá Chicó tremenda goleada de 7-0. El segundo es el Deportes Tolima con 6, tercero es el Águilas Doradas con 6, cuarto Independiente Medellín con 6, quinto Once Caldas con 4, sexto es Bucaramanga con 4, séptimo Llaneros con 4, octavo Nacional tiene 3, pero con un solo partido. Noveno, Deportivo Cali con 3. Décimo, Millonarios con 13, que son los equipos que han picado con buenos resultados al arranque de este segundo torneo del año 2026-2 para el fútbol profesional colombiano.
0: Muy bien, José Antonio, muchas gracias. Todos los deportes, toda la información deportiva. Y a propósito, para el partido mañana les tengo boletas para la zona de VIP para el partido de Fortaleza de Llanero frente a Fortaleza, 4:10 de la tarde en el estadio Bello Horizonte Rey Pele de la ciudad de Villavicencio. ¿Qué tienen que hacer? Compartan el video de la transmisión de YouTube en este momento. Ahí pueden ingresar. Me comparten el video, ahí dice la palabra compartir, comparten el video y luego me dejan su nombre únicamente y la palabra boleta. Y le voy a dar boleta para que vayan a la zona de VIP para un picadito que va a estar bien interesante en el día de mañana. Muy bien, todos los deportes, toda la información deportiva aquí en Donde Está la Noticia, está Misael.
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1: Las 5 de la mañana, 46 minutos.
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0: Bien, avanzamos con nuestra labor periodística. 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Avanzamos un vertigo interrapidísimo, avanza la información.
18: Un grave accidente de tránsito ocurrió durante el fin de semana en la vía hacia el sector de la Madrid, que dejó como saldo un maestro de construcción muerto y su hijo de 19 años herido. De acuerdo con la información preliminar, el padre e hijo se movilizaban en una motocicleta cuando al parecer colisionaron contra un vehículo Kia Picanto que se encontraba estacionado a un tramo con poca iluminación. Como consecuencia del fuerte impacto, el conductor de la motocicleta, René Burgos Céspedes, maestro de construcción, falleció en el lugar de los hechos. Su hijo, Joseph René Burgos Real, de 19 años de edad, resultó herido y fue trasladado para recibir atención médica. Las circunstancias exactas de este accidente son materia de investigación por parte de las autoridades de tránsito que buscan establecer las causas del fatal accidente.
0: Muchas gracias, Humbertico. 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Interrapidísimo, avanza la información. José Antonio.
1: John Arias fue titular y jugó 83 minutos en la goleada de Palmeiras 3-0 sobre Fortaleza, en juego válido por la serie de ida de los octavos de final de la Copa de Brasil. El atacante chocoano se reportó con un gol en el segundo de su equipo, con un remate de cabeza a los 64 minutos del encuentro. El extremo fue reemplazado a los 83 minutos por Lucas Evangelista Santana. A los 64 minutos del encuentro, Alan desbordó sobre la banda derecha del campo lanzando un centro para que Arias definiera de palomita con un gran disparo de cabeza, dejando sin chance al portero Joao Ricardo, y pues sigue anotando el excelente extremo colombiano.
0: Perfecto, señor. 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

0: Estamos llegando al final de la primera hora de la franja noticiosa más amplia y la de mayor audiencia en la radio noticiosa del Meta y de la Orinoquia colombiana. Interrapidísimo su titular, Humbertico.
1: 8 integrantes presuntamente de los Juanitos fueron capturados en Villavicencio en operativo del Ejército y la Policía.
0: Interrapidísimo su titular, José Antonio.
2: Llaneros FC jugará en el día de mañana ante Fortaleza a las 4 de la tarde, 10 minutos, por la tercera fecha del fútbol profesional colombiano en su segundo torneo.
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1: La sabana guarda secretos que el mundo desconoce. En Herida, Dantanais y Mato Grosso llegan los llaneros brasileros. Misterio, naturaleza y conocimiento ancestral al servicio de todos. Usted es nuestro invitado. Bienvenido. Bienvenido.
2: Bienvenido. Gracias, Espíritu Santo, por estar siempre con nosotros. Entre los vientos del llano brasileño nacieron leyendas sobre hechicerías, rituales y poderes ocultos. Sin embargo, los verdaderos guardianes de la sabana enseñan que ninguna vida debe ser sacrificada para buscar fortuna. La naturaleza ofrece conocimiento, equilibrio y respeto. Los llaneros brasileños llegan con relatos que despiertan la imaginación y con mensajes que invitan a construir un mejor camino, porque uno realmente teniendo fe y buenos propósitos puede lograrlo absolutamente todo. Bueno, aquí tenemos en el 313-442-5221 un caballero que me dice: he cavado la tierra en muchas oportunidades. He visto unas luces de color rojizo, otras de color azul. Siempre me rodean el cuerpo, pero no sé qué es lo que está sucediendo. En alguna oportunidad me visitaron la propiedad y me decían que habían dos tesoros, pero me exigían que si quería sacarlos tenía que darle la mitad. Y la realidad es que esos tesoros deben ser muy grandes y yo le daba el 20% y ellos no lo respetaron. Bueno, mi estimado y querido amigo, debo decirle que efectivamente usted tiene razón. Allí no hay dos tesoros, allí hay cuatro tesoros y están debajo de la alcoba de su casa. Ahora, en este momento, si usted se pone a romper eso, no lo va a encontrar de esta manera, porque hay que hacer un ritual, hay que hacer un acercamiento espiritual para que usted pueda extraer ese metal, pero lo pueda hacer de buena fe, de buena confianza, y pueda ayudarse a salir de deudas, a sacar el problema que tiene de su hija, que tiene que hacerle una operación, pero usted tiene que dar una gran cantidad de dinero porque usted no tiene una EPS. Ahora debo decirle que además usted tiene pendiente en este momento una hipoteca. Todo va a ser solucionado. Usted me va a visitar, señor, aquí naturalmente en Villavicencio. Recuerde que así como me envió este mensaje, puede llamarme al 313-442-5221 o puede visitarme a mi sede donde le informaré absolutamente todo. Debe conseguirme cuatro manzanas, 17 curubas, un litro de leche y me va a traer usted ese cuadro que tiene toda la familia. Y ahí le voy a indicar el lugar exacto donde usted va a encontrar eso que la misma naturaleza le está brindando hace mucho tiempo para que usted salga de pobre, salga de deudas y pueda lograr sus objetivos. A todos nuestros oyentes los invito a que llamen al 313-442-5221. Les deseo éxito y que el Señor me los siga bendiciendo.
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0: las 6:04 PM, estamos de vuelta para la segunda hora de esta franja noticiosa, la más amplia y la de mayor audiencia en la radio noticiosa del Meta y de la Orinoquia colombiana. Donde está la noticia, está Misael Periodismo, a través de nuestros canales digitales. Donde está la noticia, está Misael Radio, a través de Radio 1, la de 198.3. Muchas gracias por acompañarnos en esta madrugada de el lunes 3 de agosto del año 2026. De manera inmediata, nosotros ya les vamos a contar lo que está sucediendo, porque en donde está la noticia está Misael. Le seguimos madrugando aún más a las noticias. 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
2: Un suboficial del Ejército Nacional, señalado de conducir ebrio y en contravía, causó la muerte de una joven madre en Yopal, Casanare. Daniela Salazar era reconocida entre sus amigos y allegados por hacer parte de la barra de millonarios en ese departamento.
3: Alcanza cifras récord el hacinamiento en Colombia en las penitenciarías. El proyecto del Congreso busca agilizar libertades condicionales acumuladas por demoras administrativas.
4: La selección Meta de baloncesto masculino no le alcanzó para clasificarse a los Juegos Deportivos Nacionales. En este primer clasificatorio se ubicó en el séptimo lugar de 18 delegaciones que participaron.
0: El presidente electo de los colombianos, Abelardo de la Espriel, ya afirmó que la ceremonia de posesión presidencial tendrá un costo 50% inferior al de la investidura del saliente presidente Gustavo Petro en el 2022.
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2: Una persona murió y otro resultó gravemente herido en accidente de tránsito ocurrido el fin de semana en el sector de La Madrid, en Villavicencio.
3: ¿Por qué debería pagar su celular una vez a la semana? Pues pocos lo hacen y sirve mucho. Más allá de ser una obligación, se trata de una práctica recomendada para optimizar el rendimiento, mejorar la batería y mantener el equipo en buenas condiciones.
4: Hay preocupación por la salud de Eduardo Emilio Vilaret, el samario goleador del fútbol colombiano. Este lunes le van a realizar una cirugía en Bogotá para salvarle su vida. Deben amputarle una pierna.
0: Claudia Benavides Salazar será la ministra de Ciencias y de la Tecnología del gobierno entrante de Abelardo de la Espriella. Fue escogida del Banco de Talento, dijo anoche el entrante presidente de los colombianos.
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2: Un muerto y tres heridos tras presunto ataque con fusil en la vereda Puente Arimena, en jurisdicción del municipio de Puerto Gaitán.
3: Le pondrían tareas a los profesores. Niños revelan qué harían si fueran directores de colegio y se viralizan. La ternura de los más pequeños en redes sociales se hizo viral por un emotivo video protagonizado por estudiantes de un colegio en Medellín.
4: El exorbitante salario que iba a ganar Gian Infantino si privatizaba el Mundial. El medio The Times sacó a relucir el dineral que se pudo ganar el dirigente si no se hubiera caído su iniciativa en pesos colombianos. Era una cifra astronómica.
0: Y mucha atención, que la Contraloría General de la República advierte desfinanciación en el presupuesto general de la Nación y riesgos para las regalías. Oído pues, la Contraloría General de la República advirtió que el proyecto de presupuesto general de la Nación para el 2027 llega al Congreso con una brecha de financiación.
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3: Porque el día está como a mí me gusta, a esta hora en la capital del Meta contamos con una temperatura de 22 grados Celsius. El cielo está nublado. Para hoy tendremos una máxima de 27 grados y una mínima de 22. Hay precipitaciones del 85%, lo que indica un pronóstico de lluvias a partir de las 5 de la tarde.
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2: A todos los conductores madrugadores, a esta hora les contamos cómo están las vías del Meta, la vía Bogotá-Villavicencio hacia Guayabetal, Monterredondo, hacia el municipio de Chipaque, igualmente Caquesa, todo está normal. Igualmente nos reportan en Puente Quetame que hay normalidad por este sector para los que viajan hacia el centro del país. La vía hacia el municipio de Restrepo, Cumaral, Paratebueno, Barranca de Upía, la región del Casanare, el departamento de Arauca, y si va para Venezuela, todo está normal. Los conductores que van al volante para la altillanura colombiana hacia Puerto López y Puerto Gaitán, no hay reporte de alguna novedad. La vía hacia Casillas, Guamal, San Martín, Granada, la región del Ariari y el sur del Meta, les informó que todo está normal. El aeropuerto Vanguardia de Villavicencio inició las operaciones aéreas a las 6 de la mañana.
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4: De 6:30 a 9:30 de la mañana y de 5 de la tarde a las 8 de la noche. Irá el pico y placa para Villavicencio. No podrán circular los vehículos particulares en el polígono establecido en la ciudad de Villavicencio, cuyas placas terminen los números 5 y 6 para el día de hoy lunes. El pico y placa para los taxis, cuyas placas terminen el número 9, no podrán circular en la ciudad de Villavicencio. Las motos no tienen pico y placa en la capital del Meta y para la ciudad de Bogotá irá hasta las 9 de la noche. Para este lunes 3 de agosto pueden circular los vehículos con placas terminadas en los números 1, 2, 3, 4 y 5 en las calles bogotanas.
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2: En Colombia, a las 6:14 minutos.
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7: Avanzamos en el desarrollo de la labor periodística de ¿Dónde está la noticia? Está Misael. Interrapidísimo. Avanza la información, Humbertico.
8: Avanza la información a esta hora de la mañana sobre los hechos ocurridos el fin de semana en jurisdicción del municipio de Puerto Gaitán. Un presunto ataque con arma de fuego de largo alcance habría dejado a una persona muerta y 3 más heridas en la vereda Puente Arimena, en zona rural del municipio de Puerto Gaitán. El hecho fue reportado de manera extraoficial por habitantes del sector hacia las 11 de la mañana de ayer domingo 2 de agosto. De acuerdo con la información conocida hasta el momento, las víctimas habrían sido atacadas con fusil. Sin embargo, aún se desconoce su identidad y las circunstancias en las que ocurrió este violento episodio. Hasta el momento, ninguna de las autoridades ha entregado un pronunciamiento oficial sobre lo sucedido y se espera que en las próximas horas se confirme la información y se conozcan detalles sobre este nuevo hecho del orden público aquí en el departamento del Meta.
7: Perfecto. Señor Hugo López, el hombre del desarrollo social y empresarial de la Orinoquia colombiana, Hugo López, el profe, patrocinador de las transmisiones de los partidos de Llaneros a través de los canales digitales de ¿Dónde está la noticia? Está Misael. Interrapidísimo. Avanza la información, Dianita.
9: Avanza la información porque el sistema penitenciario colombiano enfrenta una crisis de hacinamiento que se convierte en uno de los principales desafíos para la nueva administración gubernamental. Según cifras oficiales del INPEC, actualmente más de 130 mil personas se encuentran privadas de la libertad, mientras la capacidad instalada apenas supera los 80.263 cupos. Esto ha generado un déficit que compromete tanto las condiciones de los reclusos como los procesos de reintegración social, al presentarse un hacinamiento del 53%. La sobrepoblación carcelaria se ha convertido o ha convertido las prisiones en escenario donde dormir en el piso, compartir celdas diseñadas para la mitad de los internos, enfrentar filas interminables para recibir atención médica y contar con escasas oportunidades para estudiar, trabajar, forman parte de la realidad cotidiana en muchos establecimientos del país. Organizaciones que trabajan dentro de las prisiones coinciden en señalar que cuando desaparece la educación, el trabajo y el acompañamiento psicosocial, aumenta la violencia al interior de los establecimientos y también la probabilidad de quienes recuperen su libertad vuelvan a delinquir.
7: Muchísimas gracias, Dianita. Seguimos. 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Interrapidísimo, avanza la información, José Antonio.
10: En el Coliseo Municipal de Tocancipá, del 26 al 3 de agosto, se realizó el primer clasificatorio de baloncesto a los Juegos Deportivos Nacionales del año 2027. Ya cuatro equipos obtuvieron su clasificación: Bogotá, Antioquia, Valle, Cundinamarca, aseguraron su participación en estas justas del próximo año. El departamento del Meta, pues, hizo una buena y destacada actuación. Se ubicó en el séptimo lugar de 18 delegaciones participantes. La dirección técnica de Aníbal Mendoza le dio para ubicarse séptimo y queda un solo clasificatorio que estará entregando otras cuatro selecciones a los Juegos Nacionales.
7: 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Interrapidísimo, avanza la información. Interrapidísimo, escuchamos al electo presidente de los colombianos, quien se refiere a los temas de seguridad para este 7 de agosto.
11: En materia de seguridad, he liderado directamente en compañía del general Mora y de todo el equipo experto en la materia, la nueva estrategia de seguridad y orden público, que desde el mismo 7 de agosto oficializaré ante la nueva cúpula de las Fuerzas Armadas y de Policía. Óiganlo bien, compatriotas. Vamos a recuperar la soberanía y a proteger a los ciudadanos de la delincuencia y el narcoterrorismo. Fenómenos criminales que se fortalecieron con la complicidad del gobierno que sale y del hoy presidente.
7: Bueno, muy bien, Abelardo de la Espriaña, el entrante presidente de los colombianos, aquí en Donde Está la Noticia Está Misael. Interrapidísimo, Donde Está la Noticia Está Misael. Interrapidísimo, llegan sus hilos y envíos a cualquier parte del país.
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1: Se profundiza el debate al interior del Centro Democrático tras las declaraciones de Paloma Valencia durante un encuentro político en Medellín, donde aseguró que la colectividad fundada por el expresidente Álvaro Uribe Vélez no es un partido de derecha, sino que su esencia es ser partido uribista. Una de las respuestas más contundentes fue de la senadora María Fernanda Cabal, quien manifestó públicamente su desacuerdo y advirtió que sobre esto considera una pérdida de identidad ideológica dentro del partido. Esto dijo Paloma Valencia.
4: Muy, muy claramente en qué partido es que estamos. Este no es un partido de derecha. El que cree que este es el partido de Hayek y de las libertades económicas, donde el Estado se queda cruzado de brazos y ve cómo se mueren de hambre los ciudadanos, está en el partido equivocado. El que cree que este es el partido donde uno dice, no, el mercado lo va a solucionar, yo le diría, sí, lo va a ir solucionando, pero mientras lo soluciona, vamos a ir actuando.
1: María Fernanda Cabal dijo, yo no llegué al Centro Democrático ayer, durante 15 años ayudé a construir el Centro Democrático y defendí muchas veces en soledad, la libertad, la familia, la seguridad, la propiedad privada y la iniciativa empresarial. Creí que esas eran nuestras banderas, no una utilería de campaña. Oír ahora que el Centro Democrático no es de derecha revela una catástrofe ideológica. Si el partido renuncia a las ideas que le dieron identidad, ¿qué queda? Una sigla, una burocracia y algunos dirigentes buscando dónde acomodarse, dijo la senadora Cabal a través de su cuenta de X.

0: apagar su celular una vez a la semana, pues pocos lo hacen y sirve de mucho. Aunque muchas personas no lo hacen, apagar el celular al menos una vez por semana es una recomendación frecuente de fabricantes y expertos en tecnología. Esta acción, que puede parecer innecesaria en dispositivos modernos, cumple una función importante para mantener el buen funcionamiento del equipo a lo largo del tiempo. Uno de los principales beneficios de apagar el celular es que permite cerrar todos los procesos que ejecutan en segundo plano. Con el uso diario, las aplicaciones no siempre se cierran completamente, sino que quedan activas consumiendo recursos del sistema. Esto puede afectar la memoria RAM y hacer que el dispositivo se vuelva mucho más lento. Al apagarlo, el sistema se reinicia desde cero y se liberan esos recursos, lo que suele traducirse en un mejor desempeño. Por eso, los especialistas afirman que reiniciar o apagar el dispositivo elimina estos errores temporales y contribuye a una mejor autonomía en el día a día.
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2: Y ahora la comunicación la establezco con el doctor Prada, que ya nos acompaña a esta hora de la mañana. Doctor Prada.
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2: Seguimos adelante con la labor periodística de ¿Dónde está la noticia? Está Misael Periodismo, a través de nuestros canales digitales. ¿Dónde está la noticia? 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
13: El presidente electo de los colombianos, Abelardo de la Esprilla, reiteró su compromiso de campaña de fortalecer el programa Colombia Mayor, pese a las dificultades financieras que, según afirmó, encontró en las finanzas del Estado. Durante una intervención pública, el mandatario aseguró que una de sus prioridades de su gobierno será mejorar las condiciones de vida de los adultos mayores, anunciando que el subsidio mensual aumentará a 400.000 pesos una vez se estabilice la situación económica del país.
14: Una vez superemos este desastre, este desorden financiero, voy a aumentar el subsidio de Colombia Mayor a 400.000 pesos mensuales. Porque quienes trabajaron toda una vida por este país merecen una vejez digna. El tigre les va a cumplir.
13: La propuesta hace parte de las principales promesas sociales de su campaña y busca beneficiar a miles de adultos mayores en condición de vulnerabilidad en todo el territorio nacional. El anuncio ha generado expectativa entre los beneficiarios del programa, quienes esperan conocer los plazos y los mecanismos que implementará el nuevo gobierno para hacer realidad este incremento.
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0: Con muchísimo sabor a infancia, porque le pondría tareas a los profesores. Niños revelan qué harían si fueran directores de colegio y se viralizaron. La ternura de los más pequeños en redes sociales se hizo viral en un emotivo video protagonizado por estudiantes de un colegio en Medellín, quienes conquistaron a miles de usuarios con las divertidas dinámicas. Cada niño debía pasar al frente y contar qué propondría si fuera el director de la institución por un día, dejando respuestas llenas de creatividad e inocencia. La actividad fue compartida por la cuenta historiasquesuman.mes con la pregunta: si fuera director de colegio por un día, ¿qué cambiaría? Hoy les hicimos esa pregunta a los niños y sus respuestas nos sorprendieron. En el ejercicio rápidamente despertó la curiosidad y las sonrisas de quienes vieron el video. Las propuestas de los pequeños no tardaron en llamar la atención. Si yo fuera director, haría una piscina. Si fuera director, pondría un puesto de helados. Si fuera director, no tendríamos tareas. Fueron algunas de las respuestas que cada uno intervenía, sus compañeros celebraban con aplausos y gritaban con emoción.
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15: El sabor lo está poniendo Yosimar José Évora Díaz, conocido como Bociña, que finalmente se produjo este domingo su arribo a Chile. El arquero de la selección de Cabo Verde aterrizó en Santiago de Chile para completar su incorporación a Colo Colo luego de varios días de retraso por trámites relacionados con su visado y asuntos personales pendientes. A su llegada al aeropuerto Arturo Merino Benítez, el guardameta de 40 años fue recibido por cientos de aficionados del cuadro albo que lo esperan con cánticos, aplausos, incluso una bandera de Cabo Verde. Allí también lo aguardaba un importante grupo de periodistas para registrar sus primeras palabras en territorio chileno.
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13: En Colombia, 12 minutos para las 7.
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2: Bueno, avanzamos con el desarrollo de nuestra labor periodística. Saludamos en la mesa de trabajo a Simón Jiménez, estudiante de física en la Universidad Nacional en la capital de la República, oriundo de la ciudad de Villavicencio. Simón, muy buenos días.
18: Buenos días, muchas gracias.
2: ¿Cómo estamos?
18: Muy bien, muchas gracias.
2: Me han contado por ahí que fue seleccionado para ir a la NASA.
18: ¿Sí? Sí, señor. Sí, señor.
2: ¿Cómo se dio esa selección y a qué va a la NASA, Simón?
18: Esa selección se hace mediante AETSA Programs, una compañía de México. Uh-huh. Selecciona 50 jóvenes latinoamericanos, sí. Entre los cuales pude ser seleccionado. Se va a las instalaciones de la NASA en el Space Center Houston, en el cual se hace un entrenamiento aeroespacial en el que incluye simulaciones de caminata en Luna, en Marte, proyectos de robótica, incluso también presentar un proyecto que compite con demás proyectos y que podría ser llevado a la Estación Espacial Internacional. Fui seleccionado, voy el siguiente año, en 2027, uh-huh. Pues es un orgullo poder representar, sí, claro, en este tipo de programa,
2: claro, claro,
18: al país y a los jóvenes.
2: Porque ¿cuántos millones hay conmigo en Latinoamérica? Cierto, sí, cualquier, sí, cantidad, y ser uno de esos 50 es un privilegio.
18: Sí, señor.
2: Es cierto, es un privilegio. ¿Quieres ser astronauta o qué?
18: Sí, señor. Sí. Mira que desde muy joven me interesó todo ese tema de la ciencia, de entender cómo funciona todo el mundo que nos rodea. Entonces nace de todo esto, de mirar a las estrellas, poder soñar con investigar sobre ellas, con las galaxias, con el universo, con muchas cosas que desconocemos.
2: Y no porque ande en la nube.
18: No, señor, para nada.
2: Con los pies en la tierra.
18: Con los pies en la tierra.
2: En la tierra, sí. ¿Y qué tanto tiene que ver la física con el tema de la NASA, Simón?
18: Bastante. Mira que en física, pues los físicos nos podemos hacer maestría en astrofísica. Ajá. Y entender cómo tanto calcular trayectorias de planetas, descubrir nuevas galaxias, utilizar la óptica para así mismo mirar lo que son retardos de luces, interpretar también diferentes cuerpos celestes, podríamos decirlo.
2: Sí, sí. ¿Y de dónde le surgió esa afición o ese objetivo, pues, de su vida? Porque ya lo ve uno como un objetivo, como un propósito de vida de muy pequeño, ¿no?
18: Sí, señor. Sí. Surge mayormente como por no quedarme con la explicación que nos dicen siempre, que sí, porque el pasto es verde, no, pues por la clorofila, no, pues resulta que cada material recibe una luz completa, absorbe ciertos tipos de luz y lo refleja así, entonces lo vemos verde, ¿sí? Entonces es como buscarle una explicación, buscar entender qué pasa en todo eso.
2: Sí, es decir, pero igual es suya, o de pronto alguien en su casa, su papá, su señora madre, ¿algo incidieron o fue más...?
18: No, mira que no, nada que ver. Sí, fue...
2: ¿Y en el colegio? ¿Tampoco?
18: En el colegio...
2: ¿De qué colegio salió acá en Villavicencio, Simón?
18: Yo salí de Puerto Gaitán Meta.
2: Puerto Gaitán, vea, pues.
18: Sí, señor.
2: Del Jorge Eliezer Gaitán.
18: Jorge Eliezer Gaitán, sí, señor.
2: Yo estuve hasta quinto bachillerato en el Jorge Eliezer Gaitán de Puerto Gaitán, cuando eran tres salones, creo que era, que quedaba pues, en la iglesia cural, en la iglesia, ¿no? En la casa cural, y estudiábamos ahí como salchichas en lata. Pero ahí empezó. Ahora, yo siempre cuento la historia. El colegio de Puerto Gaitán surgió debajo de unos palos de guayaba en las afueras de la institución educativa Huargo en el Camilo Torres. Ahí empezamos los primeros alumnos, la primera promoción que no tuvimos el privilegio de graduarnos, porque no hubo en esa época pues el sexto de bachillerato, como él le llamaba, sino hasta quinto de bachillerato, y a algunos nos tocó venir a Villavicencio a terminar el bachillerato. Pero qué bueno. Qué bueno, ¿no?
18: Sí, señor.
2: Además, porque en esa época, yo no sé ahora cómo estará la cosa, se aprende bien en Puerto Gaitán, enseñan bien, hay un buen cuerpo de profesores, ¿no?
18: En décimo, al entrar en física, al empezar con ese tema de física y química, sí, el empezar todo este tema de experimentos, de entender conceptos básicos como lo que eran movimientos, me motivó algo ahí.
2: ¿Y por qué Puerto Gaitán? ¿De allá, nacido allá, o de pronto la familia llegó allá a trabajar, a buscar?
18: Llegamos allá, sí. Mi familia y yo llegamos allá, mi abuela pues pudo montar su restaurante.
2: Sí, ¿cómo llama el restaurante de la abuela?
18: Se llama Lo Nuestro.
2: Lo Nuestro.
18: Lo Nuestro.
2: ¿Dónde queda?
18: Ahorita están ubicados como yendo para Palmeras, más, ajá, o menos, ajá, tipo casino.
2: Sí.
18: Recientemente tuvieron una sede, pero pues tuvieron que cerrar.
2: Sí,
18: entonces ya se está buscando otra vez.
2: Perfecto. Pues ahí está. ¿Cuántos años tiene usted, Simón?
18: 19 años.
2: 19 años, sí.
18: Parte también de realizar ese proyecto de ir allá a representar jóvenes, también es darle una inspiración a muchos jóvenes que sueñan con esto, porque de pronto en el país escuchamos el tema de ciencia o no resuena tanto el tema de la ciencia. Entonces, quiero darle una inspiración a todos estos muchachos y lograrlo, llegar acá, compartir lo aprendido y poder abrir un camino de oportunidades para muchos jóvenes soñadores. Ahorita pues yo estoy empezando con redes y ellos les creen a uno, pues uno no sí, tiene como claro. mucho. Les creen
2: hay,
18: a uno.
2: Hay muchos jóvenes que necesitan referentes.
18: Sí, señor.
2: Necesitan alguito para poder creer y salirse como de tantas dudas que tiene uno en su juventud, ¿no?
18: Sí, señor.
2: Sí, sí, es cierto.
18: Entonces, la idea es darles un motivo, una inspiración y poder abrir un camino de oportunidades también para todos estos jóvenes soñadores que en Colombia también se puede hacer ciencia. Sí, Colombia
2: y,
18: también.
2: ¿Y cómo le encuentran en redes, Simón?
18: En redes sociales, en Instagram estoy como moncho-space y en TikTok estoy moncho-procrastina.
2: Sí.
18: Estoy con esas dos redes, ahí trato de subir y mantener informado y actualizado lo que es tanto este proyecto como la recolección monetaria pues para poder ir el siguiente año.
2: ¿Y en qué semestre va en la nacional?
18: Tercer semestre.
2: Sí, señor. Va muy bien, pues ahí está, un joven de nuestra tierra, de nuestro departamento, que tiene esa bonita posibilidad de ir a la NASA. ¿En qué fecha, en qué mes del año entrante?
18: Para noviembre de 2027.
2: Noviembre, casi dentro de un año.
18: Sí, señor.
2: ¿Y dentro de este año van a tener alguna preparación en especial para poder llegar allá o hay que seguir estudiando ahí en la
18: Universidad
2: Nacional?
18: Sigo estudiando ahí, sí, señor.
2: Sí, señor. Perfecto. Perfecto. Pues, Simón, muchísimas gracias. Felicitaciones.
18: A ustedes, muchísimas
2: Espero
18: gracias.
2: Espero que nos cuente algo y si lo mandan a la luna, una fotico
18: sí,
2: para esta gente aquí. O si nos ve de por allá, diga, mire, allá en ese edificio está Misael Fierro, Humberto, José Antonio y todo el combo de Radio 1 y donde está la noticia está Misael, porque muchas de las veces hoy hay una cosa de mucha precisión, ¿no? En la tecnología y es fácil identificar lugares y personas.
18: Sí, sí.
2: Pues nos alegra mucho, lo felicitamos y Dios permita que le vaya muy bien y Dios quiera que si llega a ser astronauta que sea el primero, porque no conozco algún astronauta colombiano, ¿no?
18: Eso es muy cierto, Colombia no
2: ha tenido esa posibilidad.
18: No tiene astronautas.
2: Hubo uno del Salvador, ¿no? Tengo entendido. Recientemente que fue noticia por ahí que el muchacho se montó en una aeronave siendo de El Salvador, ese país de Centroamérica, y qué bonito sería que fuera un colombiano y que sea de Villavicencio, muchísimo mejor. Un abrazo, Simón.
18: Muchísimas gracias.
2: Que lo vaya muy bien. Nuestros invitados aquí en la mesa de trabajo de Donde Está la Noticia, está Misael.
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2: Nosotros también creemos en la Santísima Virgen, como no, la madre de Jesús y la madre de todos nosotros que quiere lo mejor. Cuando cae la noche sobre Mato Grosso y Minas Gerais, la sabana parece guardar secretos imposibles de explicar. Allí nacen relatos que han pasado de generación en generación. Los llaneros brasileros vienen a compartir esas historias donde el misterio se encuentra con la reflexión, la experiencia y el respeto por la naturaleza para inspirar a quienes buscan nuevas oportunidades de la vida. Y en este momento usted puede ser esa persona favorecida. Agradezco a todas las personas que me han dejado el mensaje en el 313-442-5221. Igualmente agradezco a quienes me han llamado, me han hecho sus preguntas, sus interrogantes al 313-442-5221. 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Eso es lo que trabajamos nosotros con mucho deseo y mucha voluntad. Aquí tengo una persona que me pregunta, ¿será que el dinero que me están debiendo me lo van a pagar o no? Debo decirle que realmente es un dinero que logramos de una mina, pero hasta el momento no me lo han entregado. Supera el millón de dólares. Pues hay alguna persona que dice que está corriendo peligro mi vida. Mi pregunta es, ¿me van a pagar o me van a matar? Bueno, mi estimado y querido amigo Genaro, sé que usted llega de un lugar que se llama Muso, por allá en el departamento de Boyacá, donde trabajó mucho tiempo, y la verdad que allí ustedes, como dice, se enguacaron, sacaron muy buen resultado, pero desafortunadamente una persona de nacionalidad española habló claramente que estos productos podían costar más de 5 millones de dólares. Y debo decirle que la realidad es que lo vendieron en 12 millones de dólares, pero allá exactamente en España, y lo hicieron bajo secreto de las autoridades. O sea que en este momento su dinero está en juego, pero usted va a acercar a mi sede, me va a llamar al 313-442-5221, le voy a dar las coordenadas, la explicación, y usted va a rescatar su dinero, se lo garantizo, lo espero en mi sede aquí en Villavicencio. Que Dios le bendiga.
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0: Son las 7 de la mañana, 5 minutos de vuelta para la hora final de la franja noticiosa más amplia y la de mayor audiencia en la radio noticiosa del Meta y de la Orinoquia colombiana, donde está la noticia, está Misael Periodismo a través de nuestros canales digitales, donde está la noticia, está Misael Radio a través de Radio 1, la de 98.3 en esta mañana del lunes 3 de agosto del año 2026. A ustedes muchas gracias, muy amables, por acompañarnos, por hacer parte de nuestra labor periodística de manera inmediata. Nosotros ya les vamos a contar lo que está sucediendo, porque en donde está la noticia está Misael. Le seguimos madrugando aún más a las noticias. 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
2: Un adulto mayor murió tras resultar herido con arma de fuego dentro de un vehículo en jurisdicción del municipio de Monterrey Casanare. Fue identificada la víctima como Héctor Julio Vargas Buitrago, oriundo de Garagoa, Boyacá.
0: A ver, José Antonio.
3: Los equipos de fútbol sala del departamento del Meta obtuvieron resultados favorables en esta fecha del fútbol sala de nuestro país.
0: Y mucha atención, que el gobierno ordena a las entidades públicas ahorrar energía ante la posible llegada del fenómeno de El Niño al territorio colombiano.
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2: Tu oficial del Ejército Nacional fue capturado tras un fatal accidente que cobró la vida de una joven. La mujer fue identificada como Daniela Salazar y perdió la vida en este grave accidente ocurrido cerca al Estadio Santiago de las Atalayas en Yopal.
5: Hoy, 3 de agosto, se conmemora el Día Internacional de la Planificación Familiar, un aspecto relacionado con el control de la natalidad en la población sexualmente activa. Básicamente se trata de que las personas y familias puedan decidir el número de hijos que quieren tener y cuándo los quieren tener.
3: La Juventus habría hecho su primera oferta por el fichaje de Johanner Locumí. El Boloña, dueño de los derechos deportivos del colombiano, tendría un tope establecido a cambio de la venta del defensor central.
0: Mucha atención, que el presidente electo de Colombia, Abelardo de la Estrella, afirmó que la ceremonia de posesión presidencial tendrá un costo 50% inferior a la investidura de Gustavo Petro en el 2022.
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2: De 230 mil pesos a 400 mil pesos es la promesa de elevar el ingreso de los abuelitos del presidente electo Abelardo de la Estrella en el programa Colombia Mayor.
5: No es solo compañía. Científicos afirman que tener una mascota reduce el estrés, la soledad y hasta el dolor. Según expertos, las mascotas también contribuyen a mantener las actividades en capacidades cognitivas.
3: El Club de los 100 Millones, fichajes que cambiaron todo en el mundo. El marfileño Gian Diamandé al Real Madrid podría convertirse en el próximo gran fichaje.
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5: Porque el día está como a mí me gusta. A esta hora en la capital del Meta contamos con una temperatura de 23 grados Celsius. El cielo está nublado. Para hoy tendremos una máxima de 28 grados y una mínima de 22. Hay precipitaciones del 85% y el pronóstico será de lluvias a partir de las 10 de la mañana.
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3: Hasta las 9:30 de la mañana y de 5 de la tarde a las 8 de la noche, no podrán circular los vehículos particulares en el polígono establecido en la ciudad de Villavicencio. Vehículos cuyas placas terminen los números 5 y 6 para el día de hoy, lunes. Los vehículos de servicio público taxi no podrán circular cuyas placas terminen el número 9 en la ciudad de Villavicencio. Las motos no tienen pico y placa en la capital del Meta y para la ciudad de Bogotá. Irá hasta las 9 de la noche. Para este lunes 3 de agosto pueden circular los vehículos particulares con placas terminadas en los números 1, 2, 3, 4 y 5 en las calles bogotanas.
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2: En Colombia, a las 7 de la mañana con 16 minutos.
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10: Bien, seguimos avanzando con esta labor periodística de ¿Dónde está la noticia? Está Misael Periodismo. 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Avanzamos un vertigo interrapidísimo, avanza la información.
11: Una nueva tragedia vial enluta la ciudad de Yopal en el Casanare. Daniela Salazar perdió la vida en un grave accidente de tránsito ocurrido en inmediaciones del Estadio Santiago de las Atalayas, cuando la motocicleta en la que se movilizaba fue impactada por una camioneta. De acuerdo con la información preliminar, el vehículo involucrado, un Chevrolet Vitara, era conducido por un suboficial del Ejército Nacional en contravía y al parecer en estado de embriaguez. Tras el siniestro, el uniformado fue trasladado al Hospital Regional de la Orinoquia para la práctica de prueba de alcoholemia, procedimiento clave dentro de la investigación. El fuerte impacto provocó la muerte inmediata de Daniela Salazar, quien se movilizaba en una motocicleta. Las autoridades realizaron la inspección técnica al cadáver en el lugar de los hechos y recolectaron elementos materiales probatorios para esclarecer las circunstancias de este accidente.
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0: Avanza la información, Dianita.
1: Avanza la información porque hoy es el Día Internacional de la Planificación Familiar, pues cada 3 de agosto se conmemora este día un aspecto relacionado con el control de la natalidad en la población sexualmente activa. Básicamente se trata de que las personas y las familias puedan decidir el número de hijos que quieren tener y cuándo tenerlos. La planificación familiar también incluye la educación sexual, la prevención y el tratamiento de enfermedades de transmisión sexual, el asesoramiento antes de la concepción y durante el embarazo, así como el tratamiento de la infertilidad. La planificación familiar constituye un elemento clave para el ejercicio pleno de los derechos a la salud sexual y reproductiva de la población, como un componente fundamental de bienestar y libertad de las personas.
0: 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Avanza la información, José Antonio.
2: Se jugó la novena fecha de la Liga Nacional del Fútbol Sala, dejó un triunfo doble para los equipos metense. Deportivo Meta se impuso de visitante y Llaneros volvió a celebrar con su afición en Acacías. El Club Deportivo Meta venció 6-4 a Real Cundinamarca, en juego disputado en el municipio de Facatativá, con lo cual no le pierde la pisada al líder del grupo A, él manteniendo la diferencia de 3 puntos entre ambos. Mientras tanto, Llaneros y Cuani logró como local en Acacias una apretada pero reconfortante victoria 5-4 sobre el Saeta Futsal para seguir en la lucha por uno de los 4 cupos para la siguiente fase de la liga. La fecha del grupo A también dejó el triunfo de 4-1 de la Universidad Sergio Arboleda sobre el Colero Academia Central y el empate a 4 goles entre el Sporting Alejandrinos y el Dean Martin FC. El líder sigue siendo la Universidad Arboleda, Sergio Arboleda, con 22 puntos, mientras que el Deportivo Meta llegó a 19. Le siguen en su orden el Sporting y Dean Martin, ambos con 14 puntos. Saeta se quedó con 13. Llaneros y Cuani llegó a 11 unidades. Real Cundinamarca tiene 8 y cierra Academia Central con tan solo un punto.
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3: A esta hora les estamos contando a nuestros corresponsales que hay preocupación en los comerciantes aquí en la ciudad de Villavicencio por la circulación de billetes falsos durante el fin de semana en el sector de La Esperanza. Denunciaron el ingreso de varios billetes de 100,000 pesos. Una comerciante denunció que el dinero habría sido utilizado para pagar una compra en un establecimiento comercial. Igualmente denunció el uso de estos billetes falsos de 100,000 pesos en un establecimiento ubicado en la segunda etapa del barrio La Esperanza. Según relató, una mujer compró varios productos capilares y abandonó el lugar de donde realizó el fraude. De acuerdo con la denuncia pública de la emprendedora, la mujer habría aprovechado un momento de confusión para entregar el billete y retirarse con la mercancía. Esta situación se ha presentado igualmente en otros sectores de la capital del departamento del Meta.
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1: No es solo compañía. Científicos afirman que tener una mascota reduce el estrés, la soledad y hasta el dolor. Tener un perro, un gato, no solo representa compañía. Especialistas en psicología aseguran que convertir una mascota o convivir, perdón, con una mascota puede ayudar a reducir la percepción del dolor físico y emocional. Alivia la angustia y disminuye la sensación de soledad, además de aportar beneficios para la salud mental. Según estos expertos, las mascotas también contribuyen a mantener actividades en capacidades cognitivas, especialmente en los adultos mayores. Estudios citados por la Nación también indican que quienes conviven con un animal durante varios años pueden retrasar el deterioro cognitivo y encontrar una nueva motivación para mantenerse activos y socializar. En los niños, las investigaciones muestran que los perros y los gatos pueden actuar con un apoyo emocional en momentos de estrés y tristeza. Además de reducir la ansiedad, ayudan a disminuir el tiempo frente a pantallas, fortalecen el vínculo afectivo, el punto en que muchos menores consideran a sus mascotas como sus mejores amigos. Los estudios también destacan los beneficios para niños con trastornos del espectro autista. Las intervenciones asistidas con animales han demostrado mejoras en el área, como la intervención social, la concentración y la atención.
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2: John Hunter Lukumi continúa siendo uno de los jugadores más apetecidos del presente mercado de pases del fútbol europeo. El defensor central de 28 años no continuaría en el Bologna de Italia. Hay varios equipos que han expresado su interés por él. Uno de estos equipos sería nada más ni nada menos que la Juventus de Italia, club al que vería con buenos ojos un traspaso de Lukumi, según la prensa italiana. No obstante, los valores entre ambos clubes continuarían siendo distantes, según informó el periodista italiano Niccolò Sciarra. Experto en el mercado de pases, el vallecaucano ya le habrá dado el visto bueno al club de Turín, quien ya habría hecho una primera oferta por el jugador de 17 millones de euros. John Lukumi ha dado prioridad a Juventus y está esperando a los bianconeri. Juve ha ofrecido 17 millones al Bologna para intentar fichar al defensa central colombiano, pero los rossoblu quieren más de 25 millones. Dos clubes de la Superliga y dos de la Premier League están interesados en el colombiano, afirmó Chira.
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0: Bien, noticia saludable con uno de mis 800.000 corresponsales, a ver qué nos cuenta.
5: Hola Misa, buenos días. Te cuento que el sector amarillo está 0-0, Centauros y Amarillo está 0-0. Saliendo para Serramonte, la fila ya está aquí llegando a Paso Llano 2. Y entrando por Centauros está terriblemente trancado desde la Chevrolet en adelante.
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2: Las 7 de la mañana, 31 minutos.
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0: Muy bien, al minuto 30 la síntesis informativa de Dónde está la noticia está Misael en una presentación de su centro naturista La Casa Verde, 50 años creando medicamentos naturales que contribuyen al bienestar y la salud de los colombianos.
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3: La alcaldía de Villavicencio anunció que este jueves 6 de agosto a partir de las 4 de la tarde será reabierto el paso por el nuevo puente sobre el Caño Parrado en la avenida Alfonso López, junto con la entrega oficial de la renovación urbana del sector de Villa Julia, San Andresito y sus alrededores. El alcalde Alexander Vaquero Sanabria destacó que la nueva estructura fuera construida con las especificaciones técnicas necesarias para garantizar una vida útil estimada de 70 años, convirtiéndose en una obra clave para la modalidad y la reactivación comercial de esta importante zona de la ciudad. Los comerciantes celebraron la culminación del proyecto. Jorge Alberto Torres, comerciante de San Andresito, aseguró que la transformación del sector es evidente. Esto quedó una belleza. El cambio es total porque tendremos iluminación moderna, mejor presencia y seguridad, expresó. Por su parte, Gregorio Romero manifestó que la reapertura representa un nuevo comienzo para los negocios de la zona. Además de la construcción del puente, la administración municipal adelantó trabajos de embellecimiento, incluyendo la siembra de plantas en el separador vial, instalación de bancadas, adecuación de zonas verdes, recuperación del área afectada por la emergencia ocurrida en julio del año pasado y mejoras en el acceso al Hotel El Faro.
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1: Neobanco Nequi anunció a sus clientes que no perderán acceso a los puntos de retiro en efectivo cuando el próximo 1 de septiembre la plataforma complete su desvinculación corporativa de Bancolombia y comience a funcionar de forma autónoma. La compañía aclaró que la red de cajeros automáticos corresponsales bancarios Bancolombia seguirá disponible para sus más de 27 millones de usuarios sin ningún costo adicional. La compañía describió el proceso como una reorganización empresarial y vinculada a la cesión de activos, pasivos y contratos, aclarando dicha transacción no generará cambios en la experiencia de los usuarios dentro de la aplicación. Junto con los puntos de retiro, Nequi confirmó que las funciones principales de su plataforma seguirán operando en las mismas condiciones actuales.
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2: El delantero Samario Eduardo Emilio Vilarete Fernández, que fue goleador del fútbol colombiano y pasó por varios equipos del país, está viviendo momentos difíciles por su salud y este lunes será sometido a una cirugía para amputarle su pierna izquierda. Actualmente con 73 años de edad, el delantero que pasó por equipos como Bucaramanga, Unión Magdalena, Atlético Nacional, Deportivo Pereira, Deportes Tolima y también jugó en el exterior en el Deportivo Quito, Liga de Quito y el Audaz de Ecuador. También alcanzó a jugar en el Deportivo Pacífico del Perú, está pasando momentos difíciles de salud. Con Atlético Nacional fue campeón en dos ocasiones, en el 76 y 81. Y pues ahora le tendrán que hacer una cirugía donde le amputarán su pierna izquierda para mejorarle su vida por unos momentos.
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0: De los grandes cabeceadores que tuvo el fútbol colombiano, Eduardo Emilio Vilarete. 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
0: Y ahora establezco de nuevo la comunicación con el doctor Prada, que ya nos acompaña a esta hora de la mañana, doctor Prada.
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2: Las 7 de la mañana, 40 minutos.
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0: Avanzamos con la labor periodística de ¿Dónde está la noticia? Está Misael. A esta hora de la mañana, interactivísimo, avanza la información, Humbertico.
3: La alcaldía de Restrepo proyecta eliminar el separador vial para ampliar la vía y mejorar la movilidad en el centro de la localidad, diagonal Parque Principal. La alcaldía anunció que este sector, ubicado diagonal al parque, será intervenido con un proyecto de renovación urbana que contempla la construcción de nuevos andenes, la modernización de la vía y la eliminación del separador central. Según la administración municipal, el objetivo de esta intervención es ampliar el espacio para la circulación de vehículos, mejorar la movilidad en uno de los puntos más transitados del municipio y ofrecer mejores condiciones para peatones y comerciantes. La puesta en marcha de este proyecto ha generado opiniones divididas entre los habitantes. Mientras algunos consideran que la ampliación de la vía facilita el tránsito, otros creen que el separador hace parte de la imagen del municipio y aporta a las zonas verdes del sector. Esta socialización se va a realizar en los próximos días para continuar con el proyecto de modernización en las vías conectadas al parque principal de Restrepo.
0: Gracias. 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Avanzamos, Dianita, interrapidísimo, avanza la información.
1: Avanza la información porque al menos 49 defensores LGBTIQ fueron asesinados en Colombia entre el 2020 y el 2024, según Somos Defensores. El documento advierte que la cifra evidencia una violencia sistemática y selectiva contra los liderazgos de diversidad sexual y género en el país. El documento sostiene que la cifra confirma la persistencia de una violencia sistemática que busca silenciar a los liderazgos, la diversidad sexual y el género en distintas regiones de Colombia. Según el informe, en el 2020 se registraron 7 casos equivalentes al 14,3% del total del periodo, mientras que en el 2021 los homicidios descendieron a 5 con un 10,2% de acumulado, un descenso que el propio programa Somos Defensores calificó de aparente y pasajero. De acuerdo con la organización, esta reducción resultó efímera, pues para el 2022 los asesinatos ascendieron a 12 casos, un 24,5%, lo que representa el 140%. Pero al final, para el 2024, se reportaron homicidios, 11 homicidios, un total de 22,4%. La cifra ha alcanzado hasta el 28,6% en el año 2025, con un mayor número de casos dentro del periodo analizado.
0: Bien, Dianita, muchísimas gracias. 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Interrapidísimo, avanza la información, José.
2: Villa y Montero influyentes en los goles del Boca para el empate ante Newell's. Los dos colombianos fueron inicialistas en el 2-2 en Rosario. El extremo dio la asistencia del primer gol, mientras que el arquero, con un gran saque, inició la jugada del segundo. Boca Junior aún no muestra su mejor versión, pero logró un empate fuera de casa. En Rosario igualó a 2 goles ante el Newell's Old Boys, con participación de Sebastián Villa y Álvaro Montero, que de nuevo fueron titulares en el esquema de Arruabarrena. El primer tiempo, bien, no fue brillante en actuación. Boca Junior demostraba algo más de lo visto en la jornada anterior ante Riestra y la mitad de semana ante el O'Higgins en Copa Sudamericana.
0: Gracias, José Antonio. Doctor Prada, nos contactamos de nuevo con usted a esta hora.
8: 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Recuerde que teniendo salud, lo demás se consigue. Muchas gracias.
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0: Estamos llegando al final de nuestra labor periodística en esta primera hora de la emisión más amplia, la de mayor audiencia en la radio noticiosa del Meta y de la Orinoca colombiana, y también en este comienzo de semana. Interrapidísimo su noticia destacada, Dianita.
1: Mi noticia destacada tiene que ver con que cada 3 de agosto se celebra el Día Internacional de la Planificación Familiar, un aspecto relacionado con el control de la natalidad y la población sexualmente activa.
0: Interrapidísimo su noticia destacada, José Antonio.
2: El club venezolano ha confirmado en sus redes sociales la vinculación de Brian Urueña, el Monagas, para esta temporada, el talentoso volante que hizo parte de Llaneros Águilas Doradas, ahora estará reforzando al equipo Monagas de Venezuela.
0: Perfecto, señor Interrapidísimo, muchísimas gracias a César Beltrán, nuestro community manager encargado de los canales digitales de Donde Está la Noticia. Está Misael Interrapidísimo, muchísimas gracias a Ricardo Romero, encargado de la parte técnica en la mesa de trabajo de Radio 1, la de 198.3 Interrapidísimo, muchísimas gracias a usted, mi querido corresponsal, ahora mismo a las 12 del día, porque Dios así lo quiere. Aquí estaremos con nuestros 800,000 corresponsales. Que tengan una muy bonita y bendecida mañana. ¿Dónde está?

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10: Bienvenido. Gracias al Espíritu Santo que siempre nos protege, pero no únicamente a nosotros, sino a las personas que se comunican, a las personas que nos visitan, a las personas que quieren una ayuda. Muchas de las personas han escuchado el programa, algunos le han puesto mucha atención, otros realmente sencillamente ha pasado únicamente un mensaje por sus oídos y se han quedado con el interrogante, ¿qué es lo que quieren decir? Bueno, yo el día de hoy voy a aprovechar para comunicarles qué somos los llaneros brasileros. Naturalmente que en Sudamérica el país más grande que existe es el Brasil, donde está la selva amazónica que pertenece al Perú, a Colombia y naturalmente al Brasil, donde se conoce y se ha escuchado de muchos misterios, de muchas leyendas, de muchas cosas que realmente a veces sorprenden, a veces asombran. A uno les da vida y otros pierden la vida en él. Pero también tenemos unas sabanas, tenemos unos llanos fortalecientes, donde verdaderamente el verde renace fuertemente, pero también hay una parte desierta. Y allí también encontramos hasta ganado silvestre, miles y miles de cabezas, como también otras clases de animales. Pero allí hay secretos, allí hay misterios, La naturaleza misma nos va enseñando cómo sobrevivimos. Con las plantas, raíces y cortezas, curamos cualquier clase de enfermedad, pero también a través de los rezos, a través de las enseñanzas de nuestros padres, de nuestros antepasados, que no fueron a una escuela, no fueron a un colegio, no fueron a una universidad, pero sí tuvieron un encuentro con el misterio y allí aprendieron cómo se debe ayudar a los seres humanos, cómo fortalecer la madre naturaleza y cómo ayudarnos mutuamente. 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

0: Bueno, señores, buenos días. Bienvenidos a las mañanas de uno de Radio 1 98.3. Pareciera, ¿no? Pareciera que estuviera asomando. Al menos ya metí un pie y va a meter el otro, el fenómeno del niño. Pareciera que el niño estuviera como asomando con el veranito que hemos tenido. Porque, hijo de madre, ya comenzó a hacer calor. Ayer hizo harto calor y amanecimos con una mañana también con una temperatura ya bien, bien interesante. Bienvenidos, comenzamos la nueva semana y la última. La nueva semana de agosto.
1: Estamos estrenando hasta ahora.
0: La última semana para Prieto.
2: Me encanta este
0: la última semana para Petrovsky.
3: Los últimos días.
0: Sí, le quedó contados. La última semana. Ya el man se va ahorita el viernes.
3: Yo creo que el jueves en la noche.
2: Ay, qué cagado.

0: ¿Cuál? Uno ve en las redes y en todos los medios, las fuentes de información.
1: ¿Cuál?
0: Nefasto. Esa es la palabra que aplican, ¿no?
1: Nefasto. No, no, ya quiero romper con esa vaina de lo izquierda. No, ya se va nuestro Petro, llega nuestro Velardo, ya es el presidente que viene este 7 de agosto.
0: ¿Y les han dado duro a Velardo de la Estrella por el retiro espiritual ese que tuvieron el fin de semana?
1: Pero la gente
0: le da duro, los de izquierda, ¿no? Lógico, las bodegas, el petrismo, bueno, le han dado pero durísimo.
1: Vi muchos memes porque resulta que Ricardo Arjona tuvo, pues como estuvieron en un concierto del man y eso. Y decía la gente en las redes sociales, ahora la gente, los petristas van a decir, no vuelvo a escuchar música de Ricardo Arjona. O sea, la gente es tan emocional en eso que me da hasta risa. O sea, también viejo uno y en esas pendejadas, o sea, literal, sí hubo muchos comentarios de burla, de ahorita no escucha, ahorita bloquean a Arjona, ahorita.
0: Reducen los seguidores.
1: Qué ridiculez, maduremos país ya, o sea.
2: Un humorista, ¿no?
1: Supérenlo.
2: Que se puso a apoyar a un candidato político, no recuerdo cuál, y se le bajaron sustancialmente los seguidores, y salió en un video a decir, venga, no, era chiste, por favor, síganme otra vez.
0: No, bueno, pues yo no creo que llegue a eso.
1: ¿Qué tal fin de semana, compañeros? Director Nano Torres, buenos días. Y a BJ DJ, ¿qué tal este fin de semana?
0: Bien, excelente. Un fin de semana bonito, un fin de semana muy, muy original para mí. Muy bonito, pintado de maripositas, pintado de amor, pintado de alegría.
1: ¿Te dedico esa canción? ¿Color a Esperanza? ¿Se llama?
2: Pintarse la cara,
1: color a Esperanza.
0: Y ustedes también, pasaron bien.
1: Yo no salí hacía rato, yo había estado muy enferma y a mí sí me
0: pegó. Exageró.
1: Yo exageré.
0: Usted exageró.
1: Oiga, miren que fui a un lugar, ay, pero no me están pagando la publicidad de eso.
2: Yo pasé al rato por allá, por donde remataron, donde hubiera sabido
1: ¿en la firma? ¿En la firma?
2: Sí.
1: Fui, pero chimba lugar.
2: Ah,
1: o sea,
2: no, mentira, no.
1: Sí, yo salí de allá como a las 9:10 de la mañana, más o menos.
2: ¿Qué?
1: En serio, eso es un amanecedero, pero
0: le digo
1: chévere.
0: Que exageró esta mujer.
1: No, es que me tocaba desahogarme con todo lo que pasé de crisis de salud y dije, voy a salir un rato, pero se me fue largo el ratico. No, es
2: que
1: vengan.
2: Ya va a salir a vacaciones.
1: No, les voy a contar una cosa. Hay un lugar, y no le estoy haciendo publicidad a ellos porque no es nada pago, ojo con eso. Pero que me gustó mucho. Bueno, la gente que le gusta el parche de largo, que quieren seguirla, por decirlo así, ahí en el 7 de agosto, se llama La Firma. Bonito lugar. Me gustó.
2: Nuevo.
1: Y sano. Es que a mí me gustan mucho los ambientes. Venga, como calmados.
0: O sea, ¿y ahí puede salir uno a las 10 de la mañana?
1: Claro.
0: Pero cerrado.
2: Creo que legalmente no es.
0: No sí, es, no, no creo que sea amanecer.
1: No sé, sí.
2: Pero clandestinamente puertas cerradas.
0: ¿Tiene licencia
2: cerradas
0: para amanecer?
1: Pues yo tocaría llamar al man y preguntarle.
2: Por eso te digo, puertas para adentro puedes hacer lo que quieras, pero creo que legalmente...
0: Ningún entonces, sitio o establecimiento público de la ciudad que tengan licencia para eso, ¿no?
2: Es que pero no por sé ejemplo, hasta qué hora es.
1: Pero por ejemplo el Tinampa, que es un lugar de
2: lo
1: amanecer.
2: Lo que pasa es que es la figura, ¿no? Ellos son un club... supuestamente.
0: No sé cómo será la figura.
1: ¿Cómo manejan
0: no puedo
1: eso?
0: Decir nada, pero por eso me extraña que usted haya salido a las 10 de la mañana allá.
2: Es un sindicato lo del Tinampa, entonces es un club privado, por así decirlo. Pero sí, pues abierto al público.
0: ¿Pero le dieron desayunito al menos?
1: Sí.
2: ¿Le dieron huevito?
0: No, o sea, caldito
1: dan una
0: y
1: bandejita como con claro, choricito y arepita, rico. Obvio. ¿No? Chimba. O sea, me gustó. Eso por ese lado. Por el otro, ayer fue domingo, sí, como de descansar, de comer en la cama, rico, con la familia. Ustedes también seguramente ayer estuvieron haciendo alguna actividad
0: sí,
1: familiar.
0: Sí, sí.
1: El domingo es bien familiar, ¿no? Es como estar con la familia.
2: Dominguito
1: y aquí estamos, señores.
2: Ayer, ¿saben dónde fui? A los Valentinos. Ya se fueron.
1: Ah, ¿se
2: ahora
1: fueron?
2: Sí, definitivamente.
0: Hoy desarman.
2: Ya se fueron. Desde ayer. Ayer habían como la mitad de los juegos nomás.
0: Ah, sí.
2: Y me rindió, pues
0: pero
2: como había
0: poca. ¿Pero
2: les
0: fue bien
2: gente
0: a esa gente en la temporada que estuvieron corta?
2: Claro.
0: ¿Les fue bien?
2: Claro. Yo me gasté 40,000 pesos conmigo.
0: Sí, ahí es cariñoso. Les fue bien. Yo creo que les fue bien. Yo vi mucha gente la vez que fui con los niños.
2: Pero chévere, me gustó. Ahora el que está de moda, el circo del horror o terror.
0: Horror.
2: Horror.
0: Y el laberinto de los ¿qué?
2: Los misterios. Petristas.
0: Bueno, a manifestarse pues. Yo veré, griten 324-50-23-98-3 nuestra línea WhatsApp de Radio 1 para que interactuemos en este recorrido de 4 horas en las mañanas de 1.

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0: Bueno, señores, llegó el momento de contarles, desmenuzarles, desglosarles, para que ustedes dijeran la información más importante, más trascendental del fin de semana. En Villavo y alrededores, muertitos, ¿no? Muchos muertitos, accidentes, heridos, en moto. Creo que hubo sicariato también.
1: De todo. Mal,
0: hubo de todo, Villavo. Villavo, una ciudad capital intermedia, pero que genera información, güey madre, como si fuera una gran ciudad, pues, una metrópoli. Bueno, señores, vamos con César Sánchez, nuestro compañero que hoy no nos acompaña aquí en cabina, pero vendrá más adelante. Pero ya tiene montado el paquete de noticias en resumen de nuestro estilo aquí en las mañanas de Uno de Radio Uno. César, bienvenido.
2: Mis amigos de Radio Uno, qué gusto saludarlos a esta hora. Espero han tenido un muy buen fin de semana. Vamos rápidamente con el informe de noticias y mucha atención porque un accidente bastante fuerte ocurrió hace algunas horas en el kilómetro 22 más 500 de la vía Villavicencio-Puerto López, esto en la vereda Santa Elena. Un hombre ya mayor de nombre Elkin Gustavo Triana falleció como consecuencia de un fuerte choque. El hombre se iba movilizando en una motocicleta y pues otro motociclista, un menor de edad de nombre Joan Sebastián León Cardoso, que también quedó gravemente herido. En este caso, este muchacho tuvo trauma craneoencefálico severo, fractura de húmero, trauma cerrado de tórax y trauma cerrado de abdomen. Quedó bastante, bastante lastimado este muchacho, pero pues al menos se salvó, fue remitido a la clínica Primavera, mientras que el señor Elkin Gustavo Triana falleció en el lugar de los acontecimientos. Por ahora la hipótesis apunta a que el joven, el menor de edad, pues parece que iba con exceso de velocidad y golpea el vehículo que iba conducido por el señor ya mayor, y obviamente producto de este fuerte impacto, pues ahí es donde se genera el siniestro. Este es el reporte que preliminarmente nos entrega la policía de carreteras. Otro tema pues que está llamando mucho la atención y pues fue este fin de semana es con la molestia que tienen habitantes de la vereda Vanguardia, esto como consecuencia, y miren ustedes que esto ya es un caso recurrente y la verdad las autoridades no han tomado medidas sobre este particular. Hemos visto casos similares también en la vereda El Cocuy, en la vereda Barcelona, en la vía Casillas también, en el sector de Las Mercedes, bueno, en fin, son varios sitios en zona rural de Villavicencio donde se están haciendo cabalgatas no autorizadas. El problema es que estas cabalgatas pues obviamente prácticamente se toman los dos sentidos de la vía. Generalmente, en la gran mayoría de estas personas, los caballistas están tomando bebidas embriagantes, consumiendo pues música también a alto volumen, generando pues algo de desorden, pero el problema mayor es que las personas que necesariamente tienen que movilizarse porque viven ahí en el sector, pues entonces se ven en calzas prietas porque los señores caballistas se adueñan de la vía. Incluso en algunas ocasiones pues nos han contado, pero pues este sí es un tema más allá de una denuncia no documentada, algunas de estas personas cargan armas de fuego. Entonces esto pues obviamente genera mucha mayor percepción de inseguridad. Entonces por eso el llamado a las autoridades y a los señores caballistas, pues hombre, que pues mucho cuidado con esto porque puede generar esto una tragedia, y pues este tema de revolver las armas con alcohol pues ya sabemos generalmente en qué termina. También les cuento que una persona que todavía está sin identificar murió el fin de semana, o fue hallado mejor su cuerpo en el sector de La Escombrera, esto es por el barrio El Emporio en Villavicencio. Este hombre estaba amarrado de manos y pues también con signos de tortura. Por ahora la policía no ha entregado mayores detalles, de hecho se suponía que iban a hacer una rueda de prensa hoy, pues por circunstancias que desconocemos la cancelaron. También les cuento que en un ataque armado murió de manera inmediata el señor Daniel Orcasita Flores, de 42 años, en este también ataque en el barrio, insisto, por Corpo Mecavi de Puerto Gaitán. También resultaron heridas otras dos personas que por la gravedad de las lesiones pues debieron ser trasladadas al Hospital Departamental de Villavicencio. Y el fin de semana también ocurrió otro hecho particular con siniestralidad vial, también la muerte de un maestro de construcción de nombre René Burgos Céspedes. También en este accidente pues quedó gravemente herido su hijo, Joseph René Burgos. Ellos chocaron pues en moto contra un vehículo particular que pues lo que nos dicen es que el vehículo estaba parqueado sobre la vía, pues de pronto el tema de falta de iluminación o de pronto también posible exceso de velocidad pudo haber generado esta tragedia y pues que perdiera la vida el señor René Céspedes. Y cierro mi informe con un hecho de sicariato que ocurrió cerca del antiguo hospital. Esto fue contra una mujer en el barrio Belén. Por ahora pues se desconoce el estado de salud de esta mujer, pero pues sí, obviamente quedó con bastantes afectaciones de salud producto pues de este ataque armado. Por ahora en materia de movilidad no hay mayores novedades para contarles. Quedamos al pendiente, en unos minutos pues ya nos escucharemos con más noticias e información en las mañanas de Uno. Un abrazo.
0: Bueno, la verdad no le entendí mucho lo del barrio Belén, el hospital, antiguo hospital, pero ¿en qué municipio? ¿Dónde fue eso? Bueno, señores, 8:45 en Radio 1, la de 1, 98.3. Vienen muchos tiquitiquis más adelante aquí en las mañanas de 1 de Radio 1, 98.3, para que conversemos con ustedes y pasemos ameno este arranque de semana, este lunes que va a ser caluroso también aquí en Villahoro.

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0: 3 de agosto del 2026 y la hora 8 de la mañana, 49 minutos. 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
6: Gracias, maravilloso señor, por darme la oportunidad de dirigirme a todos nuestros oyentes. Con la bendición tuya comenzaré, porque encontraré la felicidad, el amor y la verdad, que es siempre lo que caracteriza a los llaneros brasileños. Dicen que en las inmensas sabanas de Minas Gerais y Mato Grosso existen historias que muy pocos se atreven a contar. Historias de antiguos misterios, de creencias, de luces y sombras, pero los llaneros brasileños recorren esos caminos con un propósito diferente: rescatar la sabiduría de la naturaleza, promover el respeto de todas las formas de vida y compartir orientación para el bienestar, el trabajo, la familia y la esperanza. Aquí comienza una nueva crónica de la cual ustedes serán beneficiados, porque Dios quiere lo mejor para usted y el Brasil le manda ese obsequio. Aquí estamos los llaneros brasileros con todos nuestros conocimientos, con todos los misterios y con toda la energía para cambiar la vida de nuestros oyentes. Qué alegría en este momento, cuando ya tengo mensajes exactamente en el 313-442-5221. Ustedes me han dejado ya sus preguntas, sus interrogantes, y yo con mucho gusto estoy para darle solución. Esta me dice: ¿será que mi hijo va a seguir en la cárcel? He intentado liberarlo de todo mal, pero la realidad, no sé si es que Dios no me quiere o la sociedad me desprecia. Atentamente, una madre en apuros. Bueno, mi estimada y querida señora Marta Gutiérrez, le agradezco de una manera especial la confianza que le ha depositado en nosotros, pero debo decirle que su hijo está pasando momentos muy difíciles porque lo han encontrado hurtando propiedades. También le gusta el vicio de las drogas. Últimamente está siendo investigado porque lo acusan de una violación, y no es una mentira, él fue el responsable, pero en cierta forma usted tiene la culpa. Usted le pide a su familia, le pide a sus amigos que su hijo sea ejemplo de vida, pero usted misma es la que le compra la droga, usted la misma le da exactamente el licor, usted le da toda la forma para que tenga libertinaje, y ahí observamos dónde se encuentra. Debo decir, señora, debe visitarme a mi sede aquí en Villavicencio. Vamos a aclarar las cosas. No le digo que su hijo se va a podrir en la cárcel, pero usted tiene que cambiar de pensamientos. 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
2: Nueve 15 minutos en Radio 1, la de 1. Vamos con la información rapidita y cortica, cortica y rapidita. Les cuento que el Congreso, dicen en el Congreso que solo financiarán tiquetes para la posesión de Abelardo de las Priegues este viernes en Cali. No cubrirá viaje de senadores a Barranquilla, porque en Barranquilla van a tener otro evento, ¿no? Que es donde va a gestionar, donde va a cumplir sus funciones como presidente, gran parte. En Barranquilla, pero allá los congresistas que quieran ir a Barranquilla, donde va a estar el presidente, allá sí no les pagan los viáticos ni los pasajes. El Congreso de la República cubrirá únicamente los tiquetes de los congresistas que asistan a la sesión plenaria convocada en Cali con motivo de la posesión del nuevo presidente. La secretaria del Senado o la secretaría del Senado aclaró que no se financiarán gastos de hospedaje ni alimentación y que tampoco se autorizarán tiquetes adicionales para quienes decidan viajar a Barranquilla para asistir al evento convocado por el senador Iván Cepeda. Ah, ya entiendo lo de la desobediencia civil que están convocando los del petrismo, pues allá en Barranquilla, y los senadores o los congresistas de este partido político querían que el Congreso les aprobara viáticos, y eso es lo que no van a aprobar, solamente para Cali, ya que los recursos solo pueden destinarse a la asistencia de las sesiones oficiales del Congreso en la ciudad de Cali.
3: Datitos curiosos, y además en corticas y rapiditas, el dólar inicia agosto por debajo de los 3.200 y mantiene su tendencia a la baja. Y es que la tasa representativa del mercado comenzó la semana en uno de los niveles más bajos registrados en los últimos años, reflejando el fortalecimiento del peso colombiano frente a la moneda estadounidense. Este comportamiento ha sido impulsado por factores como la confianza de los inversionistas, también el ingreso de capitales al país y la reciente decisión del Banco de la República de mantener sin cambio su tasa de interés, además de anunciar un programa para fortalecer las reservas internacionales. Ojo, la caída del dólar tiene efectos positivos para quienes compran productos importados o planean viajar al exterior, ya que reduce el costo de bienes como tecnología, vehículos, maquinaria y algunos medicamentos. Sin embargo, también representa un desafío para los exportadores y para miles de familias que reciben remesas del extranjero, por ejemplo. Pues al cambiar los dólares a pesos obtienen menos dinero que hace unos meses. Expertos señalan que el comportamiento de la divisa seguirá dependiendo de las condiciones de la economía mundial y también de las decisiones que adopten tanto el Banco de la República como la Reserva Federal de Estados Unidos.
4: Lila, le complemento la noticia porque ayer se registró el precio del dólar más económico en los últimos tiempos, 3.095.

0: Compañeros, la noticia de la posesión de Abelardo de la Estrella este viernes en Cali. Los presidentes confirmados, los invitados. Hasta ahora confirmados para asistir. Santiago Peña de Paraguay, el presidente. Paragua. Viene Felipe VI, rey de España. Viene Javier Milei, presidente de Argentina. Viene Daniel Noboa, presidente de Ecuador. Confirmados. Viene el presidente de Chile, José Antonio Kast, el presidente de Bolivia, Rodrigo Paz, y el secretario de Estado de Estados Unidos, Marco Rubio. Hasta el momento son los confirmados a la posesión del nuevo presidente de Colombia, Abelardo de la Estrella.
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7: Yo te informo la hora, 9:48 a.m.
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18: 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Usted es nuestro invitado. Bienvenido. Bienvenido.
19: Bienvenido. Gracias, Espíritu Santo, por estar siempre con nosotros. Entre los vientos del llano brasileño nacieron leyendas sobre hechicerías, rituales y poderes ocultos. Sin embargo, los verdaderos guardianes de la sabana enseñan que ninguna vida debe ser sacrificada para buscar fortuna. La naturaleza ofrece conocimiento, equilibrio y respeto. Los llaneros brasileños llegan con relatos que despiertan la imaginación y con mensajes que invitan a construir un mejor camino, porque uno realmente teniendo fe y buenos propósitos puede lograrlo absolutamente todo. Bueno, aquí tenemos en el 313-442-5221 un caballero que me dice: he cavado la tierra en muchas oportunidades. He visto unas luces de color rojizo, otras de color azul. Siempre me rodean el cuerpo, pero no sé qué es lo que está sucediendo. En alguna oportunidad me visitaron la propiedad y me decían que habían dos tesoros, pero me exigían que si quería sacarlos tenía que darle la mitad. Y la realidad es que esos tesoros deben ser muy grandes y yo le daba el 20% y ellos no lo respetaron. Bueno, mi estimado y querido amigo, debo decirle que efectivamente usted tiene razón. Allí no hay dos tesoros, allí hay cuatro tesoros y están debajo de la alcoba de su casa. Ahora, en este momento, si usted se pone a romper eso, no lo va a encontrar de esta manera, porque hay que hacer un ritual, hay que hacer un acercamiento espiritual para que usted pueda extraer ese metal, pero lo pueda hacer de buena fe, de buena confianza, y pueda ayudarse a salir de deudas, a sacar el problema que tiene que de su hija, que tiene que hacerle una operación, pero usted tiene que dar una gran cantidad de dinero porque usted no tiene una EPS. Ahora debo decirle que además usted tiene pendiente en este momento una hipoteca. Todo va a ser solucionado. Usted me va a visitar, señor, aquí naturalmente en Villavicencio. Recuerde que así como me envió este mensaje, puede llamarme al 313-442-5221 o puede visitarme a mi sede donde le informaré absolutamente todo. Debe conseguirme cuatro manzanas, 17 curubas, un litro de leche y me va a traer usted ese cuadro que tiene toda la familia. Y ahí le voy a indicar el lugar exacto donde usted va a encontrar eso que la misma naturaleza le está brindando hace mucho tiempo para que usted salga de pobre, salga de deudas y pueda lograr sus objetivos. 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Les deseo éxito y que el Señor me los siga bendiciendo.
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0: Bueno, avanzamos pues en la mañana de este lunes 3 de agosto, 10-12 minutos en Radio 1 98.3. Más adelantito vamos a tener aquí un artista emergente que viene ganando espacio en la industria, en la música popular, en la música regional en Colombia. Se trata de Johan Sanabria. ¿Es correcto? Y está de cumpleaños, hermano, hoy.
1: Ahora le cantamos.
0: Ahora le cantamos el Sapo Verde, claro. Ahora vamos con las corticas y rapiditas, pues. Se van a llevar hasta el inodoro. ¿Quién lo dijo? Lo dijo Daniel Briceño, un congresista. Denunció millonaria contratación de 1.270 personas para el Ministerio de la Igualdad, pese a que la cartera, esa cartera va a desaparecer en el nuevo mandato de Abelardo. Está en liquidación, mejor dicho. A pocos días para que se acabe el gobierno del presidente Gustavo Petro y en medio del proceso de liquidación del Ministerio de la Igualdad, el representante de la Cámara, Daniel Briceño, denunció la firma de un contrato por más de 30 mil millones de pesos para la vinculación de 1.270 personas a la cartera a través de una empresa de servicios. ¿Cómo la ven? El objeto del contrato consiste en suministrar el talento humano necesario para la ejecución y gestión operativa del programa Jóvenes en Paz.
1: Corticas y rapiditas, Colombia tendrá dos días festivos en agosto y uno coincidirá con la posesión presidencial. El primero será el viernes 7 de agosto, fecha en la que el país conmemora los 207 años de la batalla de Boyacá. Esta considerada más bien el hecho militar más importante de la independencia de Colombia. Este año además la jornada tendrá un significado muy especial porque ese mismo día se va a llevar a cabo la posesión presidencial del electo presidente Abelardo de las Priella, quien asumirá oficialmente la presidencia de la República para el periodo 2026-2030. Se espera la asistencia de delegaciones internacionales, autoridades nacionales y un amplio despliegue de seguridad en Bogotá. El segundo festivo va a ser el lunes 17 de agosto, este correspondiente a la Asunción de la Virgen María, celebración religiosa que gracias a la ley Emiliani se traslada al lunes más cercano para promover los fines de semana largos. Este puente festivo suele impulsar el turismo interno, también el comercio y la ocupación hotelera en diferentes regiones del país, ya que miles de colombianos aprovechan para viajar o para descansar antes de finalizar la temporada de vacaciones de mitad de año.
2: Oído pues, atención Villavo, porque hablamos de fútbol en corticas y rapiditas. Mañana a las 4 y 10 de la tarde juega el equipo de la media Colombia, Llaneros Fútbol Club, que recibe a Fortaleza por la fecha número 3 de la Liga Betplay. Llaneros viene de ganar en condición de local con Pereira, empatar con Bucaramanga 1-1 y pues esperamos a ver cómo le va mañana a las 4.
0: Ayer hubo dos acontecimientos en el fútbol, ahora que usted toca la tercera fecha de la liga. Uno, pues el desorden en Montería, en el partido de Jaguares
2: Nacional.
0: Y Nacional.
2: ¿Qué pasó?
0: Uf, hubo mierdero allá bravo.
2: ¿En la cancha o afuera de la cancha?
0: Dentro y fuera.
2: No jodas.
0: Sí, entre los aficionados. Por
2: aquí veo un expulsado de Nacional.
0: Les tocó hasta suspender el partido, después reanudarlo. Bueno, la postre ganó Nacional. Y el otro fue la goleada de muchos años que no he presentado una goleada esta en el fútbol colombiano. América en Cali le metió 7 a Boyacá Chico.
2: Increíble, pero
0: 7-0.
2: Cierto.
0: Esa es la goleada, ¿no?
2: Durísimo.
0: Y ahora que tocamos lo del fútbol, Lila, permítame decir que la UEFA se estaría retirando de las competiciones de la FIFA en caso tal de que Infantino, el presidente de la FIFA, insista en privatizar el Mundial. En un comunicado, el organismo afirma que mientras se mantengan los planes de Infantino de dar entrada a inversores privados en el Mundial, no participarán en los torneos del máximo organismo internacional del fútbol.
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0: Listo, continuamos en este despliegue de la mañana con buenas notas, con buenos ingredientes para que ustedes trabajen bacancito, animaditos, acompañados de una emisora, de una radio que lleva a ustedes la alegría, el entretenimiento, también la actualidad y, por supuesto, combinada con los grandes éxitos de la música que ustedes consumen. Esa es Radio 1, la de 1, 98.3 en las mañanas de 1. Son las 10:16 minutos y ahora sí venimos con oyentes para luego entrar en materia con Johan Sanabria, que nos visita esta mañana. ¡Hello!
1: Bueno, antes de hello, déjeme saludar rápidamente a Claudia Fierro, que está desde Los Maracos.
0: Ay.
1: Ella se comunicó desde muy temprano, está reportando sintonía por acá. Hay que saludarla. Patricia Domínguez también desde La Macarena. Dale a tu cuerpo alegría, Macarena, mi amor, hola.
4: Buenos días, la de uno, la de uno. Linda, linda. Hola. Pensé que ya no ibas a venir hoy, pero bueno.
0: El otro lunes.
4: Ya creo que mañana ya empiezan tus vacaciones.
1: No, amor, el
0: mañana. El otro lunes, tranquila.
4: Y un saludo muy especial para tu hermosa, preciosa nena. Para todos, que Dios nos los bendiga. Ojalá que este viernes sea un viernes tranquilo, sin ningún inconveniente. Y esperar a ver qué buena nos trae esta nueva
1: semana,
4: esta nueva presidencia.
1: Ah, presidencia.
4: Y ojalá que sean de verdad cambios buenos para todo el mundo, para todo Colombia.
0: Les tengo el tema para hoy.
4: Pues ante las críticas, no solo para el presidente, sino para mí, que sea una presidencia con muchas cosas buenas para nosotros. Un abracito para todos, que Dios nos bendiga siempre y los llevo en mi corazón.
1: Gracias, mi amor, un abrazo para ti, mi Patricia Domínguez desde la Macarena, pero también está por acá Martín Zamudio del SX405. Hola.
5: Buenos días, mi gente linda, mi gente bella. Bueno, deseándoles un buen inicio de semana. Gracias a Dios ya va a cerrar la horrible noche. Atorrado, mano, aterrado con tanto chanchullo, tanta vaina que está destapando y el gobierno que nos estaba mandando a los colombianos, mano. ¿Ah? Virgen Santísima, nunca había visto nada de eso en lo que yo tengo de existencia, mano. Tanta podrición. Bueno, buen día, Dios me los bendiga.
0: Listo, Martín.
5: Síganos defendiendo los que lo defienden.
0: Listo, Martincillo. Yo le iba a decir algo a Claudia Fierro, la que dijo que pensó que usted se iba de vacaciones mañana.
2: Patricia.
1: Patricia Domínguez.
0: Lila ya el próximo lunes de hoy en 8 días ya están vacaciones, modo vacaciones.
1: Los
0: pero vamos a tener una voz femenina aquí en cabina.
1: Sí,
0: reemplazando a Lila en el tiempo que Lila dure de vacaciones.
2: Ay, vamos a tener una

0: Entonces,
1: diga que no soy yo, por favor, al aire.
0: No, no sé, yo...
1: No, yo no soy.
0: Pero entonces, para aquellos que de pronto tienen ese pensamiento de que, no, yo regreso, si aquí, Dios lo dispone,
1: aquí nomás,
0: ¿no?
1: Hay tres personas, Beltrán no creo, Nano no, se menos. Muere, y yo
0: no
1: tampoco,
0: sé.
1: Entonces...
0: Yo no sé. Yo siento en mi corazón.
1: Está hablando
0: así,
1: cosas que no son.
0: No, pero pues es que acá hay más.
1: Ah, no, lo que siento sí, obviamente.
0: Pero
1: es genuino.
0: Voy a volver, si Dios lo permite, si en sus planes perfectos está que yo siga con ustedes, voy a estar acá siempre hasta que
2: bueno, les dé la oportunidad.
0: Gusto. Me van a tener que seguir aguantando. Lola, lo lamento.
2: Lola.
0: Gladysita, hola, mi reina.
3: Hola, mi Nano Torres, BJ y mi Lila hermosa, con Gladys Herrera reportando sintonía. Magnífica programación.
0: Te gusta.
3: Y de paso que me regalen una felicitación para las señora María Lady Salazar.
0: María Lady.
3: En Acacias Meta, por estar cumpliendo un año más de vida, quien le felicita su gran amiga Gladys Herrera y su nieto Emilio y toda la familia Vargas Herrera Pulido, que siga cumpliendo muchos años más de vida, que la queremos mucho. Felicitaciones a ella. Feliz cumpleaños, doña Lady.
0: Acá le decimos a nuestra queridísima...
1: ¡Feliz cumpleaños!
0: Feliz cumpleaños, que Dios te bendiga mucho. Por este ladito saludamos más oyentes. Hola.
4: Qué bueno, Nano, sería que llegara una excelente locutora como Lila. No sé si usted la distinguió, pero Lila creo que sí sabe de quién estoy hablando. La Tata Moreno, la que le quita lo malo y le coloca lo bueno. Y algunos
0: ya fue locutora acá.
4: Oyentes, sí, señor.
0: Muy buena, sí.
4: A la Tata Moreno, extrovertida, sin pelo en la lengua.
1: Peso pesado cuenta, en la radio.
4: La misma Lila. Le dejo la nota, Nano. Ojalá usted algún día la pueda ubicar. Excelente persona, excelente calidad humana, la de la Tata Moreno, la que le quita lo malo y le coloca lo bueno. No sé si BJ la distingue, les dejo la nota musical.
1: Sí.
0: Además que ella fue locutora de acá y tiene muy buena fama de que era una excelente locutora.
1: Es de los pesos pesados, Lila, es de los pesos pesados de la radio.
0: No, bueno, pero este ya me está buscando reemplazo, ¿qué tal?
2: Pero ya, ¿Ah? ¿Quién iba a creer eso de Benedetti?
0: Papi, usted maldito el hombre que confía en el hombre. Dicen por ahí la palabra
2: de
0: Dios. Hola, buenos días.
5: La Radio 1, la de 1, muy buenos días. Acá escuchando y aterrado con todo lo que ocurre con este gobierno saliente. Pues aterrado y no. Recordarle a la gente que si hubo harta corrupción en este gobierno, pero pues los culpables fuimos nosotros, que bueno, yo no, porque yo no voté por ese señor, pero los que lo colocaron ahí en esa presidencia, sin haber entendido antes que cuando hay reunión de carniceros se habla de carne, cuando hay reunión de lecheros se habla de leche, y en este caso la reunión del gobierno fue de guerrilleros, de delincuentes, pues de qué más se iba a hablar y de qué más, en qué más iba a terminar el país. Tener conciencia. Y aún así, saliendo esta madrugada, publica un trino donde llama a levantarse nuevamente al país, a otro frente guerrillero, a conformar otra guerrilla. Es una persona tan incoherente con lo que dice. No sé, ese señor le falta no un tornillo, sino como todos los tornillos. Buenos días, Radio 1, la de 1.
0: Listo, mi cielo. Estamos conectados con Inoxtem, vidrios y aluminio. Si no estoy mal, un abrazo para ti por participar en esta mañana. Más oyentes por acá que nos dicen buenos días con las mañanas de uno. Muy buenos días, aquí los escucho en Pachaquiaro, porque Pachaquiaro es que BJ.
1: Territorio de uno forever.
0: Por siempre y para siempre. Bueno, por este ladito, oiga, Nano tiene una pregunta muy especial para los oyentes, una encuesta rápida que llaman.
2: Ahora que vimos que la Biblia, que maldito el hombre que cree en el hombre, ¿es que usted dice?
0: No, es que yo no lo digo, lo dice Jesús, maldito el hombre que confía en el hombre.
2: Que confía en el hombre, bueno.
1: Va a buscar.
2: Hablando de Biblias, ya les voy a contar por qué traigo a colación lo de la Biblia. Porque resulta que el fin de semana el presidente electo Abelardo de la Estrella convocó a todos sus ministros, toda la cartera que va a trabajar con él, todo el gabinete, a un retiro espiritual en Barranquilla, bueno.
0: Antes de la posesión,
2: sí, correcto. Antes de la posesión, a hacer una introspección, a hacer una meditación y bueno, me parece bonito. Yo soy católico, pero me parece bonito eso. Que es primera vez en la historia del país, en los 216 años de vida política de este territorio, que un presidente hace eso, antes de comenzar.
0: Me encanta eso. Me da mucha
2: creando una nueva aura, creando nuevas energías y involucrando a su ministerio, a su gabinete, en que esta va a ser la patria milagro. Por eso lo hizo. Pero ha recibido una mano de críticas y de jodas y de cuestionamientos, pues, de parte de los de la oposición, ¿no? Eso se sabe. ¿Y qué hizo Abelardo el fin de semana después de haber estado en este retiro espiritual? Le llevó a cada ministro un regalo en un empaque de lujo.

0: yo vi el video y yo dije, vamos a ver con qué le sale, ¿no? Pues yo nunca imaginé lo que les iba a regalar.
1: Media de guaro.
0: Yo dije, no, de pronto dije ron, ¿cómo se llama el ron de él?
1: Ron Defensor.
0: Defensor. No, yo dije, vamos a ver cuando abren la cada una Biblia. Uno recibió una hermosa Biblia.
1: Vea pues.
0: Bonita en una presentación
2: de
0: lujo.
2: La palabra de Dios.
0: Uf. Qué bonita.
2: Me encanta.
0: A cada uno le llevo una Biblia.
1: Eso habla muy bien de Abelardo, claro. Porque si hace años atrás era ateo, se está convirtiendo y bien por el país. Qué bendición.
2: De hecho, así sea que no sea ateo, cuando usted es una persona que no camina bajo la fe,
1: sí.
2: Pues hay ese paso que va a dar y por eso dicen, ay, es que él era automatrago y borracho y perro. Pero
1: por
2: ahora
1: eso
2: es
1: digo, qué chévere. Bendición.
2: O sea, si él pone como base a Dios en este gobierno,
0: quien haya
2: muy
0: pecado,
2: seguramente le va a ir.
0: Quien haya tenido una vida desordenada o haya tenido otros caminos equivocados, luego no tiene derecho a recomponerse.
2: Exactamente.
0: A regenerarse, a creer en
2: Dios.
0: ¿Y cuál
2: es la pregunta, Nano?
0: A avanzar por el camino de Dios.
1: Esa es la invitación que le hacemos a Petro ya. Hasta el jueves.
2: Petro...
1: ¿Tiene
2: plazo?
0: El otro no quiso.
2: Petro sí se condena donde se muera.
0: Ese sí ya lleva el trinche ahí en la mano.
2: Ese man ni, bueno. de hecho ni de Dios habló bien, siempre hasta se rió de muchas cosas que decía, de verdad que eso sí me parece...
0: Óigame, entonces la pregunta es, ¿está usted de acuerdo en lo que hizo Abelardo de la experiencia?
2: ¿O no está de acuerdo? Porque
0: ¿del retiro no. espiritual con los ministros? ¿Está o sea, de acuerdo o no está de acuerdo? Cuéntenos. Es la encuesta rápida de Radio 1 en las mañanas de 1.
2: Sí, señor. ¿Está o no de acuerdo con lo que hizo Abelardo antes de la posesión, que fue esa reunión espiritual? Ese retiro espiritual. ¡Hola!
3: Buenos días para todos.
1: Espere la sección de Morgan.
0: Sonó como orgasmo.
3: Buenos días para todos los de Radio 1. Acá me presento, yo soy Nata Amor, la persona que va a estar reemplazando a Lila. Entonces, para que todos sepan, yo la voy a reemplazar.
2: Listo.
3: Pero si desean, yo voy a estar de pronto de 11 a 12 de la noche, ¿sí? A ver si me dan oportunidad. Espero que me puedan escuchar todos. Porque Nata también escucha Radio 1, la de 1. Para subirle su amor.
2: Me encanta.
3: Los espero de 11 a 12 en la noche de Radio 1, la de 1. Con Nata Amor.
2: Listo, Matamor. Bienvenida a Radio 1, mi cielo.
0: Yo le dije a ella que no fuera a decir nada.
2: Ah, la cagó. Libardito Correa, buenos días.
4: Buen día, mi linda querida. Que cocho mucho relleno, la uno subió. No, mi la quería decir, se va. No, Dios mío, ¿qué va a hacer ahora con los lengüetazos que me haga? No.
2: Ay,
4: qué vaina con usted, pero bueno, hablamos. Chao, bendiciones.
2: Te quiero, chao.
0: Busque, luego que si va y se compró una lengua.
2: Una lengua en salsa.
0: Una lengua en Veracruz.
2: Hola.
5: Nano, comprendieron mal el mensaje. No estoy solicitando reemplazos ni nada de esos porque Lila es única e incomparable. Pero
2: amo.
5: Qué bueno sería, ¿no? Que también sí. Llegara la Tata Moreno, no es
2: buena.
5: Más. Lila que siga hasta...
2: Hasta el fin,
5: hasta
2: siempre.
5: Pero excelente la Tata.
2: Sí, sí,
5: dos
2: sí,
5: voces
2: sí,
5: femeninas sí. Al mismo tiempo. Qué bueno sería.
2: Sí,
5: pero
2: sí,
5: no,
2: sí.
5: Lila es irreemplazable.
2: Gracias, amor. Pero lo que dice el man de la Tata, ella fue locutora acá de la Superestación cuando antes de ser Radio 1. Y muy buena esa vieja. Severa voz. Martincito, buenos días.
6: Pues yo creo que todo lo que sea de la mano de Dios, si se quiere hacer, todo está bienvenido.
2: Opinando, porque estamos preguntándole a ustedes, los oyentes, ¿está o no de acuerdo con el retiro espiritual que pues decidió el electo presidente Abelardo, que hizo con su gabinete, pues su futuro gabinete? ¿Ustedes están de acuerdo o no están de acuerdo? Pues nos cuentan, 324-50-2398-3. Y Carlitos, ¿qué dice por acá?
7: Tocar dos veces para activar.
8: Muy buenos días, yo escucho Radio 1, la 1, subile. Un saludito para todos los de la mesa de trabajo. Nano, por favor, publique esto. Es necesario, urgente, una estación de policía acá en el barrio Ciudad Porfía. ¡Qué inseguridad tan terrible! A mí en la casa me violentaron las tres puertas en varios días y siempre me robaron. ¡Qué inseguridad tan terrible! Una sola patrulla motorizada no da abasto para toda la Comuna 8. Se necesita una estación de policía. Gracias, bendiciones.
2: Listo, Carlitos, esa denuncia es importante para el sector de la Comuna
1: Lila,
2: 8.
1: Pero te digo una cosa muy canalla, pues, está mal robar a quien sea, pero el oyente de nosotros, don Carlos, es una persona que no ve, que tiene una condición, claro.
2: Y
1: eso
2: ¿sabes?
1: Sí me parece muy canalla.
0: Ah, pues, roban a los...
2: Desgraciados.
1: El que sí, quiera robar...
0: Papi, sí, roban a los que limpian la basura... que votamos los ciudadanos. Imagínense, a la calle, los escobitas, los operarios de barrido, los han robado, los atracan, le roban el celular. Entonces, imagínense, ¿no? El ladrón no mide condición para
1: que
0: nada.
1: Roben al que tiene plata, por lo menos una no sale ahorita a las 12 de aquí de la
0: edad. Pero si los ladrones roban a la mamá, roban a los papás.
2: Para fumar,
0: para
2: meter droga, sí. Literal.
1: Van a robar. Pero mire que roben a la mamá y el papá, que un seguido.
2: ¿Qué dicen por acá, hola?
9: Radio no la de uno, totalmente de acuerdo. Muy, muy de acuerdo con el retiro de los ministros. Y me parece que la lección de todos manes estuvo buena. Colombia creo que puede avanzar con ese poco de nerdos que puso Abelardo ahí. Gente con mucha habilidad y muy inteligentes, al parecer.
2: Es la opinión de
0: Jonathan. Pero el nerdo le sonó como despectivo. El
2: no. No, pero nerdos, me gusta esa palabra. Nerdos es una persona
0: sí,
2: muy
0: sí,
2: dedicada.
0: Pero si usted la aplica, usted es un nerdo. Por o sea, eso. Como a veces para ofender en los colegios de la universidad le dicen nerdo.
2: Porque es el más juicioso.
0: Al intelectual, ¿sí me entiende? Entonces suena como peyorativa la vaina.
1: No es la palabra, no, sino la forma.
0: La forma.
2: Yo creo que nerdo es una palabra que se usa para describir una persona muy interesada, ¿qué? O apasionada por temas como la tecnología, la ciencia, la matemática, los videojuegos, los cómics y la lectura o el estudio en general.
1: ¿Quién es el nerdo
2: de acá?
1: Radio 1.
0: Beltrán, uy, creo. ¿No?
2: Yo creo que...
1: Obvio.
2: Pues Beltrán.
1: Obvio es Beltrán.
2: Fernandito García, hola.
10: La número uno. No, a Milena no se me vaya, ni por chira. Usted es irreemplazable. Uh-huh. Irreemplazable en esa emisora.
2: Bueno, que, mi vida.
10: Que el Petrovsky hizo lo que hizo, pero ya no hay que llorar. Ya lo que fue y lo que fue. Pero que el retiro espiritual yo sí creo que ha sido necesario, porque yo me imagino que allá los alineó y les digo, bueno, las cosas van a ser así de esta forma, háganme el favor, no me van a hacer quedar mal. Entonces, yo me imagino que la gallina tuvo que haber sido buena, la repartida de pechuga y de pernil tuvo que haber sido muy buena. Entonces, yo sí estoy de acuerdo, ese retiro espiritual, que aunque no lo tome como retiro espiritual, no, sino como retiro de emparejamiento, de alineamiento con todos los ministros, para que se pongan buenos, porque viene algo bastante delicado, que es volver a emparejar el país.
2: Listo, Ferchito. Subile, Ferchito, gracias. Por acá miren lo que me encontré.

0: No mata.
1: No mata, pero...
2: Oye, este man canta bien, me gusta. Me gusta, le sale original su voz, una voz nítida, original, sin vibrato, sin nada. Me gusta como canta este muchacho, Johan Sanabria, a quien tenemos hoy en cabina y que le decimos bienvenido y feliz cumpleaños.

0: Bueno, feliz cumpleaños,
1: caballero. Ojalá, uno nunca sabe, Johan, de pronto. De pronto le llega el happy birthday cantado en portugués. Uno nunca sabe.
2: ¿Cómo es eso?
1: De pronto lo recibe hoy a través de nota de voz. Johan, bienvenido a Radio 1. ¿Qué va, muchachón? Acérquese bien al micro.
3: Ya, ahí estoy bien. Ahí estoy bien. No, muchas gracias, de verdad. Muy contento de estar aquí. Bueno, voy cumpliendo años también, pero trabajando.
0: ¿Cuántos cumples? ¿20 y qué?
3: 28.
0: Tan joven.
2: Agáchese que Lila lo embolocho.
0: El embolocho.
3: No, verdad, muchas gracias, de verdad. Estoy contento. Estamos trabajando fuertísimo. Y pues miren, es la primera vez que trabajo en un cumpleaños.
0: ¿Johan o Johan?
3: Johan.
0: Johan.
1: Salobria.
0: Johitan.
1: Es llanero, ¿no?
0: Eres llanero. Que oye, este man tiene pinta como de costeño.
1: De Guamal.
0: Pero allá de Cartagena. Y viene, pero vienes de Bogotá, estás radicado, sí, en Bogotá. Hablábamos extra micrófonos un poquito. Cuéntanos de tu vida, tu historia musical, cuando arrancaste.
2: ¿Quién es?
0: ¿Quién es Johan Sanabria? No mata, pero duele.
3: No, pues, soy nacido en Santander, pero me crié toda la vida pues en Guamal. Viví 17 años en Guamal, ahí empezamos con todo. Empecé a cantar porque una novia me dijo que yo no sabía cantar. Es que todo tiene que ver con las mujeres hoy en día.
0: O sea, te dejaste manipular, te dejaste...
3: Yo no sabía cantar, yo aprendí a cantar.
0: Ah, tú no, digamos que no naciste con, no, como hay unos artistas que nacen ya pues como con el talento.
1: El don, la virtud innata.
0: Tú te has hecho como artista.
3: Sí, señora.
0: Has aprendido a ser artista.
3: He aprendido a ser artista, yo empecé a cantar justamente por ese temita. Yo tenía por ahí unos 17 años. Y empecé a cantar, empecé a ver videos en YouTube, a mirar.
0: Y te decía ella, no, tú no cantas, la vieja muy chanda.
3: Cuando ella me dijo eso, yo le terminé.
1: ¿Y a dónde estaba ella? ¿En Guamal?
3: No, yo no sé, la vida ya es el...
1: No, pero ¿a dónde la tenía?
3: Ah, en Guamal, en Guamal.
1: En Guamal, o sea, que vivirá en Guamal, ya de tener hijos, no.
0: Claro.
1: ¿Cuántos años tiene? Más o menos
3: la china ahora. Yo creo que debe tener unos 25, yo creería. Más o menos.
2: ¿Cómo llama ella para saludarla en Guamal?
3: No.
1: O sea, cuando le dijo eso, que usted no sabía cantar, ella tenía como 14 o 15 años.
3: Tenía 15 años.
0: Pues digamos que eso fue como el impulso o lo que te sembró esa idea de decir, bueno, yo por qué no lo voy a poder hacer.
3: Sí, literalmente yo me reté a mí mismo y dije, pues, yo lo cumplo, yo lo hago. Y real, empecé a ver videos en YouTube.
0: ¿Por qué te enfocaste en la música norteña? O sea, digamos, música popular. Digamos, no te fuiste por el urbano, que es más juvenil, o por salsa, o por merengue, sino te metiste de frente con popular.
3: No, literalmente me gusta mucho la música popular, me gusta mucho el regional mexicano, me gusta todo este tipo de música. Yo soy muy crossover, pero... Esto, cuando yo empecé con esto, de hecho yo empecé hasta cantando vallenato, yo veo que tenía cara de costeño.
0: Yo pensé que era como costeño.
3: Imagínate esta cara, pero sí, empecé cantando vallenato, después yo me fui puliendo, después vino la música de Vicente Fernández, que pues toda la vida lo he tenido de referente. Empecé a hacer videos en mis redes sociales, empecé a publicar,
1: Y a recibir videos. Clases, me imagino, de técnica vocal y todo ese rollo, ¿no?
3: No, nunca he tomado clases.
1: ¿Todo es empírico?
3: Todo es empírico.
0: Y hablemos un poquito de, en sí, ¿cuánto lleva tu carrera musical? Más o menos.
3: Mire, yo que viva de cantar, yo 2 años.
0: Estás recién desempacado.
1: ¿Y esta es la primera canción que grabas o ya habías grabado?
3: Yo tengo otras 2 canciones, tengo No Mata Pero Duele, que esta es mi primer sencillo, tengo un cover de mi amigo El Tordillo, y tengo la primera canción que grabamos nosotros con mi manager Jorge, que fue con Presupuesto de Nosotros, que es un cover de Billete Verde.
0: Uh-huh. Qué chévere. Ve, que No Mata Pero Duele, cuéntame un poquito de la historia.
3: No Mata Pero Duele. Trabajar un lunes cumpliendo años, no mata pero duele.
0: Y se hubiera preguntado para los oyentes, ¿qué no mata?
1: No mata pero duele. No, es que hay tantas cosas, no solamente en el amor. Yo pensaría que en lo material y en otros ámbitos hay muchas cosas que no matan pero duelen. No solamente el despecho y la vaina, ¿no?
3: No mata pero duele...
2: Un machucón en las güey.
3: Estar cumpliendo años un lunes y... Que la novia no haya venido desde Brasil.
0: No mata, pero duele. No mata, pero duele. No mata, pero duele mi cumpleaños. Un 25 de diciembre. Uy. No mata, pero duele. Y no mata, pero duele que tenga unos compañeros que no le den a uno ni un madrazo ese día, como mis compañeros de Radio 1.
2: Vea, no mata, pero duele. Un tiro en la pierna.
0: Algo cruel.
2: No mata, pero duele. O sea, pues
0: no mata, no, pero si hablamos del amor, no mata, pero duele. la deslealtad de la persona que uno ama, a la que uno decidió amar para siempre, y que esa persona le sea uno infiel, que sea desleal con uno.
1: No mata, pero
0: no mata, porque el amor no mata, pero pesa y duele en el alma, en el corazón.
3: Quema.
0: Corcome.
2: El guayabo.
0: Desvela.
2: El amor no mata, pero el guayabo sí lo mata.
0: Bueno, me gusta esa canción, está chévere. Acá la tenemos de fondo, sonando a Johan Sanabria, artista que llega
1: Johan,
0: por acá.
1: Lila, Johan Sanabria, pues su carrera se puede decir que ha sido meteórica, porque apenas lleva 2 años y ya firmó un contrato con una disquera mexicana. Cuéntenos, háblenos de eso.
0: ¡Upa!
3: Sí, pues esta es lo mismo, yo... Me escribieron a mí por Instagram, es un personaje que se llama Jimmy Humilde, que él es el que descubrió a Natanael Cano y todo esto, y ellos tienen firmado un montón de artistas muy buenos, muy famosos ya. Y creo que gracias a que mis videos hicieron pues tan virales, tan famosos, porque realmente hicieron muy famosos.
0: Te voy a seguir ahora.
3: Gracias. Llegué a los oídos de Jimmy y él me escribe un día, me dice: Johan, vente para México tal día, quiero hacer un disco contigo. Nosotros, sin saber que iba a pasar algo realmente, nosotros arrancamos y nos fuimos con Jorge, que es mi manager. Teníamos los últimos pesos en el bolsillo para irnos. Y eso fue una odisea, él no nos contestaba después. Debe ser una persona ocupada y nosotros ya en México.
1: Ya pensando cosas feas allá.
0: No, con pero todo lo que ha pasado, o sea, sí. El man se va, claro. Nuestro artista se va para allá.
1: Va a llegar uno a México que
0: y
1: le
0: ese man no le contesta,
1: y
0: no
1: que
0: joda.
1: No aparezca el fulano.
0: Uno dice, pero pues, que madre, claro.
3: No,
0: se ve la travesía, se ve la travesía.
2: Llegué acá y me avisa cuando llegue.
3: Nosotros una cosa de locos, porque realmente nosotros dijimos a lo último con Jorge, bueno, no pasa nada, si no se nos da, pues vamos a pasear, vamos a conocer. Era la primera vez que yo salía al país. Y como a los 3 días nos contestó.
0: ¡Ay, doble Isaías! ¿Tres días?
1: Sí. ¡Qué paridera! Tres
0: ¡uy,
1: días.
0: No, man!
1: Esperando
0: ¡muy duro!
3: Yo no podía ni dormir.
0: No, pues que a mí me llamen y me digan: Lila, véngase para que trabaje acá en radio en Argentina y llegue yo, parce, y no me conteste el man que me dijo que me fuera. O sea, muy teso. Claro, se ve la agonía.
1: Uno se le meten pepitas en la cabeza y lo que piensa, lo primero que piensa, como da la cultura ya de los cárteles y eso en México, no dice, no, joda.
0: Eso está raro.
1: Nos, va a pasar algo.
3: Sí, claro.
0: Bueno, te contesta el man a los 3 días después de...
3: Él nos contesta y ya, ey...
2: Se acordó.
3: Hermano, ya estás aquí, que no sé qué, te voy a presentar con mi PR, mi PR, como le diga. Ángela, te va a recibir en Guadalajara, hermano, llega a Guadalajara que vamos a empezar con esto.
1: Ahí te van a recoger en una camioneta y van, no se asuste si ves 5 o 6 manes armados hasta los dientes.
3: No, ya llegamos allá nosotros... Con Jorge hicimos un show, o sea, y nos buscamos que nos contrataran en una discoteca porque ya andábamos...
0: En Rines, marica.
1: ¿En qué ciudad? En Guadalajara. En
3: Guadalajara. Entonces ya hicimos que nos contrataran, conseguimos un contrato y nosotros arrancamos para Guadalajara. Nos íbamos a ir en bus. Gracias a Dios ese día nos emborrachamos y no nos fuimos en bus, sino no me hubiera jodido porque...
1: Lejos.
3: Por carretera en México, pues primero eran 9 horas y segundo...
0: Calientico.
3: Dijeron que era algo, sí, algo caliente, como peligrosito. Sí. Y
2: complicado.
0: Ah, no, ¿usted cómo se iba a apoyar? Ay, no, qué miedo.
2: ¿Y al final bueno, cómo hizo? Final, bueno, ¿cómo se emborrachó? No se fue en bus, pero ¿cómo hizo?
3: Nos tocó comprar unos vuelos a las 6 de la mañana y arrancar. Y ya llegamos allá a Guadalajara, nos atendieron, nos hospedaron. O sea, yo me fui supuestamente por 6 días a México y resulté un mes en México. Que fue cuando se grabó No Mata Pero Duele. ¿Y
1: qué tal? Esto fue grabado en México.
0: Y la experiencia de haber sonado te fuiste a una discoteca al Rebusque, hablemoslo así, muy colombiano. Te vas al Rebusque a una discoteca en Guadalajara, parce. ¿Y cómo es la recepción de la gente? ¿Cómo fue el subirse a un escenario y decir, miércoles, este público no es Bogotá, no es Villavicencio, no es Ibagué, no es Neiva,
3: lo primero
0: no es Cali?
3: Que uno piensa es que la música mexicana que suena en Colombia suena allá. Y eso
2: te
3: mentira.
2: Iba a decir, ¿y qué canta un colombiano en México? ¿Qué cantaste?
3: Es muy difícil. Yo canté música de Grupo Firme. Yo canté Billete Verde en México pensando que la gente conocía Billete Verde.
2: No,
3: decían que yo era el cantante de la canción. O sea,
0: ¿qué creían?
3: Chuy Luviano allá no lo conoce nadie.
2: Ah, madre.
1: Ay, joder. O sea, al menos en Guadalajara, ¿no? Pero en otros estados sí.
3: De pronto,
0: pero digamos que el público es muy bien a recepción.
3: Y es que Guadalajara es Medellín.
0: Ok. Y el público te recibe bien.
2: Pero ¿qué canción? ¿Con qué canción conectaste? ¿O cuál fue la que le gustó allá?
3: Yo con El Beneficio de la Duda.
2: Es que
3: Medellín,
2: por eso decías.
3: No, y de hecho a mí esa canción de Beneficio de la Duda se me hizo tan famosa que Edwin Carmel, me tengo un comentario de Edwin Carmel en uno de mis videos.
0: Ah, ok.
2: A ver cómo aparece en redes de una vez que está hablando.
0: Sigámoslo, vamos a, vamos a seguirlo. ¿Cómo lo seguimos?
3: Oficial Johan Sanabria.
0: Ese Johan Bajote, Bajota, espérame para que la gente la coja. J-O.
3: H.
0: La H, la de huevo, huevazo. A-N.
3: A-N.
0: Listo, Johan.
3: Johan.
0: Johan, es que
3: parte. Tiene acento, sí.
0: Pero lo puede leer como Johan Sanabria. Y es Johan. Ok, ok, ok. Johan Sanabria, ese Sanabria con ese de no sea tan sapo, tan lambón.
2: Uy, se mantiene el resto de seguidores.
0: ¿Sí? ¿Cuántos seguidores?
2: 1,500,000.
0: Opa.
3: En Instagram tenemos 200.
0: Pero bueno, bueno, hablando de tu carrera musical, porque hablabas de que eres uno de los artistas nuevos y te rondas por las ciudades. Estás de gira. ¿Y cómo llegas acá a Villavicencio? ¿Tienes acá amigos, flechos, amigos, parceros? Venga, pana, por acá la radio también suena chévere, tan...
3: Sí, pues empezamos, nosotros empezamos a trabajar con Jenny, que es mi publicista, y esto, y hicimos toda la, pues la medida, porque yo le dije a Jenny, Jenny, yo voy a celebrar mi cumpleaños en Guamal, si hay alguito que hacer,
0: de paso, avisas. Claro.
3: Y efectivamente aquí estamos nosotros, sí, hoy.
0: Acá. Estás de gira por Villavicencio, por los medios de comunicación, llegaste a la mejor emisora, déjame decirte, Radio 1, la de 1, subirle 98.3. Y con esta canción hablemos un poquito, bueno, Nano, de ya de la vida personal de nuestro artista Johan Sanabria, que nos acompaña hoy, de esta canción que no mata pero duele también, que la tenemos sonando de fondo.
1: La canción creo que no la hizo usted, ¿no?
3: La canción compuso? La hizo un amigo mío que se llama Pacho Rentería, es mexicano, y él me la entregó.
2: Buenas, buenas.
1: O sea, todo es mexicano, la canción es de un mexicano, sí. Grabada en México, grabada mezclada en México.
3: Al lado del rancho de Vicente la grabamos, de Vicente Fernández, perdón.
0: Eres joven, 28 años.
2: Este man, el
3: viernes...
2: Yo voy
3: a estar en la Feria de las Flores.
2: Se me adelantó. Este viernes, que es la posesión del Prezi, también que están en Feria de las Flores, el man va a tocar en Medallo,
1: ¿Johan?
0: Opa, sí. En la Feria de las Flores. Sí. ¡Qué chimba! Sí. Matamos un diablo. Uno, dos, tres,
2: Lila.
0: Dos.
1: No sé. Qué bien, hombre. No, pues tenemos un prospecto muy, muy grande de la música. Yo, la verdad, para serle honesto, Johan, yo no sabía de usted, no tenía referencias.
3: Sí.
1: Ahora pues me estoy enterando de todo su recorrido, que ha sido muy, muy, muy rápido, lo que ha conseguido, lo que ha logrado conseguir. Y bueno, la tiene clara, pienso que va muy bien, hermano. Usted ya tiene la convicción de lo del talento que tiene y de lo que comienza a suministrarle la vida, por la paciencia que ha tenido, por la entrega que ha tenido a la música y siendo también, ¿cómo se le dice?, flexible a todo, porque en esto hay que escuchar, ¿no? Esto usted tiene que escuchar consejos, saber dónde da el paso. Eso que hizo de México a mí me parece que fue una ligereza suya. No, le salió, pero ha podido no salirle.
3: Es verdad, nosotros pensamos siempre en eso, pero...
1: Pero bueno, gracias a Dios le salió.
3: Gracias a Dios salió bien. Vivo. No, y sabe que también, que es que yo siempre estuve buscando la oportunidad, esa uh-huh. oportunidad que llegó a mí, porque realmente llegó a mí, ellos me contactaron, ellos todo. Yo lo busqué durante tanto tiempo y yo tengo amigos en Guamal que son cantantes también, que aprovecho para mandar un saludo a Adriana Ortiz, que es un amigo mío, y a Alejo Torres, que también son artistas del pueblo.
1: Y a la muchacha que le dijo que usted no cantaba.
3: A la muchacha también abra. Unos
1: ¿cómo
3: saludos.
1: ¿Cómo se llama?
0: Que coma caca, no.
3: Es que para qué la nombramos. Es que,
2: ay, no. Es que ella fue la persona que...
1: Fue su
2: que
1: primer
2: lo...
1: amor, además.
3: Ella fue la primera novia que yo tuve. Yo he tenido tres novias en mi vida.
2: Además, aquí en los videos
0: o sea,
2: dice,
0: eres, eso me deja ver que eres estable.
2: ¿Quién diría que un desamor me llevó tan lejos?
3: Ah, bueno.
1: Fue internacional
2: fue
1: también.
2: Por ella,
1: recientemente
2: ¿sí,
1: tuvo una...
2: Ah, bueno, dame el nombre del desamor.
1: Claro.
3: Ah, no, ella no va a escuchar. Ella sí no va a escuchar.
1: Papi, gracias a ella... Gracias a esa novia que usted tuvo tan joven, que le dijo que usted no cantaba, que usted no sabía cantar, gracias a ella, mire dónde va.
3: Sí,
0: está se ve la historia, se ve la historia. Johan, ¿a quién le dedicas tu carrera? O sea, ¿a quién es esa persona? Y tú dices, yo quiero estos logros o esta carrera musical, se la quiero dedicar a alguien, porque tal, tal, tal, ¿a quién?
3: Primero que todo, a Dios.
0: Uy, me encanta,
3: estaríamos acá. Y a mi familia... pero muy especialmente a mi hermano Anderson, que está en Estados Unidos ahorita, que toda la vida ha confiado en mí y que aparte de todo, pues él también canta. Y antes de que yo fuera lo que sea hoy, hacíamos videos juntos. Y siempre
0: como
3: me
0: a tu hermano más
2: en OnlyFans y esas cosas, ¿no?
3: Sí.
2: ¿Sí?
3: Sí, claro.
0: Y mi Johan, nos vamos a tenemos un compromiso comercial y qué rico haberte tenido por acá. Yo en nombre de mis compañeros, de nuestro director Nano Torres, gracias por estar acá, por habernos elegido también como emisora para sentarse, para contarnos su historia. que esto también sea motivación para muchos artistas que están arrancando en la música y dicen, ay, ¿será que se puede? Bueno, pues tú fuiste a México, tienes una canción severa sonando ya.
2: No solo acá, a México, también fue a Brasil. Aquí
0: va para el parque, para la fiesta de Medellín, para Medallo,
3: la
0: Feria de las Flores. O sea, pana, o sea, sí se puede cuando se quiere. Mucha admiración por ti, por eso que ha sido tu carrera. Y recomienda tu canción a través de...
1: Vamos a escucharla
0: de...
1: toda, ahora sí, para ver qué es lo que canta Johan Sanabria. Acá. Yo, sinceramente, voy a decir algo. Yo le iba a regalar 5 minutos de nota a él. Yo sé, porque es un artista que nosotros no lo tenemos sonando aquí en la casa. Vamos a hacerle la nota, vamos a socializar lo que él hace. Vamos a apoyarlo por ser talento local. Y todo, pero mire, llevamos 15 minutos hablando.
3: Es que el tiempo se pasa rápido, se pasa volando.
0: No, lo que eso, pasa papi. Es que acá los consentimos mucho en radio. Sí.
1: Hermano, toda la suerte del mundo. Felicitaciones.
3: Muchas gracias.
1: Por lo que hace, por lo que tiene y bueno, para adelante, papá, con toda.
3: No, y gracias por el espacio, de verdad. Espero volver aquí otra vez a estar con ustedes.
0: Ese día
3: con
0: trae papito buñuelito, ¿oyó?
2: Por sí. favor, y muchas gracias.
0: Le agradezco mucho.
3: Ah, sí. Pero no le pare bolas, porque es que si ustedes no han comido, yo tampoco.
0: Ah, no.
3: Aquí joder. Nadie ha comido nada.
2: Y es mi cumpleaños.
3: Y es mi cumpleaños.
2: O sea, estamos comiendo, pero de la que sabemos.
0: Caquirris, venga, mi amor, preséntenos su canción. Esa canción sí. No mata, pero duele a través de los 98.3, a través de Radio 1, la de 1.
3: ¿Qué tengo que decir? Solo presentar y ya. Hey, no, pues a la gente que por favor escuche mi canción, No Mata Pero Duele, que es un temazo, muchachos, que se hizo con todo el corazón y que ahora la estoy viviendo. Escúchenla, verá que... Y terminen con sus novias para que les duela un poquito.
0: Y que la escuchen en
3: Y que la escuchen mucho en Radio 1, la de 1.
0: ¡Ay!
1: ¡Rah!

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1: 3 de agosto del 2026, la hora 10 de la mañana, 53 minutos. 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
2: Nosotros también creemos en la Santísima Virgen, como no, la madre de Jesús y la madre de todos nosotros que quiere lo mejor. Cuando cae la noche sobre Mato Grosso y Minas Gerais, la sabana parece guardar secretos imposibles de explicar. Allí nacen relatos que han pasado de generación en generación. Los llaneros brasileros vienen a compartir esas historias donde el misterio se encuentra con la reflexión, la experiencia y el respeto por la naturaleza para inspirar a quienes buscan nuevas oportunidades de la vida. Y en este momento usted puede ser esa persona favorecida. 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Igualmente agradezco a quienes me han llamado, me han hecho sus preguntas, sus interrogantes al 313-442-5221. Les recuerdo que aquí en Villavicencio atiendo todos los días, inclusive los días domingo, porque para mí el mejor descanso es verlo triunfar a usted, salir adelante con buena salud, que su negocio prospere, que su vehículo verdaderamente tenga buen trabajo, que sus cultivos puedan florecer, que sus animales no se enfermen, que a su hijo le vaya bien en la universidad. Eso es lo que trabajamos nosotros con mucho deseo y mucha voluntad. Aquí tengo una persona que me pregunta, ¿será que el dinero que me están debiendo me lo van a pagar o no? Debo decirle que realmente es un dinero que logramos de una mina, pero hasta el momento no me lo han entregado. Supera el millón de dólares. Pues hay alguna persona que dice que está corriendo peligro mi vida. Mi pregunta es, ¿me van a pagar o me van a matar? Bueno, mi estimado y querido amigo Genaro, sé que usted llega de un lugar que se llama Muso, por allá en el departamento de Boyacá, donde trabajó mucho tiempo, y la verdad que allí ustedes, como dice, se enguacaron, sacaron muy buen resultado, pero desafortunadamente una persona de nacionalidad española habló claramente que estos productos podían costar más de 5 millones de dólares. Y debo decirle que la realidad es que lo vendieron en 12 millones de dólares, pero allá exactamente en España, y lo hicieron bajo secreto de las autoridades. O sea que en este momento su dinero está en juego. 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Se lo garantizo. Lo espero en mi sede aquí en Villavicencio. Que Dios le bendiga.
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0: Bueno, señores, vamos con las corticas y rapiditas. A las alas de pollo, a las de gallina, a las 11:20 minutos, Lila.
1: Sí, señor, corticas y rapiditas.
0: Dale tú y...
1: Claro. Vea, un grupo de armado dejó las armas y comenzó su proceso de reintegración. Cerca de un centenar de integrantes de los comandos de la frontera iniciaron oficialmente su tránsito hacia la vida civil como parte del proceso de paz que adelanta el gobierno nacional. Los excombatientes entregaron su armamento y comenzaron una etapa de reincorporación que incluye acompañamiento institucional, capacitaciones, acceso a programas educativos, oportunidades laborales y apoyo psicosocial, esto para facilitar su regreso a la legalidad. La mayoría de ellos operaba en zonas de los departamentos de Putumayo y Nariño, Nano. Regiones que durante años pues, han sido escenarios de enfrentamientos armados y economías ilegales. Con este paso, las autoridades buscan reducir la violencia en esos territorios y también fortalecer la presencia del Estado. Los exintegrantes del grupo afirman pues, que esperan reconstruir sus proyectos de vida, reencontrarse con sus familias y acceder a oportunidades que les permitan mantenerse alejados de la ilegalidad. Analistas señalan que el éxito de este proceso dependerá del cumplimiento de los compromisos por parte del Estado y el de las garantías de seguridad para evitar que los desmovilizados vuelvan a ser reclutados por otras organizaciones armadas.
0: Hablando de organizaciones armadas, no sé si ustedes están enterados, y eso es viral ahorita, es la noticia que ha creado resquemor, ha creado ronchas en la mayoría de colombianos, y fue lo que publicó en su cuenta en la X esta madrugada, no sé en qué estado estaba el presidente Petro, que publicó que iba a crear, es que ya va a acabar, le faltan cuántos días para entregar,
1: no
0: cinco
1: sé,
0: días.
1: No es normal.
0: No es normal, sí. Y publicó que quería crearlas, o que había que crear, o que iba a crear, no sé, las milicias urbanas.
1: En cinco días.
0: Sí. Y él critica a los otros, a Uribe y a Abelardo, a todos, que para militarismo y él... ¿Y qué son las milicias urbanas? Es paramilitarismo también, ¿no?
1: Complicado.
0: Sí, o sea, para un buen entendedor, con pocas palabras basta. Pero bueno, mi cortica y rapidita es esta. Drástico cambio. No sé si ustedes manejan Nequi. ¿Quiénes manejan Nequi aquí?
1: Todos
0: ustedes.
1: Claro.
0: Yo no. No, yo no.
1: ¿Tú
0: todo el mundo no. No, yo no. Yo no tengo Nequi, la verdad. Nunca lo he abierto. Manejo una cuenta de ahorros normalita. Drástico cambio en Nequi. ¿Qué pasará cuando se separe de Bancolombia? Que será a partir del 1 de septiembre. En menos de un mes. Nequi confirmó que tendrá una separación corporativa de Bancolombia prevista para este 1 de septiembre. Sin embargo, esta decisión no modificará la forma en la que sus usuarios utilizan la plataforma. Aún así, uno de los aspectos que más inquieta tiene que ver con los lugares donde podrán retirar su dinero. Con este cambio, Nequi empezará a operar como una entidad financiera independiente y se convertirá en el neobanco más grande del país, con más de 27 millones de usuarios. La empresa insistió en que la transformación será únicamente administrativa y que la experiencia de los clientes seguirá siendo la misma.
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0: Conectados a esta hora con oyentes de Radio 1, ya en la última hora, 11, ¿qué? 11...
1: 24 minutos.
0: 24 minutos,
1: sí, señor.
0: Tenemos.
1: Ahí estamos con Silverio Nano, hola.
0: Silverio.
3: Esperemos ahorita, ahorita están hablando bonito hacia el presidente, pues yo no voy ni para allá ni para acá. Pero esperemos en 4 años.
1: Ojalá.
3: A ver si le siguen echando flores al presidente nuevo. Ahorita todo para el viejo, ahora todo para el nuevo. Esperemos 4 años.
1: Me gusta.
0: Pero no lo dudemos, pero, hombre, miren, nosotros tenemos que ser optimistas, pensar en que le va a ir bien, así como cuando eligieron a Petro hace 4 años, que todos pensábamos que sí, bueno, le dieron una oportunidad en la historia política del país a la izquierda, y pensábamos que en verdad iba a haber cambios buenos, positivos y todo eso, pero no. Entonces, fue una total decepción. Entonces, esperemos, no ha empezado, ni siquiera se ha posesionado. O sea, no le deseemos la sal, hombre, el mal ambiente y la vaina. Pensemos en que va a ser un buen gobierno.
1: Ahora,
0: ojalá
1: ahora,
0: sea, eso esperamos.
1: Respecto a lo que dice Silverio, que es muy respetable, si en caso tal, este man nos decepciona, porque pueda pasar,
0: puede pasar.
1: Es que pueda pasar, pueda que Abelardo las cague.

0: A mitad de camino y diga uno, uy, ¿qué hice?
1: Sí, pero
0: nos puede pasar.
1: Sí, pero volver a un gobierno como el que está terminando, pero, así la cague la derecha.
0: Pero le digo algo, y Silverio tiene razón, puede pasar que nos lamentemos en los que votamos por él en unos años. Ahora, no es lo que queremos. O sea, no podemos pensar como petristas, el que es petrista, en pensar ojalá y pase lo peor y se arrepientan de... No, ahí sí lo dijo Nano. Tengamos optimismo y esperemos que el man haga un buen trabajo por el país. Hay que desearle el bien. Exactamente, pero bueno, ahí estamos con opiniones. Fernán García, por acá, ¿quién está?
1: Es que todos nos beneficiamos de eso.
0: Claro.
1: Si hay un buen gobierno, pues los colombianos están bien.
0: Exacto. William, Javier, ¿qué hace William? Milagro, hola.
2: Ay. Hola, Nano, BJ y la linda.
0: Lila.
2: ¿Cómo estás? Muchachos, muy buenos días.
0: ¿Qué
2: se escucha? Ah. La mejor, la nueva Radio 1, la de 1. Subile. Obviamente estoy de acuerdo con el retiro espiritual, obviamente, primero Dios, lo demás viene por añadidura, y el país, en mi concepto lo están entregando muy mal, atrasado, al igual que la ciudad. Villavicencio es tan bella, pero en este momento es tan fea, porque por todo lado atracó, por todo lado decrimiento patrimonial, y un servicio público pésimo, las vías... Mala, es una ciudad muy atrasadita, Villavicencio, lástima. Muchachos, aquí ya estoy firmes, ya recuperándome del accidente y ya los he escuchado muchísimo, pero no tenía a veces ni voz para comentar. Yo les bendiga a todos.
0: Él es William Javier, de las Cuadras Parranderas. Pues yo no sabía que le había pasado algo. No teníamos conocimiento. Cuente pues el chisme bien. Quedamos pendientes. Otín, buenos días. Un dolor de muela, dicen por acá. Algo que duele, pero no mata. Listo, saluditos a ti, por acá está Martincito, hola.
3: Sí, claro, todo eso que dice, sí, es verdad, ahorita estamos montados en un avión alto y todo porque estamos mamados de todo lo que está pasando. Dios quiera que él no nos vaya a defraudar como está defraudándonos ahorita Petro, ¿sí me entiende? Es que uno no critica a Petro por criticarlo, sino por los hechos, por todo lo que está pasando.
0: Me gusta ese aporte de Martincito, muy sano. Hola, Fernán García.
4: La de uno. Buenos días, muchachos. Los señores de movilidad, por favor, que le avisen a los señores de los semáforos, que arreglan los semáforos. El semáforo de la intersección de la Villa Olímpica con Fresilandia no está en servicio. Hay bastante caos, las motos hacen lo que quieren, se tiran como quieren. Entonces, por favor, no sirve el semáforo de...
1: Listo, Percho. Pues el alcalde, anunció que el viernes fue que estuvo acabado. El miércoles.
0: Que van a cambiar los semáforos, la red semafórica.
1: Que van a iniciar la renovación de todo el sistema semafórico de la ciudad. Vamos a ver.
0: Pero a ver.
4: Fresilandia. Ahí por los maracos. Por la Villa Olímpica.
0: Listo, mi vida. Amandita, buenos días.
5: Es que escucho yo Radio 1, la de uno. Bendecido día para todo el grupo de trabajo. ¿Qué dices a que Petro acabó con el Silveno ya? Si uno gana un mínimo y no tiene casa, supuestamente él es rico uno. Entonces, para que no se les vaya a olvidar que Petro fue el que dio ese ruido. Entonces le echan la culpa a este señor nuevo que va a llegar de presidente. Pues hay que darle la oportunidad a Abelardo. La diferencia entre Petro y Abelardo es que Abelardo no es resentido ni incita odio como Petro, que lo que hizo fue incitar odio. Acabar con la seguridad, acabar con la salud. Solo pensando en la prehistoria. Entonces, ese señor no hizo nada, ese Petro no hizo nada. Los que lo defienden tanto, entonces pues este señor también tiene que ponerse las pilas con la salud y con la seguridad si quiere que no nos vaya
1: si quiere que lo aplaudan, sí.
5: Subile, Amanda es de La Rochela.
0: Listo, Amandita, gracias por participar, buenos días a Jonathan, hola.
6: Radio 1, la de uno. Como colombiano solo espero que le vaya bien a este presidente, que haga las cosas bien. No ha posesionado y ya ha hecho algunas cosas que se ve que va por buen camino. Esperemos que le vaya bien.
0: Ajá.
6: Que todos los ministros que puso y que le vaya bien a que a Colombia le vaya mejor.
0: Un abrazo para ti, por este lado quien anda. Saludamos más oyentes, buenos días.
7: Hola, mi familia Radio 1.
0: Vicente, ¿cómo estás?
7: Lilita, cálmate, muñeca, que ya te vas de vacaciones. No creo que sea petrista mi niña, ¿no? No, esperemos. Esperemos como le dice su jefe, no seamos negativos, mamita, seamos positivos. Y es mejor este gobierno que inicia que el que acaba de terminar.
0: Le voy a poner esto porque yo no soy Petris, yo no soy de izquierda. Para nada. O sea, no soy de izquierda. Listo, eso que quede claro, Vicente, por favor.
7: Que nos dejó vueltos una nada. Entonces, Lilita, Lilita, por favor, no te aceleres, mamita.
0: No sé.
7: Como dice el programa de Estrella, calladita se ve más bonita. No, no entiendo. De verdad, no, espere, no.
0: Lo que pasa es que yo le dije, Nano, que tampoco, pues que no podamos tampoco descalificar que Petro haya hecho de pronto alguna cosa buena. O sea, es que estoy siendo muy racional en lo que pienso. No estoy hablando desde la emoción, Vicente, pero yo soy abelardista, para que se dé cuenta lo equivocado que está usted, ¿sí ve?
7: No empieza el nuevo gobierno y ya la gente comienza a hablar bobadas. Entonces, pero estoy de acuerdo con Nano. Por lo menos estamos más tranquilos y satisfechos, porque con este gobierno esperamos un buen cambio y que sea de bendición. Un excelente día, familia.
0: Te queremos, Vicentico.
7: Uno,
0: saludos, mi amor. Uno. Él es del Triunfo, el sector del Triunfo. Silverio.
8: Radio 1, buenos días. Lo que pasa y sucede es que ellos llegan con muchas expectativas, muchos proyectos, pero no los dejan laborar, no los dejan hacer. Los congresistas, todos los parlamentarios, esas personas no los dejan hacer lo que quieren, es lo que de pronto yo les digo, ¿sí? Porque ellos, como los alcaldes, no los dejan, gobernadores, no los dejan, los diputados, parlamentarios, bueno, el que mande ahí en ese pueblo o país, lo que sea.
0: Es verdad.
8: ¿Listo? No los dejan.
0: Listo, Silverio, gracias. Por acá, ¿quién está? Hola.
9: Hola, buenos días. Para el partido de mañana, de Llaneros y Fortaleza, para adentrar.
0: Que si, Nano, que si hay boletas, dicen por acá.
1: No han vuelto a enviar.
0: No han dado boleticas. Nando, hola.
10: Radio 1, la de 1. No sé por qué los de izquierda le tienen tanta rabia, le desean tanto mal, que le vaya mal a Abelardo. Sí. A Abelardo le va bien, pues a todos nos va bien.
0: Al país.
10: Tienen mucho odio en su corazón esa izquierda. No sé por qué la gente de izquierda, si los adoctrinaron desde pequeñitos. Radio 1, la de 1.
0: Subile, subile, Nando. Gracias por participar en las mañanas de 1, mi cielo. Hola.
11: Radio 1, la de 1. Subile, subile. Quiero que adelante la chure ya ayuden con a los jóvenes con discapacidad cognitiva. Los de discapacidad y que se vuelva otra vez con los ingresos solidarios que estaba Iván Duque. Radio 1, la de 1.
0: Subile, listo, Jason. Un abrazo, gracias. Por acá también nos van saludando más oyentes. Estoy con Alexander Velázquez del WDQ 492. ¿Qué dice por acá?
12: Radio 1, la de 1. Buenos días, Dios los bendiga. Ya, gracias a Dios, ya en 3 días cesa la horrible noche y llega la patria milagros. Ya fue la voluntad de Dios salvar a Colombia y poner a Abelardo de la Asprilla como presidente de todos los colombianos. Ya viene el cambio para el país. Lila, mi amor, tú sabes que con Abelardo de la Asprilla ganó Colombia. Listo, Lila, mi amor, cuídate, un abrazo.
0: Saluditos, Alexander, gracias. Luz Castro por acá.
13: Hola, mi familia de Radio 1, Dios me los bendiga. Acá desde Tienda Doña Luz, barrio La Carolina, ya me trasladé, vivía en Acapulco, ahora vivo en La Carolina, con la bendición de Papito Dios, conociendo nuevos clientes, con la bendición de Diosito lindo. A ver qué nos repara este tiempito. Y saludando a la mesa de trabajo, Nanito Torres,
0: saludos.
13: De Escobar, Lilita Cuella, la mona más hermosa de la radio.
0: Gracias.
13: Colombiana. Y a Cecita, y que mi Dios nos los bendiga en su mesa de trabajo. Acá para que mi Diosito lindo me dé bendiciones en esta nueva etapa de mi trabajo. Nuevo cambio de hogar, de casa, a ver qué Diosito nos repara. Muchas gracias, bendiciones. Vamos a empezar emprendiendo video.
0: Éxitos, Luz Castro. Desde acá te enviamos todas nuestras bendiciones para que te vaya súper bien en esto nuevo que arrancas. Y siempre la mano de Dios para que te vaya mucho mejor. Listo, un abracito. Hola.
7: No, mi Lilita, no, mamita. Yo sé que su merced es inteligente y bonita. Y firmes con Lilita, ¿verdad, Nano?
0: Ah, bueno, más le vale.
7: Radio 1.
0: Sí.
7: Mi Lilita, tú eres hermosa, inteligente, muy preciosa y vas a descansar mucho, mucho.
0: En vacaciones.
7: Un abrazo, mi Lilita.
0: Te quiero, Vicente.
7: Como siempre, con gracias. Mucho amor y respeto.
0: Yo sé que sí. Te quiero un montón. Un abrazo. Dios te bendiga. Andrea Castro desde la vereda Piay también.
14: Radio Uno, la de Uno. Buenos días, en sintonía. Este presidente va a ser mejor que todos, mejor dicho. Dios mediante. Una bendición de Dios va a ser un buen presidente. Yo sé que sí. Yo tengo la fe y la esperanza de eso.
0: Ojalá que así sea. Ahí están los oyentes opinando, Nano, a través del 1 WhatsApp de Radio 1. Y, señor, nos vamos.
1: Listo. Gracias por opinar, gracias por participar. Sus conceptos son muy importantes, sus opiniones. El pueblo es el que manda, el pueblo es el que decide, el pueblo es el que opina. Y, bueno, todas tienen su valor, todas las respuestas tienen su valor. Gracias, de verdad, por participar en estas encuestas rápidas que hacemos aquí. Sus conceptos son muy importantes, sus opiniones. El pueblo es el que manda, el pueblo es el que decide, el pueblo es el que opina. Y, bueno, todas tienen su valor, todas las respuestas tienen su valor. Gracias, de verdad, por participar en estas encuestas rápidas que hacemos aquí en las mañanas de Uno de Radio.
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0: sensual, sexy. Exacto. Vean, los tres tipsitos rápidos para que los oyentes lo tengan claro es no tener prisa. Dicen que uno rapidito es rico, pero no, hablemos nomás a calzón quitado. Y no tengas prisa, dedica tiempo a los besos, a las caricias y a las miradas. Muchas veces la conexión emocional hace que la experiencia sea un poquito más satisfactoria.
1: ¿Sí? Te hago una pregunta con base en eso.
0: Sí, sí.
1: ¿Sí? ¿Te hago una pregunta? Me surge.
0: Dale.
1: Cuando se habla de esos rapiditos o de hacer el amor, ¿es necesario para sentir satisfacción, es necesario llegar al clímax, al orgasmo, a la eyaculación? ¿O pues, simplemente disfrutar el momento y hacerlo y ya? Y no hay necesidad de que se venga para que quede satisfecho que usted, o satisfecha.
0: Lo que pasa es que ustedes los hombres sí como que para llegar...
1: Para hacerlo, para quedar satisfecho tiene que...
0: A ustedes como que sí les toca, ¿sí? Digamos que mujeres...
1: No, pero fíjate que a mí me ha pasado que no.
0: Y bien, todo,
1: y
0: lo
1: bien,
0: disfrutas.
1: Y quedó tranquilo, lo disfrutó.
0: No, pero ustedes, el hombre naturalmente sí le gusta más terminar su escenario, ¿no? Su ñanga, ñanga.
1: ¿Cómo se dice?
0: Finalizar. En cambio, las mujeres que a veces de pronto ni siquiera pueden alcanzarlo porque es un rapidín y hay mujeres muy demoradas, por ejemplo. En ese caso, la mujer también se puede excitar, disfrutar mucho sin necesidad de haber tenido el final. Que es esencial que lo haya.
1: Que disfrute, sí.
0: Pero pues en caso de rapidín, que llamo yo, hay mujeres que igual quedan satisfechas porque pasaron un momento de calentura rico. En el rapidín, hablo del rapidín, pero hoy el recomendado es que no tenga prisa. Otro tipcito, hablen de lo que les gusta. Es que definitivamente si no hay comunicación, bailas. Decir que disfrutas y escuchar a tu pareja también ayuda a que ambos se sientan cómodos y que disfruten más. Porque es que si usted me hace así, yo le digo, amor, no... A mí no me llena esa vuelta. Pues no lo vuelve a hacer y ya. ¿Sí me entiende? O sea, es que hay que hablar. Hay que dialogar un poquito más en el sexo. Y crear el ambiente, un lugar tranquilo, sin interrupciones, con buena música. Dicen, por lo que digo, que el rapidín trae mucha energía y toca hacerlo rápido y ta, ta. Pero si lo hablamos desde un punto de vista real, hay que crear un ambiente chévere, un ambiente, un lugar tranquilo, sin interrupciones, con buena música, pueda funcionar muy bien. Una iluminación tenue ayuda bastante, aroma agradable en el cuarto, en la habitación o donde estén. Esto puede hacer que el momento sea un poquito más romántico y más especial. 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
1: Yo les informo la hora, 11 de la mañana, 45 minutos.
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12: 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Bienvenido. Bienvenido.
13: Bienvenido. Gracias al Espíritu Santo, que siempre nos protege, pero no únicamente a nosotros, sino a las personas que se comunican, a las personas que nos visitan, a las personas que quieren una ayuda. Muchas de las personas han escuchado el programa. Algunos le ha puesto mucha atención, otros realmente sencillamente ha pasado únicamente un mensaje por sus oídos y se han quedado con el interrogante: ¿qué es lo que quieren decir? Bueno, yo el día de hoy voy a aprovechar para comunicarles qué somos los llaneros brasileros. Naturalmente que en Sudamérica el país más grande que existe es el Brasil, donde está la selva amazónica, que pertenece al Perú, a Colombia y naturalmente al Brasil, donde se conoce y se ha escuchado de muchos misterios, de muchas leyendas, de muchas cosas que realmente a veces sorprenden, a veces asombran. A uno les da vida y otros pierden la vida en él. Pero también tenemos unas sabanas, tenemos unos llanos fortalecientes, donde verdaderamente el verde renace fuertemente, pero también hay una parte desierta. Y allí también encontramos hasta ganado silvestre, miles y miles de cabezas, como también otras clases de animales. Pero allí hay secretos, allí hay misterios. La naturaleza misma nos va enseñando cómo sobrevivimos. Con las plantas, raíces y cortezas curamos cualquier clase de enfermedad. Pero también a través de los rezos, a través de las enseñanzas de nuestros padres, de nuestros antepasados, que no fueron a una escuela, no fueron a un colegio, no fueron a una universidad, pero sí tuvieron un encuentro con el misterio y allí aprendieron cómo se debe ayudar a los seres humanos, cómo fortalecer la madre naturaleza y cómo ayudarnos mutuamente. 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Y por eso le doy unas respuestas muy exactas. 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Abran su corazón, abran su mente, déjense ayudar, porque hay muchas personas que a veces piensan negativo y únicamente se preocupan y el mal avanza. 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

0: Son las 12 del día con 2 minutos en el territorio colombiano. Hola, ¿qué tal? Una tarde feliz, feliz tarde para cada uno de nuestros 800.000 corresponsales. Aquí estamos quienes hacemos las noticias en la radio del Meta y de la Orinoquia colombiana, listos para compartir todas las noticias, toda la opinión del número uno en noticias, el número uno en opinión. Donde está la noticia está Misael Periodismo a través de nuestros canales digitales, a través de la frecuencia de los 98.3 de Radio 1, la de uno en la ciudad de Villavicencio. Cuando está cayendo un aguacero de padre y señor mío sobre la capital del departamento del Meta, venía de la vía Puerto López y la verdad es que la situación es bastante compleja para poder transitar. No se podía andar a mucho porque no dejaba el agua ver en estos momentos. Bien, gracias a ustedes por acompañarnos, gracias por hacer nuestra labor periodística. De donde está la noticia está Misael y nosotros estamos aquí de una vez para entregarles los titulares en una presentación de Nitrox con Jingo Biloba, Ginseng Maca y Sao Palmetto, recomendado para sus problemas de próstata inflamada, disminución del apetito sexual y baja erección. 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
0: Mucha atención, que recuerdan ustedes el famoso puente de Chirajara, el puente que tenemos en la vía Bogotá-Villavicencio, donde se invirtieron más de, ¿cuánto fue? 300.000, 400.000 millones de pesos y no se ha puesto a funcionar. Pues lo mismo está pasando con la planta híbrida de energía que se construye en el sector de La Libertad, donde antes se iba a construir el famosísimo Parque de las Aguas. ¿Se acuerdan ustedes? Pues ahora ya hay una parte del terreno para una planta híbrida que funciona con energía solar y va a funcionar también con gas. Pues resulta que mientras haya sol, funcionarán los paneles solares. Pero el motor, que es la parte principal de la inversión de esta obra donada por el gobierno de Corea, se va a quedar en lo mismo, porque no hay cómo llevarle el gas por el momento a ese sector. Entonces, la gran pregunta es, ¿cómo se planeó un proyecto de esta naturaleza? Porque allá hay más o menos 16, 17 millones de dólares que invirtió el gobierno coreano, surcoreano, para esa obra. Y entonces ahora la situación se plantea que no hay gas. Y entonces eso ha obligado, ha dicho el señor alcalde de la ciudad de Villavicencio, a que se busque la posibilidad de unos aliados. ¿Quiénes? No sé. Ya les contaré una historia que solamente pasa en nuestro bello Villavicencio.
2: El voleibol playa del departamento del Meta participó en la tercera parada nacional que se realizó en la capital de la República.
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4: Mucha atención, que en las últimas horas dos soldados resultaron heridos tras explosión de un campo minado en San José del Guaviare.
0: Y mucha atención, que el alcalde de Villavicencio, Alexander Vaquero Sanabria, esta mañana también confirmó que ya se superó el inconveniente que se había presentado en uno de los ductos para el transporte de agua hacia la capital del departamento del Meta.
2: Gustavo Puerta regresa a los entrenamientos de Racing tras el Mundial. El equipo compartió fotografías del regreso del colombiano tras sus vacaciones de verano, que fueron ampliadas.
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2: Las autoridades reportan que una adolescente en Nucat, Macú, fue aprehendida tras lesionar a un auxiliar de la policía en hechos ocurridos en San José del Guaviare.
0: Y mucha atención, que el gobierno municipal de Villavicencio está anunciando la destinación de por lo menos 700 millones de pesos para dotar 3 centros de desarrollo infantil.
3: Liga Femenina Betplay, un último cupo para 3 equipos que pelean por clasificarse. El balompié femenino vivirá la última jornada y queda un solo cupo en pelea para sellar las 8 clasificadas.
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2: El día está como a mí me gusta a esta hora. Temperatura en Villavicencio, 28 grados Celsius. Tormentas eléctricas, poco intensas y lluvia. En el departamento del Meta, precipitaciones al 60%, la humedad al 66%. Vientos a 5 kilómetros para hoy. La temperatura máxima será de 29 y la mínima de 21, y lluvia durante la tarde de hoy.
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2: A todos los conductores, a esta hora les informamos el estado de las vías en el departamento del Meta. ¿Cómo está a esta hora del mediodía? La vía Bogotá-Villavicencio. Transite con precaución, conserve su distancia. Todo está normal en la vía Bogotá-Villavicencio. También les recuerdo que en la vía hacia el municipio de Acacías, Guamal, San Martín, Granada y el sur del Meta no hay reporte de alguna situación que altere la movilidad. Por la vía hacia el municipio de Puerto López y Puerto Gaitán, todo está normal. En la vía hacia el norte del departamento del Meta, Restrepo, Cumaral, Paratebueno, Barranca de Upía y el municipio de Yopal y Arauca, y si va para Venezuela, Chamo, todo transcurre en completa normalidad. El aeropuerto Vanguardia de Villavicencio está esperando que mejoren las condiciones climáticas. En estos momentos hay cierre de neblina aquí en la parte de la capital del Meta por tremendo aguacero que está cayendo en estos momentos.
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0: 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A esta hora de la tarde les recordamos el pique y placa, don José Antonio.
3: De 5 de la tarde a las 8 de la noche irá el pique y placa para Villavicencio. No podrán circular los vehículos particulares en el polígono establecido en la ciudad de Villavicencio, cuyas placas terminen en los números 5 y 6 para este día lunes 6. El pico y placa para los taxis, cuyas placas terminen en el número 9, no podrán circular en Villavicencio. Las motos no tienen pico y placa en la capital del Meta, y para la ciudad de Bogotá irá hasta las 9 de la noche. Para este lunes 3 de agosto pueden circular los vehículos particulares con placas terminadas en los números 1, 2, 3, 4 y 5 en las calles bogotanas.
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3: Las 12 del día, 14 minutos.
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0: Avanzamos en el desarrollo de las noticias, en el desarrollo de la información. 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Interrapidísimo avanza la información. Mesa de redacción, Humbertico Ramos Tunjano con las muy buenas tardes. La noticia, ¿cómo es?
1: Buenas tardes, Misael, para usted y para todos nuestros corresponsales. Mucha atención que dos soldados resultaron heridos tras la explosión de un campo minado en San José del Guaviare. Los militares fueron evacuados con lesiones de consideración y serán trasladados al Hospital Militar en Bogotá. Las autoridades investigan lo ocurrido. Los soldados profesionales del Ejército Nacional que resultaron heridos luego de la explosión en un campo minado en zona rural de ese departamento sufrieron heridas de consideración. De acuerdo con la información conocida hasta el momento, los uniformados fueron trasladados hacia Bogotá, al Hospital Militar, donde los especialistas van a atenderlos debido a la gravedad de las heridas. Las circunstancias en las que ocurrió este incidente, que es materia de investigación por parte de las autoridades competentes, buscan establecer cómo se presentó este hecho en zona rural del municipio. Los militares están siendo atendidos en la capital del país con heridas de gravedad.
0: Perfecto, Humbertico, muchísimas gracias. Seguimos avanzando con la labor periodística. 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

0: 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Interrapidísimo, avanza la información. Interrapidísimo, escucho al señor alcalde de la ciudad de Villavicencio y el tema de la planta híbrida, que la tenemos muy bonita, hermosa, bacana, chévere, con toda la tecnología del mundo, pero, y está lista, pero no está lista, porque no hay gas para que funcione. A ver qué dice el alcalde sobre ese tema.
1: Estamos socializando fundamentalmente al Consejo y a la ciudad a través de los medios aquí en esta planta.
2: Bueno, primero que todo, agradecerles a los concejales, a los honorables concejales que asistieron. Gracias por venir, porque eso les da elementos para hablar lo que es, no salir a especular ni a decir cosas que no son. Y gracias a ustedes, los medios de comunicación, por asistir también y permitirnos hoy compartirles de primera fuente esta situación. Hoy la ciudad celebra enormemente un parque generador de energía que nos llena de satisfacción, que tiene dos componentes, que es un parque híbrido, y su naturaleza de híbrido es que tiene dos componentes, un motor Hyundai que genera 3.5 megas de energía y unos paneles solares que nos generan una mega de energía para 4.5, es la capacidad que tenemos. Esto es un proyecto financiado por la Embajada Coreana, Corea del Sur. Excelente, de verdad, fue un regalo que nos hicieron a la ciudad y que de alguna manera es un proyecto súper importante, porque si lográramos generar esos 4.5 de energía, megas de energía, pues nos ayudaría. Nosotros alrededor de 2.5-3 estaríamos cubriendo solo el alumbrado público de la ciudad. Quiere decir que nos quedaría un remanente para algunas entidades del gobierno local, ¿sí? Alcaldía, el INDER, Corcumbi, instituciones educativas, tal vez. Pero indudablemente lo que también buscamos es que Alborada tengan presente ustedes que esto, si bien fue un beneficio para el municipio, se le entregó a Alborada para que ellos lo operen, lo manejen y lo administren, teniendo en cuenta que Alborada es una empresa municipal, netamente pública, y que indudablemente la empresa de alumbrado público, pero también de tecnología de la ciudad. En ese orden de ideas, este proyecto ustedes lo pudieron apreciar, realmente lo recibimos en enero de este año 2026, tenemos el acta de entrega, pero con algunas salvedades, entre ellas que no se ha hecho el comisionamiento, que consiste en ponerlo en funcionamiento y dejarlo como debe ser. Eso quedó aplazado. Y acá hay muy bonitas las instalaciones, muy bonita la inversión, bienvenido el aporte que nos hicieron, pero tenemos un problema enorme, garrafal, y una situación que es nada fácil, y es que no tenemos redes de gas en la zona, y ese motor para generar 3.5 megas de energía necesita funcionar con gas, Y entonces uno dice, bueno, bienvenido al proyecto, muy bonito, pero ¿cómo lo ponemos? Hoy no puede funcionar. Entonces, ese tema nos tiene muy preocupados. Desde el comienzo venimos haciendo todo lo pertinente, golpeando puertas, buscando aliados. Y desde ya digo, y inicio por aclarar, esto nunca, por lo menos al día de hoy, puedo decirlo públicamente, abiertamente, nunca ha estado en el radar del alcalde y de la administración entregarlo en arrendamiento, en concesión, nunca. Ha estado en la disposición, hemos estado, que Alborada lo opere, que Alborada opere con un aliado que nos garantice, lógico, el suministro del gas, que además de ello, pues el mantenimiento, todo lo que implica operar el parque como tal y empezar a generar energía. Este es un tema complejo, han pasado muchas cosas que yo quisiera, doctor Jaime. Estuvimos en Ecopetrol, estuvimos con el presidente Roa en su momento para significarle que hasta dónde llegamos y le expresamos, y él decía, oiga, que llevamos un video, le mostramos, les pusimos, y decía el presidente de Ecopetrol, qué cosa tan bacana, pero ¿quién fue el, bueno, utilizó unos términos, quién fue el bruto que pudo construir un parque sin que nosotros, que llevamos un video, le mostramos, les pusimos, decía el presidente de Ecopetrol, qué cosa tan bacana, pero quién, bueno, unos términos, quién bruto que pudo construir un parque sin que nosotros tuviéramos, donde no hay gas, según, ¿cómo puede ser que ustedes van a vender energía si ustedes no tienen ni siquiera el permiso del ministerio y de la entidad encargada para el tema? Porque ustedes tienen que citar la venta, yo requiere por lo menos 2 años para conseguir el permiso respectivo. Nosotros, como no tenemos gas, no hemos podido iniciar este proceso. O sea, hoy ustedes miran instalaciones muy modernas, muy bonitas, muy dientes, pero indudablemente el parque no se puede sostener solamente con la de la mega. Y de, claro, porque no sale a decir y ponen la mega mientras tanto de energía, porque es que esto, dicho de otra manera, voy a repetir, dicho un poco de pronto popular, dijo, esto es para los dulces, la fuerza está en el otro, que es de 24 horas constante, y es la que nos permite, porque el mantenimiento acá hay que pagar vigilancia, operarios.
0: Ahí escuchan ustedes al señor alcalde, no hay gas como poner a funcionar esta planta ida allí en el sector de la capital del evento del metro, un proyecto bastante ansioso, pero la gran pregunta es, se nos olvida que hay que planificar, se nos olvida que hay que contar con otros datos para que un proyecto, una donación de esta, hizo el gobierno de Corea, porque fue una donación del gobierno de Corea, funcione. Y yo no tengo tiempo irá a pasar, funcione, porque pues ahora el señor al que escucharon, hoy más adelante lo vamos a escuchar, hablando, están buscando aliados, necesitan aliados para funcionar este tema. ¿A qué precio? ¿De cuál va a ser la figura? Lo cierto es que ha dicho, ni va a vender, ni se va a privatizar ese tema, es el señor alcalde. Entonces la gran pregunta es, ¿a qué precio se le va a medir un operador garantizar el servicio de gas para que funcione esa planta que está aquí en la Villa López, antes de el peaje La Libertad, o lo que era el peaje Libertad, ahí en el famoso sí, Parque de las Aguas, esta planta? Entonces uno quisiera creer uno eso de las malas vibras, ¿no? Ustedes que ahí nunca funcionó el Parque de las Aguas, yo no paso en qué terminó ese problema o en qué va. Y entonces pues allí no se pudo hacer nada, ahora tenemos la planta que tampoco puede arrancar. ¿Cómo la ven ustedes? ¿Coinciden? De la Biblia, ¿qué dicen ustedes? Interrapísimo, donde está la noche, está Misael, interrapísimo, ya en sus idos y envía a cualquier parte del país.
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0: Deportes, toda la información deportiva, mesa de redacción, don José Antonio Fierro Guayaracos, muy buenas tardes, la noticia deportiva.
1: Misael, buenas tardes a mis compañeros, realmente para nuestros corresponsales. Hasta el 2 de agosto se realizó la tercera parada nacional de fútbol playa femenino masculino de la categoría mayores en

0: Bogotá. Allí, pues, como parte del calendario oficial de la Federación Colombiana de Voleibol, la delegación del MEA viajó y participó con dos duplas en femenina, igualmente en masculino, así una delegaciones de Antioquia, Atlántico, Bogotá, Bolívar, Boyacá, Casanare, Magdalena, Tolima y el Valle. Por el grupo A se clasificó Bogotá y por el grupo F la selección el Valle. Las dos duplas del departamento del Valle de Bogotá ocuparon en el grupo F femenino quedar segundas y en masculino quedaron de tercera. Ahí pues se jugó la final entre Antioquia, Casanare y Bogotá, Bogotá. Las duplas fueron eliminadas en la fase de grupo ambas ramas, con eso el cierre del ranking nacional para asumir el clasificatorio a los Juegos Nacionales 2027, que se realiza de septiembre en la ciudad de Medellín y que dará cupos a los Juegos Deportivos Nacionales 2027, pues busca que estas duplas logren el objetivo de clasificarse a los Juegos Nacionales.
1: Muy bien, José Antonio, muchísimas gracias. Todo deportes, toda la información deportiva, aquí en Donde Está la Noticia. Está.
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3: En Colombia, 12 del día, 37 minutos.
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3: Informe de la Policía Nacional sobre una adolescente Catmacú que prendida tras lesionar a un auxiliar de la policía. La menor habría intentado autolesionarse durante la intervención y hirió a una uniformada. Sus derechos fueron restablecidos. La adolescente de 16 años, integrante de la comunidad indígena Catmacú, fue aprehendida en Florida por el presunto delito de violencia contra el servidor público en hecho ocurrido en el barrio 1 de octubre de ese municipio. De acuerdo con el reporte oficial de la policía, los hechos ocurrieron cuando los uniformados hicieron para evitar que la menor presuntamente atentara contra su propia integridad. Durante el procedimiento, la adolescente habría lesionado en la mano derecha un auxiliar de la Policía Nacional. Los uniformados que atendieron el procedimiento al menor le fueron restringidos sus derechos y el caso quedó en conocimiento de las autoridades competentes.
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0: La Liga de Fútbol sigue su trasegar y ya no queda sin un solo cupo para la siguiente fase. Hay 7 equipos clicados para optar los cuadrangulares finales y buscar el título. Deportivo Cali tomó liderato tras superar al Atlético Nacional y siguen las ilusiones latentes para ser tricampeonas. Falta de 2 partidos por disputar de la fecha 15. Ya solo queda cupo por definir de cara a las clasificadas los cuadrangulares semifinales. Deportivo Cali, Atlético Nacional, América, Millonario Internacional, Bogotá, Santa Fe Internacional, Palmira ya están en la siguiente ronda. Por ahora, Medellín se mantiene en la octava casilla. Las poderosas están al límite de perder ese privilegio en zona de clasificación. 2 clubes aprietan desde atrás para acá.

0: a las antioqueñas, fecha definitiva que va a decidir toda la fase del todo contra todos. Queda solamente fecha 16 para venir en todo el campeonato y será una jornada clave para que define el último cupo para afrontar triangulares semifinales de la Liga Femenina Betplay. Se trata nada más ni nada menos de que una pelea entre clubes, tres escuadras que están solo un cupo disponible. Deportivo Independiente Medellín, que tiene 19 unidades, y no obstante, el otro que está ahí es el Orso Mar, que tiene 19 puntos, pero por les lo lleva el Medellín y Fresa, que buscará bien el cupo para estar entre las mejores del país.
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1: Las 12 del día, 47 minutos.
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0: Avanzamos con la labor periodista de donde está la noticia, Misael. 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Avanza, Antonio, interrapidísimo. Avanza la información.
1: Nación podría perder los puntos ante Jaguar por los incidentes en la tribuna. Lo ocurrido durante el partido entre Jaguares y Atlético Nacional, segunda fecha de la Liga 2022, abrieron un debate en los aficionados y una posible pérdida de puntos para el conjunto verdolaga. Sin embargo, de acuerdo con el control del encuentro, el reglamento habitual de la Dimayor, ese escenario luce poco probable. El compromiso se disputó el 2 de agosto en el Estadio Jaraguay de Montería. Señor.
0: Ayer fue un desmadre, uno desadaptado. Yo decía que ojalá a esos aficionados no lo vuelvan a dejar entrar a un estadio. Además porque fue entre los hinchas del Nacional. Sí, y entonces, pues, el pueblo, Portería también es un pueblo como nosotros, pues la gentecita que tirarse para la cancha con los, y entonces a correr los lugares también para el camerino. No, pues no se puede permitir, por más encopeto que sea el Atlético Nacional, por más campeón de Copa que sea. Pero eso no se puede permitir, hay que tener una sanción ejemplarizante, porque donde van hay que tenerles miedo a los hinchas del Atlético Nacional. No, a los estadios no pueden ir vándalos, que acá, además que un público, si a la Popa Colombia que fue pintó y garroteó el Transmilenio, tienen ahí de todas 4 o 5 años en la cárcel. A estos vándalos que estadio, que acá con la silla de un estadio, que es un bien oficial, por amor de Dios, da una justicia este país, que no se mire el mismo rasero. No pueden coger a nadie, no hay un video, no hay cámara para grabar, para judicializar a estos vándalos que van a los estadios. A mí eso sí parece. Yo esta mañana, cuando venía pensando precisamente en ese, dije, pintó por allá y dañó esas en Transmilenio. 5 años le clavaron, creo que no me fue la
1: sí, señor,
0: incómoda. Es decir, en la cárcel. Estos manes que se dicen ser aficionados van a un estadio, van hasta con ido de la perra y briosos y no pasa absolutamente nada. ¿Qué? ¿Porque son los del Atlético Nacional? No, al Atlético Nacional también le cabe el reglamento mayor, también cabe la justicia en el sí. De manera pues que me da una pena con los buenos hinchas del Atlético Nacional, pero estos no se llaman hinchas, estos son vándalos. ¿Cómo es que acabaron arrancar sillas del estadio y se las lanzaban entre mismos? Eso no se puede permitir en el estadio de fútbol, por amor de Dios. Pero si no se adoptan correctivos serios, si no se adopta una posición seria de justicia de este país, del reglamento de la mayor, ¿cuál es el miedo de los señores de la mayor? Petean, es evidente. Es evidente, ahí se va una guerra. Si quieren guerra, váyanse para Rusia, Ucrania, por allá, para Irán, que es donde se está dando de guerra. Pero ¿cómo vamos a permitir en un estadio que llegue a Villavicencio y nos dañen el bonito y horizonte Rey Pelé? Eso no cabe. Más porque la Nacional ahora, ¿no?
1: Sí, señor, es un equipo grande.
0: Aquí hay que dar correctivo al alcalde y estoy de acuerdo con las medidas que adopte. Si hay que dejar entrar hinchas del Atlético Nacional que vienen, los de aquí, porque todos somos pueblos, y nos ponemos la jeta para respaldar al equipo y no vamos pensando en tumbar sillas,

0: Pero si esa es la medida que hay que tomar, señor alcalde, la medida policiva, estos vándalos no vengan a destruirnos el estadio, que harto acabo de llegar hasta donde lo tenemos, para que ellos parranden en un ratico, pues señor alcalde, vayan analizando muy bien el tema con ese partido de Nadal, porque así no se puede. No, señor, y perdónenme el genio, pero es que me da mal genio, y pobrecita de Montería, que son, ahí hay mucha del Atlético Nacional, bien en todas partes, pero los vándalos, vémoslos por fuera del estadio.
1: Pues bien, Misael, y aquí dice que una vez restablecidas las condiciones mínimas de seguridad, el partido se reanudó y concluyó normalmente. ¿Verdad? Pues con eso, porque concluyeron ahí, si el Jaguar es retirado ante eso, sí le podían quitar por hechos vandálicos, pero ahora ya que como el partido terminó bien, entonces que ya no hay, que le van a los puntos a Atlético Nacional.
0: Perfecto, muy bien, Interrapidísimo, donde está la noticia, está el Interrapidísimo, llegan sus giros a cualquier parte del país.
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0: Israel. 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
4: 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Y rapidísimo, su titular, José Antonio.
5: El voleibol Playa del Leeta participó en la tercera parada nacional que se realizó este fin de semana en la capital república y ahora se prepara para el clasificatorio a los Juegos Deportivos Nacionales del 27.
4: Y rapidísimo, donde la noticia está, el Interrapidísimo, llegan sus giros y envíos a cualquier parte del país.
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10: Los llaneros, pero siempre con Dios, con el Espíritu Santo de los Ángeles, ayudándonos mucho. Bueno, hay muchas historias, muchas visiones, muchos mensajes de WhatsApp. Tengo miles y miles de mensajes. Sí, mi WhatsApp es el 313-442-521. Y si usted desea llamarme, es el mismo número, que no se confunda, el 313-442-5221, y me pregunta en este momento un caballero. Tengo un viaje para España, donde está mi hijo. Lamentablemente, no sé qué sucedió. Dice que está detenido por drogas, una correspondencia que me han enviado, porque no he podido hablar personalmente con él. Quisiera que usted me diga si él va a regalar la libertad, si es responsable o es inocente. Por favor, hágame esa claridad. Bueno, mi estimado querido señor Vicente, la verdad que sé que usted está pasando momentos muy difíciles, es de campo, un hombre trabajador, de que le ha luchado poco o mucho, porque gracias a Dios tiene su buena finita, tiene sus animalitos, tiene un bonito hogar. Lamentablemente su hijo se fue a la ciudad de Bogotá, se encontró con algunas ciudades que le dijimos que conseguía el día fácil, y él realmente no lo quería. Él pensaba que sencillamente uno iba, hacía un viaje, se convertía en un millón. Y lamentablemente allí las autoridades lo descubrieron. Quiero decir, no es el primer viaje que Dios hacía, ya el quinto viaje, era el quinto viaje. Y allí descubrieron exactamente que prendas de vestir iban impregnadas de cocaína. No iban en la maleta, no iban en la valija, no iban en el portafolio, no iban en el portátil. Iba exactamente en un gabán, una gabardina. En Colombia pasó, en España no pasó. Lamentablemente su hijo está pasando momentos muy difíciles y no es para que salga de este lugar. Pero lo que sí le quiero decir es que los responsables es un gran amigo suyo. Usted conoce a ese empresario que miles de cabezas de ganado, que tiene

0: muchos camiones ganados y otras situaciones más. Esa persona de dinero le sobra es el resultado de sus actos lícitos realmente ha llevado. Entonces, vamos a hablar y él le ayudará a ellos a que le rebajen un poco la pena suya. De lo contrario, las cosas marchan por otro lado. Que Dios les bendiga y la felicidad siempre esté con ustedes.
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1: La 1:06 PM, estamos de vuelta para nuestra segunda hora de esta edición meridiana del número uno en noticias. El número en opinión, donde la noticia está Misael Edismo, a través de nuestros canales digitales, donde está la noticia está Misael Radio, a través de Radio 1, la de 198.3, acompañándoles en este mediodía del lunes 3 de agosto del año 2026. Un abrazo fraterno, muchas gracias por acompañarnos. No se les olvide, estoy invitando a que me acompañe a través de mi cuenta en YouTube, donde la noticia está Misael. A la 1:07 PM, nosotros ya les vamos a estar que está sucediendo, que en donde está la noticia está Misael. Le seguimos la huella a las noticias. 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
1: Mucha atención que el Consejo Nacional Electoral reconoció la personería jurídica de Defensores de la Patria, y con esto Abelardo de Leya tendrá partido propio de cara a las elecciones territoriales del año N. Los tratados se reunieron en la plena este 13 de agosto para tomar la decisión.
2: Tenis de Máster del Mes llegó a las semifinales del torneo nacional que se realizó en la ciudad de Bucaramanga.
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1: Atención, que el presidente electo de los colombianos tomó una inesperada decisión. Es tradicional, es digamos protocolario, invitar a los expresidentes a las posesiones de que van a asumir la máxima magistratura de nuestro país. Pues bien, el señor Abdo Vélez Pereira, el electo presidente de los colombianos, tomó la determinación de no invitar a Juan Manuel Santos y a Ernest Samper Pizán. Y entonces, frente a este hecho, a esta decisión, el expresidente Ernesto Pizano escribió en su cuenta X: acabo de enterarme de la noticia de que no es invitado a la posesión el presidente @AB de la Estrella el próximo 7 de agosto en Cali. Agradezco profundamente al presidente este que me llega precisamente el día de cumpleaños, que así me economice vestido nuevo o un uniforme militar, un pasaje a Cali y una noche de hotel. Prefiero ir a bailar salsa en el Petronio con la gente, dijo el presidente Ernesto Samper Pizano. Ya les ahondaremos a ver por qué tomó la determinación el señor Abel.

0: Gustavo de la Estrella, rompiendo, repito yo, un tema con Ario.
1: Gustavo Puerta al día de Racing y a punta de eco de la Champions. El volante que fue revelación en la selección Colombia durante la Copa Mundo 2026, desta interés en varios clubes de Europa.
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0: El presidente del Consejo de la Ciudad de Villavicencio, Diego Garay, tacó la decisión de conocer el proyecto de la planta híbrida de por parte del alcalde de la ciudad de Villavicencio, que esta mañana convocó a la mayoría de los concejales de la ciudad de Villavicencio conocieran el tema. Paso a creer que muchos de no sabían el tema del gas para que no se pueda poner en viento esta planta. Y hablamos también con el concejal Carlos Andrés Velázquez.
1: Ayer Pogacar va por un nuevo récord en su carrera. El esloveno regresa a Alta España. 7 años después, Pogacar vuelve al presente, a Grande España.
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5: A todos nuestros corresponsales, a esta hora les informo, estamos sobre los 29 grados Celsius, tormentas eléctricas muy intensas y lluvia, precipitaciones 60%, la humedad al 66%, vientos a 5 kilómetros. Hoy la temperatura máxima en la que estamos y contarán las lluvias en horas de la tarde.
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1: 5 de la tarde, 8 de la noche, el Pico y Placa para Villavicencio. No podrán circular vehículos particulares en el polígono establecido en la ciudad de Villavicencio, cuyas placas terminan los números 5 para el día de hoy. Y placa para los taxis cuyas placas terminan el número 9 no podrán circular en la ciudad de Villavicencio. Las motos no tienen pico y placa en la capital del Meta y para la ciudad de Bogotá irá hasta las 9 de la noche. Para este lunes 3 de agosto podrán circular vehículos particulares con las placas terminadas en los números 2, 3, 4 y 5 en las calles Bogotá.
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1: A 1 de la tarde, 15 minutos.
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11: Bien, avanzamos con esta labor periodística de donde está la noticia. Está Misael Dismo.

0: 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Interrapidísimo, avanza la información, Humbertico.
1: Las comunidades de los municipios PD de la subregión Macarena Guaviare contarán con un nuevo mecanismo de participación para hacer seguimiento a los proyectos de desarrollo del territorio. La Agencia de Renovación de Territorio avanza en la reestructuración de las mesas comunitarias municipales. Según la agencia, estas instancias, reconocidas mediante resolución 1204 de 2025, reúnen representantes de mujeres víctimas del conflicto, firmantes de paz, jóvenes, comunidad LGTBIQ+, juntas de acción comunal y organizaciones ambientalistas, entre otros sectores. Su función será participar en la planeación, ejecución, seguimiento y evaluación de los programas de desarrollo con enfoque territorial y de los planes de acción para la transformación regional. Durante las jornadas de trabajo participaron delegados de 8 municipios del Meta y San José del Guaviare, El Retorno, Calamar y Miraflores. La agencia indicó que también se avanzó en la construcción del reglamento interno que orientará el funcionamiento de estas mesas de participación.
0: Muy bien, Humbertico, muchísimas gracias. Seguimos adelante. 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Interrapidísimo, avanza la información, José Antonio.
2: Sin duda alguna, para Néstor Lorenzo y la Selección Colombia fue un acierto el llamado de Gustavo Puerta, que llegó al mediocampo para quedarse. El Valle Caucano le ganó la posición a Richard Ríos durante el Mundial y respondió a la altura pese a su edad y ante las dudas que podía haber por soltarlo a una cita orbital. La llegada de Puerta a la selección también deja claro que no hay ningún problema con la actuación de los jugadores en equipos de segunda división. En Europa, el volante del Racing de Santander ya empieza a despertar interés en varios clubes y espera alguna novedad en su futuro. Pues el jugador Gustavo Puerta ha revelado sus objetivos para la siguiente temporada, tras conseguir el primero, que era el ascenso a la máxima categoría de España. El oriundo de la Victoria, Valle del Cauca, dejó claro que quiere jugar la Champions League, y pues su salida de Racing de Santander con destino a la Champions puede darse con los intereses del Porto, Bayern Múnich, Roma, entre otros equipos que entran a la puja por el jugador colombiano.
0: 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Interrapidísimo, avanza la información. Interrapidísimo, dialogamos con Diego Garay, concejal de la ciudad de Villavicencio, sobre la planta híbrida, bonita, chévere, para dar energía a la lata, pero no hay gas. Señor concejal.
3: Muy bien, Diego Garay, presidente del Consejo de la ciudad de Villavicencio. ¿Qué opinión le merece esto que ha venido a socializar el alcalde aquí con esta planta híbrida que podría significar un refuerzo de la energía para Villavicencio?

0: Bueno, pues un cordial saludo, Misael, para ti y para todas las personas que nos siguen. Así es, lo más importante para resaltar es la inversión que hace el gobierno coreano en este tipo de proyectos para nuestra ciudad que tanto se necesitan. Agradecer y resaltar esa inversión. Lo más importante es que va a suplir un tema que hemos sufrido durante años y es la producción de energía eléctrica. Ahora el gran cuestionamiento es para mirar de qué manera se va a comercializar, cómo se va a llegar y a quién se va a llegar este servicio de energía que puede producirse en esta planta de generación. Todo lo que sea para el desarrollo de nuestra ciudad estaremos acompañando y estaremos brindando las garantías y las herramientas. Como consejo le haremos un seguimiento porque pues hasta ahora estamos mirando la socialización, es un importante proyecto, pero el paso siguiente es la operación de esta planta de generación eléctrica para nuestra ciudad.
1: Que tiene una dificultad enorme, señor presidente, y es que no hay gas para ponerla a operar, y si no hay gas, difícilmente se puede poner a funcionar, ¿no?
0: Claro, así es el tema que nosotros estamos viendo el día de hoy. Recordemos que esta planta funciona en su gran mayoría con gas y otra con paneles solares, pero falta el tema del suministro de gas. Hay que ver cómo se va a operar, quién lo va a operar y cuáles son las garantías que le brindan al municipio, porque se necesita tener en funcionamiento, pero también aparte de tenerla en funcionamiento es el municipio cómo se va a haber beneficiado en temas de inversión para que se vea establecido como tal los proyectos que mejoren el suministro eléctrico en nuestra ciudad.
1: Señor presidente, muchas gracias.
0: A ti, Misael, un abrazo, bendiciones.
1: Muy bien, él es Diego Garay, el presidente del Consejo de la Ciudad de Villavicencio. Aquí en donde está la noticia, está Misael.
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8: La 1:31 p.m.
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1: El minuto 30, la síntesis informativa de ¿Dónde está la noticia? 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
9: La Policía Nacional capturó en las últimas horas a Jesús Armando Caicedo Pérez, conocido con el alias de Chuchanga, quien sería presunto cabecilla de la subestructura Gonzalo Oquendo del Clan del Golfo. El procedimiento se realizó en el sector de Montañas del Totumo, en Paz de Ariporo, Casanare, mediante un trabajo conjunto entre la Fiscalía y la Policía. Según el coronel Pablo Galindo, el capturado sería responsable de coordinar acciones de sicarios al servicio de esa organización, con injerencia en los municipios de Orocue, Trinidad, San Luis de Palenque y Paz de Ariporo. Además, actuaría bajo las órdenes de alias Julio y Nicanor, señalados cabecillas militares de la estructura. Alias Chuchanga fue capturado mediante orden judicial y deberá responder por los delitos de fabricación, tráfico y porte de arma de fuego y municiones. Las investigaciones también lo vinculan con un homicidio ocurrido el año anterior en el municipio de Manilla, Guazul. El comandante de la policía aseguró que este resultado representa un importante golpe contra la estructura criminal que delinque en el norte del Casanare.
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10: Talles Pogačar no tiene techo luego de igualar el récord de más títulos del Tour de Francia en la historia. El ciclista esloveno confirmó su presencia en la Vuelta a España, competencia que volverá a disputar después de 6 años. Pogačar, líder del Team Emirates para la Vuelta, competencia que tomará su partida el próximo 22 de agosto desde Mónaco y se extenderá hasta el 13 de septiembre. El esloveno de 27 años estará acompañado de los portugueses Joao Almeida e Ivo Oliveira, el español Paulo Torres, el norteamericano Kevin Vermaak y el también esloveno Domen Novak, el francés Pavel Sivakov y el australiano Hai Wainwright. Con su regreso a la Vuelta a España después de 7 años, Tadej Pogačar buscará ganar la última gran vuelta que le hace falta en su carrera deportiva.
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1: Bien, minuto 30 para hablar con Carlos Andrés Velázquez, concejal de Villavicencio, también sobre este tema de la planta híbrida lista, pero sin gas. Es decir, que no funciona.
11: Carlos Andrés Velázquez, concejal de la ciudad de Villavicencio. Bueno, se ha socializado un proyecto que puede redundar en beneficio para la capital del departamento del Meta en materia de energía eléctrica. ¿Qué opinión le merece lo que ha venido a mostrarle el señor alcalde de la ciudad?
12: Misael, muy buenos días para usted y para todos los oyentes. Claro que sí. Hoy estábamos revisando y haciendo una revisión de esta planta solar que fue donada en el 2023 por... por el país de Corea del Sur, una planta que costó alrededor de 17 millones de dólares, y hoy a la intención de la administración municipal, y obviamente nos invitan al Consejo de la Ciudad de Villavicencio con el ánimo de que veamos una opción de que esta planta se pueda poner en funcionamiento. Es una planta que puede generar 4 megabytes, es una planta que puede generar una cantidad de energía para que la ciudad tenga un beneficio y que de pronto pueda disminuir un costo de la energía que se le está pagando a la ENSA.
11: Sí. ¿Y pero qué hacemos? Si tenemos la planta, tenemos todo, pero no hay gas y es el combustible esencial para ponerla a funcionar, ¿de qué manera se podría trabajar desde el Consejo para lograr que esto no se quede aquí como un bien mostrenco y nos pase como el puente de Chirajara, muy bonito, pero sin poder transitar por él?
12: De eso se trata, obviamente, de que podamos buscar una alianza estratégica con unos privados, y tenemos conocimiento que en Colombia son muy pocos los privados que tienen la capacidad de generarle el gas a esta planta híbrida para que se pueda poner en funcionamiento. Tengo conocimiento que la empresa La Alborada ha hecho unas invitaciones a esas empresas que tienen la posibilidad de generar la inversión a esta planta para hacer una alianza y que pueda ponerse en funcionamiento.
11: Sí, ¿y habrá apoyo del Consejo para esa iniciativa en caso de que sea necesaria esa autorización para el alcalde y para Alborada?
12: Totalmente. Del Consejo Municipal obviamente siempre estamos prestos a apoyar todas las iniciativas en pro y el bien de la ciudad de Villavicencio, y sabemos que con esta planta poniéndola en funcionamiento generaríamos unos megabytes importantes para la ciudad y podríamos generarle unos costos importantes para el municipio.
11: Bien. Concejal, muchas gracias.
12: Muchas gracias a ustedes y estaremos prestos a cualquier inquietud que tenga la ciudadanía.
11: Perfecto, muy bien. Carlos Andrés Velázquez, concejal de la ciudad de Villavicencio, nuestro invitado a esta hora del día aquí, en Donde Está la Noticia, está Misael.
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1: Avanzamos con esta labor periodística. De donde está la noticia está Misael. Interrapidísimo avanza la información en Vertico.
9: Avanza la información a esta hora para todos nuestros corresponsales a nivel nacional. La noticia que continúa haciéndole seguimiento. La Fiscalía General de la Nación reveló durante las últimas horas en audiencias preliminares los chats, según la investigación, que evidencian que fue planeado el feminicidio de María Camila Potosí, de 21 años, y con 8 meses de embarazo de su hija Alania, crimen ocurrido el pasado 16 de julio en Cali, Valle del Cauca. Un juez de control y garantías envió a la cárcel a Juliet Cecilia Angulo Escobar, Nilson Steven Mondragón Cuero, Kevin Alexis López Orozco, Juan José Narváez Rodríguez y Edwin García Zuluaga, señalados de participar en la planeación y la ejecución del homicidio. Durante la audiencia, la Fiscalía presentó las conversaciones extraídas de los teléfonos celulares de los procesados. De acuerdo con el ente acusador, los primeros contactos entre Juliet Angulo y Kevin Alexis comenzaron el 24 de junio del 2026, cuando ella le preguntó cuánto le cobra por enseñarle a manejar un arma. De ahí se desprende toda la investigación de la fiscalía. Luego le pregunta que si conoce a alguien que haga cositas malas, porque necesitaba retener una persona por un día. Es una mujer. López respondió, sí, obvio. Posteriormente, Juliet explicó el motivo. Le quiero meter ese susto porque por culpa de ella perdí mi bebé hace poco. Y pues siguen todos los chats que se siguen descubriendo en este macabro asesinato que ya tiene tras las rejas a 5 de los presuntos responsables.
1: Muy bien, Humbertico, muchas gracias. El licenciado Timoteo Romero Morales nos acompaña ahora con el punto de vista de la Central Unitaria de Trabajadores CUT.
24: Hoy en el punto de vista de la CUT hablaremos en parte sobre la situación internacional, ya que al señor Trump, en representación de la potencia norteamericana, se le dio por amenazar con los aranceles de ya subirlos del 10 al 12.5%, así haya ido una delegación del nuevo gobierno a hacer pases, o mejor dicho, a concretar las relaciones que ya tienen con el ciudadano norteamericano que quedó de presidente, el señor Abelardo de la Espriella. ¿Qué se concreta con esto de los aranceles? Que por lo que está buscando es dejar pasar los productos que a él le convienen, como el petróleo, el café, el cacao, pero que sean productos procesados, manufacturados, y etcétera, pues a ellos sí les coloca el arancel. Con esto lo que busca es readecuar en la distribución económica de bienes y servicios en el mundo, y en este caso en Colombia, para dejar entrar lo que a él le conviene y cargarle aranceles a lo que no le conviene. De esta manera, pues, perjudicando a países como Colombia y en su pelea comercial, principalmente con la China. De por demás, entonces encontramos esta semana pues a unos trabajadores de las centrales obreras, de federaciones como FECODE, prestos, analizando con mucho cuidado, con mucha preocupación, pero también alistando a sus bases para salirle a las posibles medidas que el gobierno ha venido comentando, como reducción del tamaño del Estado, como arremeter contra sus instituciones, pues porque allí algunos sectores apoyaron el gobierno anterior, aclaramos, no todos, pero él piensa arremeter contra todas las instituciones. En el caso del magisterio, hablando de destripar a su organización, de incluso meterse en derechos adquiridos de los maestros. Entonces, así las cosas, rechazamos tanto esta situación de los aranceles a nivel internacional por el señor Trump y los Estados Unidos y su guerra ya en Irán y en otras partes del mundo, haciendo más genocidio. Y en segundo lugar, rechazamos pues que este gobierno, además de que no ha definido su situación de ciudadanía que le permita tener imparcialidad en las decisiones que tome en nuestro país, pues declaramos en estado de alerta a todos los trabajadores y sus organizaciones por el caso de llegarse a meter con sus derechos, ya sea adquiridos o con los que pretendamos ganar para el futuro de los trabajadores de Colombia.
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10: La 1:41 PM.
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1: Llegamos al final de nuestra labor periodística en esta emisión meridiana. Nos vamos interrapidísimo. Su noticia destacada, Humbertico.
9: Nos vamos con la noticia que da la Fiscalía General de la Nación y el Cuerpo Técnico de Investigaciones sobre la captura de 13 personas en Bogotá, Cartagena, Valledupar, Sogamoso, Pereira y Villavicencio por su presunta participación en una red que habría direccionado contratos financiados con recursos del Sistema General de Regalías por cerca de 3 billones de pesos.
1: Billones
9: de pesos en 19 departamentos del país. En las próximas horas se revelarán los nombres de los funcionarios que han sido capturados en las últimas horas en esta región de los Llanos Orientales.
1: Muchas gracias, Humbertico. Una feliz tarde. Interrapidísimo su noticia destacada, José Antonio.
10: La delantera colombiana Mariana Silva da el salto a Madrid, en España, después de 3 temporadas con el Independiente Santa Fe. La bogotana de 18 años iniciará una nueva etapa con el Madrid CFF Club, que compite en la Liga F de la máxima categoría del fútbol femenino español.
1: Interrapidísimo, mi noticia destacada tiene que ver con lo que ha dicho el señor alcalde de la ciudad de Villavicencio, Alexander Vaquero Sanabria, en el sentido de que tenemos una planta híbrida con la máxima tecnología de los surcoreanos, 17 millones de dólares, lo que se destinó para esa planta, pero como no hay bonita sin su pero ni fea sin su gracia, dicen por ahí popularmente, pues entonces, como por variar y como tenemos Chirajara y para no quedarnos atrás, pues tenemos la planta híbrida casi que lista, solamente falta un pequeño detalle, el gas para que pueda mover un motor que vale yo no sé cuántos millones de pesos y con el cual se va a producir una carga de energía bien interesante para nuestro país. Y la preocupación está, primero porque tocaría traerlo de Cusiana o quizás, no sé si de pronto puedan hacer algo con Leapiay. Y Cusiana está como a 300 kilómetros de Villavicencio más o menos, es lo que dicen que está. Entonces imagínense ustedes para traer ese gas y eso no se puede traer en pipeta, ¿no? Supongo yo. Interrapidísimo, muchísimas gracias a César Beltrán, nuestro community manager, encargado de los canales digitales de Donde Está la Noticia. Está Misael Interrapidísimo. Muchísimas gracias a Ricardo Romero, encargado de la parte eléctrica en nuestra mesa de trabajo de Radio 1, la de 198.3 Interrapidísimo. ¿Qué dije yo?
8: ¿Eléctrica?
1: Ah, pero el tema eléctrico, sí, señor. Encargado de la parte técnica en nuestra mesa de trabajo, de Donde Está la Noticia, está Misael Interrapidísimo. Muchísimas gracias a usted, mi querido corresponsal. Mañana a las 5 de la mañana, porque Dios así lo quiere, aquí estaremos con nuestros 800,000 corresponsales. Que tengan una muy bonita y bendecida tarde.
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2: Bienvenido. Dios es grande con todos y cada uno de nosotros, no únicamente conmigo, cuando uno lógicamente tiene buenos pensamientos, buenos sentimientos y buenos ideales. Recuerde que usted me puede llamar al 313-442-5221, le recuerdo, 313-442-5221 es el número donde usted puede mandar su mensaje. Próximamente les voy a dar un correo y voy a colocar otro número de celular para que usted pueda dejar su mensaje, me puedan llamar, porque la verdad que nuestro teléfono no da abasto. Ahí está mi señora esposa, ahí está mi hijo, ahí está mi compañero y colega de trabajo, que gracias a Dios venimos haciendo trabajos transparentes y muy especiales. Me pregunta aquí la señora Inés, ¿qué va a pasar con mi restaurante? La verdad que cuando comencé me tocó muy difícil, pero después de 7 meses obtuve una buena clientela porque lo hago con mucho amor. No daba abasto, por esa razón coloqué una sucursal. En fin, yo tuve 4 restaurantes que siempre permanecían llenos ante todo a la hora del almuerzo. Tenía muchos domicilios, tenía mucha clientela, pero no sé qué viene sucediendo de 4 meses para acá. No únicamente se ha retirado la clientela, sino que se viene dañando la comida. Los empleados no me duran absolutamente para nada. Además, mi hogar se destruyó. Por favor, séame claro, quiero lograr los objetivos de mi vida y es ver a mi hijo convertido en un profesional. Bueno, mi estimada señora, usted tiene toda la razón. Usted puede convertir a su hijo profesional. Lo que pasa es que usted no me comunica que tuvo un grave problema con su hermano Gerardo, su hermano mayor, quien puso un dinero, pero él quería que usted cada 8 días le diera unos intereses, le cobraba al 30%. Usted al comienzo le dijo que sí, pero lógicamente que la cuenta fue incrementándose, subió y subió y subió, y allí vino el problema, porque su mismo hermano fue el culpable de que usted la extorsionaran, y él mismo visitó algún lugar donde hacen obras negativas, donde trabajan con magia negra, con fetiche, con vudú, con magia roja y otros elementos más, hicieron exactamente un menjurje, lo regaron en sus restaurantes y por eso, como usted observó, sus empleados se fueron yendo paulatinamente, la comida comenzó a descomponerse y la clientela se retiró. Visíteme personalmente que tengo algo grande para usted. Dios mediante, todo cambiará para su bien.
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0: Señores, feliz tarde, tarde de lunes en Radio 1, la de 1, 98.3. Estos son los 12 a las 2, 2:32, Lila.
1: Hola, señorito, Bejotica DJ. Un saludo para usted, para mis oyentes, la gente de la tarde, la gente que no madruga, la gente que se levanta tarde, la gente que está desplazándose hacia el centro de la ciudad o van para la casa, en el carro, en un taxi, van en el colectivo, van en alguna tractomula, alguna volqueta, en la moto, escuchando a través de la aplicación, a la gente que está en la casa, las amas y amos de casa, la gente desempleada, carajo.
0: La gente que está de vacaciones.
1: La gente que está de vacaciones.
0: La otra semana.
1: La gente de los sectores del centro de la ciudad que estaban emparamados ahorita con sus cosas, lluvia, resguardándose del aguacero tan brutal que cayó.
0: Yo me mojé.
1: Y que a esta hora ya van sacando sus artículos. Sus artículos para la calle otra vez a vender, a ver cómo les va la tarde. Un abrazo para todos. Queremos que estemos bastante bendecidos esta semana. Un abrazo, que pasen bonita semana y que sean muy bendecidos en este arranque de mes, prácticamente agosto que arranca. Estrenamos este mes y esperamos
0: primer lunes de agosto.
1: De mucho trabajo para la gente. Que sea de mucha salud, porque hay mucha gripa, mucho virus, la gente habla de COVID, la gente habla de dengue, la gente
0: ¿usted
1: habla...
0: ¿Usted cómo se siente de salud?
1: No me siento 100%.
0: No.
1: Creo que yo tengo 40 años y no he tenido como una enfermedad gripal tan brava.
0: Como la de ahora.
1: Pero, porque a mí me ha dado gripa, pero yo estoy bien al otro día, o ronca, y así trabajo, y vale huevo. Pero esta vez fue diferente. Siento, desde mi ignorancia médica y científica, que yo tuve algo raro, porque es que a mí sí me dio un virus fuerte y aparte me dejó secuelas, porque en estos momentos yo estoy débil, no sí. Parece, pero en serio,
0: no, sí parece.
1: Me da debilidad a ratos.
0: No, sí parece. Ya que pusieron luces nuevas, sí te ves pálida.
1: Deteriorada.
0: No, pálida.
1: Pálida.
0: Palidilla.
1: Aparte, tengo tos, la gente no se da cuenta, pero todo el tiempo estoy con ganas de toser.
0: Tos.
1: O sea, estoy acá hablando, pero de repente tengo ganas de toser, lo que pasa es que soy profesional y sigo. A veces claro. Me toca que decir correrme y... porque no,
0: como así. Un propio viejito.
1: No aguanto.
0: ¿Por qué será que cuando uno tose llama más tos?
1: Es que esa tos es una pendejada, porque, no sé, es como una bobada ahí que le da uno todo el día.
0: Ok.
1: Entonces, ¿qué más siento? Y una congestión nasal extraña. Como mocos, como,
0: o sea, como
1: tapada, como...
0: ¿Usted tiene algo así como allá en la báscula al mediodía? Una congestión horrible.
1: Una congestión horrible. Algo similar a la báscula. Vamos a llamarle a mi gripa la báscula.
0: La báscula de Lila.
1: Lila tiene báscula. Congestión. Y me duele la cabeza porque yo toso y cuando hago el amague de toser, ¿sí? Me duele la cabeza. O sea, yo no estoy recuperada al 100%. Ahora tampoco me estoy quejando. Qué pereza.
0: No, no, no.
1: Porque trajimos a la mesa que hay mucha gripa en la ciudad. Hay mucha gripa. Para que sientan tranquilidad, no son los únicos.
0: Pero todo eso que tienes, ¿no estás cansada?
1: Sí, cansada.
0: ¿No estás cansada?
1: ¿De qué?
0: De dar vueltas en mi cabeza.
1: Ay.

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4: Con mucho gusto en Radio 1, faltan 6 para las 3.
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4: A las 2 de la tarde, 55 minutos, la información de la gobernación del Meta en este 3 de agosto.
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0: Ay, mi amor, pero qué bostezo.
1: Almorcé.
0: Pero tan rico bostezar, ¿no?
1: Pero
0: ¿qué,
1: lo,
0: ¿qué es más rico? ¿Hacer popó, bostezar o estornudar?
1: Yo creo que...
0: La que usted más
1: hace. Hacer del cuerpo.
0: No, venga, bostezar, estornudar o hacer caca.
1: ¿Usted imagina estornudar mientras orina?
0: Estornudar mientras, sí.
1: ¿O usted se imagina toser mientras tiene...
0: ¿Popó?
1: Ajá.
0: Oh, la cagada esa. No aguanta.
1: Horrible, ¿no?
0: Pero a mí me parece rico, a mí me parece satisfactorio estornudar. Ah, ¿qué le parece satisfactorio? Estornudar.
1: Estornudar.
0: Bostezar cuando usted lo logra hacer con suspiro, que hace como... Eso, uff, sí.
1: ¿Cómo?
0: O sea, que usted suspira cuando está enamorado. Que usted hace como...
1: El suspirar.
0: Es... Suspirar.
1: O bostezar.
0: No, es que bostezo, usted hace... Y sacas el suspiro después. Eso es una vaina muy brava, weón.
1: Sí.
0: O sea...
1: Estamos aburriendo a la gente con estos postres.
0: No, verdad. Oiga, ¿qué se celebra un día como hoy?
1: Listo, hoy le tengo datos. Hoy es 3 de agosto. 3 de agosto del año 2026. Un día como hoy, hace 21 años, la empresa Adidasler, es decir, la empresa Adidas,
0: sí.
1: Compró la empresa estadounidense Reebok. Por 3.100 millones de euros. Por eso cuando usted va a una tienda Adidas...
0: Encuentra Reebok.
1: Encuentra
0: Reebok. Ah, no sabía, amor.
1: Y eso en mercadeo tiene una explicación. Tú vas a un centro comercial y ves la tienda de Adidas.
0: Sí,
1: y frente a la tienda de Adidas vas a ver la tienda de Reebok.
0: Ok.
1: Por si dices, no me gustaron estas zapatillas de acá,
0: pero
1: me
0: quiero
1: voy
0: acá
1: para allá.
0: El mismo dueño.
1: Es el mismo dueño y la plata va para el mismo bolsillo.
0: Ok. Yo usé mucho Reebok en Bogotá. Además, porque acá unas modas de acá... Acá, ¿cuál es la marca que más usan en tenis? Hablemos de Villavicencio.
1: Uy, no, aquí todo el mundo es Vélez Arfiel.
0: Acá es muy Vélez, pero sí. o Adidas.
1: O Adidas.
0: Pero en Bogotá es más Lacoste.
1: Sí.
0: Y Skechers se los come. Adidas ya. ¿Viste cómo cambian las tendencias?
1: Sí, claro.
0: Por ejemplo, acá es mucho Vela y Estudio F. En Bogotá cero.
1: Mire, le digo una
0: cosa. En Bogotá es Baxter, Deitesh, o en otras marcas diferentes.
1: Acá la obsesión por Vélez es una cosa increíble. En Cali... En Cali compran Vélez, pero como acá en Villa Unión.
0: Exactamente, es muy belisario Vélez.
1: Uy, no.
0: Muy Vélez. Bueno, hoy es el día 3 de agosto y es el Día Internacional de la Planificación Familiar. Yo planifico desde que tengo 15 años. Mi primera pasta la tomé a los 15.
1: Muy bien.
0: Se llama Neoginón, súper recomendado, que mejor con su médico, pero...
1: ¿Cómo se llama?
0: Neoginón.
1: ¿Así se llama el que se la recomendó?
0: Así se llama las pastas que tomo.
1: Ah, ok.
0: Y además que son súper buenas, y yo de verdad, a las chicas que están arrancando su vida sexual, tomar pasticas.
1: Sí.
0: Y pues para evitar un embarazo no deseado.
1: Para evitar otro tipo de pastas.
0: Exacto. Entonces Neoginón, yo las consumo desde que tengo 15 años, tengo 40, y no las he dejado tomar.
1: Mira,
0: nunca.
1: 25 años.
0: Cuando quise ser mamá, a los 27 años, suspendí las pastas. O sea, no las acabé porque eso tiene un orden. Y las boté. Y dije, no tomo más para embarazarme porque quería tener a Martín. Y las suspendí el 14 de diciembre. 14 de diciembre y no me vino la regla en enero.
1: Dios mío.
0: Y yo dije, no, pues de pronto desorden de no tomarla, se desordena el ciclo. Y en febrero tampoco me vino.
1: No,
0: y me fui a hacer la prueba y estaba embarazada. De mi príncipe azul, hermoso que adoro.
1: ¿Con cuántos meses?
0: Con 2 meses, me enteré.
1: Ok.
0: Entonces, ahí está. Es que hoy es el Día Internacional de la Planificación Familiar y yo amo planificar. Porque pues es la hora y yo todavía todos los días me tomo una pasta en la noche.
1: Se vale planificación familiar cuando yo por lo menos organizo una salida con mi familia. Y organizo los planes.
0: Puede llamarse plan
1: por lo menos.
0: Pues es plan familiar.
1: Es que yo soy el planificador de mi familia.
0: Ok, ok.
1: Entonces
0: okay.
1: Yo les digo el viernes vamos a ir a los carros,
0: okay.
1: Nos levantamos a las 8 de la
0: familiar.
1: Mañana,
0: okay.
1: Llegamos allá a las 10. Esa es planificación familiar.
0: Bueno, se vale, el término lo puede valer, pero uy, le voy a decir, hay una forma también de planificar, que es el preservativo.
1: Sí, claro.
0: Está la bueno, algunas cosas que se ponen como la T y cosas
1: la
0: así,
1: té,
0: pero hay una
1: pila.
0: Que se llama la técnica del borracho.
1: ¿Cuál es la técnica?
0: Lo saca a la mitad de la fiesta.
1: Esa también. Pero
0: esa
1: no
0: técnica.
1: Es tan, esa no
0: ojo
1: es tan alta en probabilidades no. De...
0: El borracho puede que se le vomite por dentro. O sea, ojo con eso, porque el borracho borracho es borracho. Y borracho que se respete se vomita.
1: Pero quiero que aclaremos que esto es recocha, es mofa, no es en serio.
0: O sea, no es en serio, la técnica del borracho no sirve.
1: Porque hoy que es el día de la planificación familiar no podemos invitar a que planifiquen
0: de
1: con
0: hecho,
1: esa forma.
0: De hecho, hoy es el Día Internacional de la Planificación Familiar y esta busca promover el acceso a información y a métodos anticonceptivos.
1: Okay.
0: para que las personas puedan, digamos, decidir libremente cuándo y cuántos hijos van a tener. Muy bien. O sea que la técnica del borracho no la tomen en cuenta, que esa no funciona.
1: Es verdad.
0: Esa es una recomendación vana que estoy haciendo y les pido excusas. pero yo la he usado.
1: Tenía que
0: pero te lo confieso, yo no, la he usado.
1: No, yo también. ¿Quién no ha usado la técnica del borracho? ¿Sí? Pero también le puedo preguntar.
0: Que eso es hasta chévere. Obvio. Excitante. O sea, como que...
1: Obviamente. Pero ¿cuántos bebés no han venido a este mundo sí, por la técnica del borracho?
0: Porque el líquido preseminal también embaraza.
1: Total.
0: Ahí puede haber espermas. Ya, cuidado con eso. ¿Y qué otro día celebras tú?
1: Yo le voy a hablar de cumpleaños.
0: ¿Quién estaba de cumpleaños?
1: Un personaje que no lo invitaron a la posesión de Abelardo de la Espriella. El expresidente Ernesto Samper Pizano.
0: A Samper.
1: Está de cumpleaños un día como hoy. Está cumpliendo 76 años.
0: Está cuchirris.
1: Abogado, economista, 76. Activista, académico y político. Uh-huh. Él fue presidente en los años...
0: 1600.
1: Mentira, 94 al 96, dice por acá.
0: Yo tenía 8 años. Yo solo tenía 8 años, dijo Chao. Son 8 añitos.
1: ¿Y por qué del 94 al 96?
0: Porque no sé.
1: No eran 4 años.
0: Pues de pronto el man renunció, no iría.
1: Pues estoy leyendo mal. Bueno, ya miro bien el dato para no pasar penas.
0: Para no pasar vergüenzas. Oiga, es el Día Internacional de la... ¿Cuál es su fruta favorita?
1: A mí me gusta...
0: ¿Fruta favorita?
1: El mango.
0: ¿El mango?
1: Sí.
0: Mi fruta favorita es el banano y el mango. Pero no consumo ni guanábana. No me gusta la guanábana, me parece que no me gusta ni la contextura ni lo que sabe.
1: Sí.
0: Y no me gusta tampoco la fresa, no me gusta.
1: ¿No te gusta la fresa?
0: No me gusta la fresa, no me gusta la fresa.
1: A mí
0: punto
1: me gusta
0: final.
1: Con chocolate o con crema.
0: No, a mí con nada, no me gusta el sabor de la fresa. Entonces, como hoy es el día hoy no es el día de la fruta, es el Día Internacional de la Sandía.
1: Ah, la sandía.
0: A los amantes de la patilla.
1: La patilla.
0: Llamada patilla. Una celebración informal dedicada a una de las frutas más populares del verano en muchos países.
1: Sí.
0: Pero ensalada que se respete, lleva patilla.
1: Sí.
0: Guayabo que se respete. Dicen que no pueden tomar con patilla,
1: sí,
0: porque
1: que
0: se
1: no
0: envenena.
1: No puede combinar alcohol con.
0: Con patilla, no sé por qué. Yo lo he hecho y acá estoy viva.
1: Lila, no.
0: Bendito
1: haga
0: sea el.
1: Usted ha hecho lo del borracho.
0: Hoy estoy de unos consejos. No, me hagan caso. Hoy lo estoy haciendo todo mal, por favor. No van a tomar licor
1: no
0: con patilla.
1: No es la
0: patilla.
1: Lila que conocemos.
0: Pero hoy es el día de la patilla. ¿Y sabe quién está cumpliendo hoy efemérides el 3 de agosto?
1: ¿Me deja después de la mía?
0: Sí.
1: Sí. Quiero rectificar, del 94 al 98 fue la presidencia de Samper Pizano, perdón.
0: No.
1: Otro cumpleañero o cumpleañera más bien. ¿Cuál es su novela favorita?
0: ¿Mi novela favorita de toda la vida?
1: ¿O una novela que recuerde usted así?
0: La Viuda de Blanco.
1: ¿La Viuda de Blanco?
0: Sí, parce.
1: No, la tengo.
0: Me encantaba.
1: ¿Pero se acuerda de Betty?
0: ¿Betty la Fea? Sí, sí. ¿Sí?
1: ¿Se acuerda de Marce?
0: Marce, yo hice estrenante en San Marino.
1: Esa era Patricia.
0: Sí. Ah, Marce es la amiga de Patricia.
1: Exacto.
0: La enemiga de Betty, la moza, la mujer de Jorge Enrique Abello en la novela.
1: La mujer de Don Armando.
0: Ok, Don Armando.
1: Y ya es personificada por la actriz Natalia Ramírez Arana.
0: Onda.
1: Natalia hoy está de cumpleaños.
0: Ah, ok, Nata, un abrazo,
1: está vieja,
0: mi amor.
1: No, yo creo que esa información está mal, Lila.
0: Pero
1: si ayúdame a buscar
0: mal
1: ahí.
0: Con todo, ¿qué le pasa? Yo
1: no puede ser que esta vieja tenga... Que haya nacido en el 66, la chimba.
0: ¿Cómo se llama ella?
1: Natalia Ramírez.
0: Natalia Ramírez, actriz.
1: Esa. Búscala, por
0: ¿cuántos
1: favor.
0: ¿Cuántos cumple?
1: Exacto, Bogotá, 3 de agosto del 66. Es decir, que está cumpliendo 60 años,
0: a ver,
1: no le
0: en
1: creo.
0: En ese orden de ideas le cuento que la actriz colombiana Natalia Ramírez nació el 3 de agosto de 1966 en Bogotá.
1: No, Lila.
0: Tiene 60 años.
1: No, Lila.
0: No. Papi.
1: No puede ser.
0: ¿Sí?
1: No.
0: Es como yo, que tengo 40 y me veo de 20.
1: No, pues
0: tal
1: usted
0: cual.
1: Tienes 40, pero 60 es...
0: Sí, 60 tiene años, pero está muy conservada y se ve muy linda, ¿no?
1: No, esta vieja no puede tener 60, Lila.
0: Que sí, perris.
1: No, yo voy a dejar de hacer radio, es increíble.
0: No, nos fuimos, apague ahí, deje bloqueado todo.
1: No, de verdad, la voy a buscar
0: en
1: Instagram.
0: No, en serio, no hay nada que hacer.
1: Natalia Ramírez.
0: Sí, señor. Mientras usted va buscando, le voy a contar que también está de cumpleaños, o bueno, de muerto, ¿no? ¿O cómo se dice?
1: Conmemoración de su muerte.
0: Conmemoración, sí, de la muerte de Cristóbal Colón Zarpa.
1: Ay, don Cristóbal.
0: Cristóbal, pero si es Cristóbal Colón, en el 1492.
1: Sí, él vino aquí y nos...
0: Cristóbal Colón zarpa del puerto de Palos de Farante, España.
1: Okay. Un día como hoy se celebra la fecha en la que él zarpó desde allá, desde la Monda, para venir
0: a la Monde. Bueno, eso sí, por encima, falleció la... Ah, no, es que Peter no sé qué, no, esos manes no importan.
1: Bueno, la señora sí se ve ya un poquito de edad. Ahorita la ve.
0: Ah, ok.
1: Aquí, venga,
0: papi,
1: hasta acá.
0: Hoy 3 de agosto suele coincidir con el desarrollo de la Feria de las Flores en Medellín, también uno,
1: sí,
0: de los eventos culturales más importantes del país, que reúne desfiles, conciertos, actividades tradicionales durante la primera semana de agosto. Eso básicamente es lo de que se celebra el día de hoy. Planifiquen, por favor, cero técnicas del borracho, día de la sandía.
1: Sandía con alcohol, ¿no?
0: Cero, mezclar sandía con alcohol, o sea, no sigan mis consejos vanos. Uh-huh. Y usted también tenía ahí algunos apuntes importantes.
1: Cumpleaños, sí, pero me quedé con lo de Natalia Ramírez.
0: Sí, ahí está.
1: Venga, mírenlo usted, a ver, o sea, aparece en Instagram como actriz Natalia.
0: Actriz Natalia, así aparece.
1: Actriz Natalia, sí.
0: A ver si le creo, actriz... Natalia normal, como suena.
1: Sí, Natalia N-A.
0: Con I latina. Listo, me aparece. Acá me aparece justo ella, sí, señor.
1: ¿Tiene el chulito azul?
0: Tiene historia y toda la vaina. Oiga, esta mujer está. No se ve joven.
1: Se ve joven, ¿cierto?
0: Sí, para tener 60 años, sí. Acá la estoy pillando.
1: Marce.
0: Se ve conservada, Marce. Era de mal genio ella.
1: Sí, bastante.
0: Y era víctima de infidelidad, porque Enrique Dios estaba enamorado de Betty la Fea, weón. Ahí está. Hoy, 3 de agosto, no es un día cualquiera. Esto pasó. Acá les contamos en Los Dos a las Dos.
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1: Lila, ¿usted qué hace por allá arriba?
2: ¿Dónde?
1: Bájese de allá arriba, ay, Lila. No me diga que usted ahora trabaja también allá, ¿en serio?
2: Sí, señor.
1: Escuche esto, Lila. Oiga. Cuellar. Y todos los oyentes de Radio 1.
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0: Por allá en la casa a Salitre Mágico.
1: Sí.
0: Había una atracción que
1: la
0: era.
1: La casa embrujada.
0: El castillo del terror.
1: El castillo del terror.
0: Si no estoy mal.
1: Mire, yo me frustro, nunca fui con 30 años y nunca entré a esa vuelta.
0: No, déjeme contarle mi historia. Es que yo me acuerdo que iba allá y me asustaba mucho.
1: Ajá.
0: Hoy vieja, con 40 encima.
1: Hoy día.
0: Vivo en un circo de terror porque me toca ver a mi jefe enano, a mi compañero, a César Sánchez y a Beltrán. O sea, yo vivo todos los días esa experiencia.
1: Ya sé para dónde iba usted.
0: Ah, bueno.
1: 4 de la tarde, el circo que llegó a Villavo a las 4 de la tarde, 24 minutos. Hace 24 minutos arrancó la función, que es para toda la familia. Porque bueno, este circo tiene algo chimbo y es que hay función para la familia y para los horrorosos como usted y como yo.
0: Sí, señor. Pues contarle, BJ, que está con nosotros Manuel Rodríguez. Viene de parte del circo Apocalipsis.
1: Hágame el favor.
0: Es el último libro de la Biblia. A mí eso me está dando como nervios. Pero Manuel, bienvenido a la mesa de Radio 1. Me encanta tenerlo por acá. En las 2 a las 2. Ahora estamos los 3.
1: A las 4 y 24.
0: A las 4 y 24. Bienvenido a Radio 1. ¿Cómo estás?
2: Vale, muchas gracias.
0: ¿Ese espíritu que está detrás tuyo es normal o?
2: Sí, siempre me acompaña.
0: Ok. Ay, Dios santo, padre.
1: Qué tuto.
0: Sí. Qué tuto.
2: Bueno.
0: ¿Cómo estás? Acércate más al micrófono como si me fueras a dar un beso. Ahí.
1: Uy, Lila. Ojo, porque.
0: Y levántale un poquito porque lo tienes muy abajo.
1: ¡Qué cosa, Lila!
0: Acércate. Ahí, ahí.
1: Ahí quedó perfecto.
0: Es bueno. Que estaba muy lejos él. Ahora sí, bienvenido, Manuel. Un abrazo para ti. Qué rico tenerte por acá en nuestra tierra. Y seguramente vienes con algo bien chévere. Suena interesante el circo Apocalipsis. Hablemos un poquito del tema.
2: Vale, muchas gracias por la invitación. Bueno, quiero contarles un poquito. Nosotros somos un circo diferente, algo novedoso. Algo que muy pocos, creo que somos los únicos que tenemos la temática del terror. Es algo espectacular, nunca antes visto aquí en
0: serio,
2: Colombia.
0: ¿En serio? ¿Me asustes? ¿Da miedo? ¿A lo
2: claro
0: bien?
2: Que sí.
0: Yo que soy gallina, yo no me veo sí, películas, o sea, no, a mí me da miedo.
2: Muchos hablan que la Casa del Terror de Salitre Mágico.
0: Sí, es como el referente de uno.
2: Nosotros estamos más arriba.
0: No me jodas.
1: O
0: sea,
1: no,
0: ¿a lo bien? O sea, ¿me toca ir? ¿Me vas a hacer ir?
2: Claro que
0: la
2: sí.
0: La abuela que voy, la madre que voy. Bueno, hablemos, ¿están ubicados en dónde? ¿Cuándo llegaron? Cuéntemelo
2: bueno,
0: todo con pelos y señales.
2: Llegamos desde el día viernes 31, sí. Ese fue el primer día.
1: ¿Cómo les fue ese primer día, ese viernes, super, fin de semana?
0: O sea, fue, ¿no? Y acá a la gente le encanta sí, lo novedoso. Y dices,
2: claro que sí. Nos fue súper bien, gracias a Dios. Estamos todavía esperando que el público, porque nos ha cogido muy bien, pero seguimos ahí.
0: Sí, claro, además que
2: ficha.
0: Tenemos municipios cercanos que claro les gusta que la diversión y están en Acacías, en Granada, en San Martín, en Restrepo, BJ, con el plan diario de todo fin de semana, pero acá está un plan en Villavicencio y queda frente a Primavera Urbana, ¿sí o
2: qué? Claro que sí.
0: Listo, ¿de qué se compone el tema?
2: Hablemos bueno, nosotros como tal tenemos dos atracciones por el precio de una boleta.
0: Sí.
1: Un 2x1 prácticamente.
2: Un 2x1, sí señor.
0: De entrada.
2: El laberinto.
0: Sí,
1: el laberinto de las
2: que es como la casa del terror, pero un nivel más alto.
0: Uy, no, no joda, yo no voy,
1: o sea, ya me voy a encontrar a Lila en toda, la foto de Lila por acá, la foto de Lila
0: no,
1: por
0: acá. Pues, sí.
1: Porque es el laberinto de las pesadillas.
0: Yo soy la sexy de la sexy.
1: Usted es
0: la,
1: mi pesadilla la, y se sí, la digo aquí el, delante
2: ella sería,
1: del circo.
2: Vendría siendo el demonio a ser.
0: Sexy, ¡oh! Ay, me da miedo, pero bueno, yo le hago, ¿a cuánto pagan? Bueno, ¿y qué? Me dices que es un común.
2: Un 2x1, sí.
0: Un 2x1.
1: El laberinto.
2: Después de eso, el laberinto, sí. Ya ingresan a nuestra carpa italiana, donde tenemos acróbatas, equilibristas, payasos.
1: La carpa italiana es el circo tradicional,
2: el circo,
1: la carpa tradicional.
0: Lo que estamos como acostumbrados a ver,
2: correcto,
0: digamos,
2: sí.
0: Me imagino que los números súper chéveres,
2: sí,
0: cada una
2: claro,
0: de las...
2: Sí, claro, tenemos la esfera metálica con tres sí, motociclistas.
1: ¡Ey, suicidas, qué chimba!
0: Súper chévere. Oye, pero ¿cómo arman toda esa vuelta ya?
1: ¿Sabe, Lila? Me
0: qué
1: dijeron,
0: creatividad, cómo me parece increíble.
1: Me
0: esto,
1: dijeron,
0: ¿eh?,
1: que esos manes, los motociclistas, son de porfía. O sea, que eso es una chimba, un man en manera.
0: ¡Riñeros, perros! O sea, como cuando de y arrancan.
2: Exacto, esos parecen sicarios generales.
0: Manuelito, ¿ustedes de dónde, de qué ciudad vienen? O sea, me refiero, está, en el recorrido que hacen por el país,
2: bueno,
0: ¿vienen de qué ciudad en estos momentos? ¿Llegan de dónde?
2: Nosotros venimos de Puerto Gaitán.
0: Sí.
1: De Gaitán.
2: Pero, nosotros okay, andamos por todo el país, incluso ajá, pues hemos salido a varios países aquí en Latinoamérica.
0: Sí.
2: O sea, nosotros tenemos un recorrido
0: grande.
2: Grande.
0: ¿Y me cuentas que es la primera vez que están acá en Villavicencio?
2: La primera vez.
0: O sea, ¿en serio?
2: Sí,
1: ay,
2: la
1: qué
2: primera
1: chimba,
2: vez que venimos.
0: Venga,
2: a
0: hablemos. Dice uno que ustedes se despiden más que circo. Es un tema bien chistoso porque ustedes se despiden y no se largan. O sea, literal.
1: Última semana, el circo del horror.
0: Semana,
1: si se lo
0: sí,
1: pierde, es un horror.
0: Pero ¿hasta cuándo está previsto más o menos que ustedes estén para que la gente también se programe? Recordemos que todos trabajamos, los papás, a veces no hay plata, ¿sí?
2: Claro que
0: pensemos
2: sí.
0: Pensemos en todo.
2: Pues nosotros como fecha como tal no tenemos, pero sí vamos a estar por corto tiempo.
0: Ok, o sea, para que la gente aproveche, exacto, pana, o sea, porque eso sí me parece, además, que nos gusta la innovación. Y si acá han llegado muchos circos, y a cada uno de los circos que llegan se disfruta muchísimo, que todos pasamos como por el circo que llegue, por la temporada que llegue, Pero sí me surge una inquietud y es que me dices que entra

0: son dos atracciones por una, que es el laberinto
1: del horror.
0: Del horror, o sea, que llegas tú literal cagado al otro lado, o sea, del miedo. Y te recibe ese circo tradicional que nos gusta tanto, como la adrenalina.
1: ¿Cuáles son esos shows que uno va a encontrar en el circo tradicional?
0: ¿Qué shows vamos
2: bueno,
0: a encontrar?
2: Bueno, nosotros tenemos los equilibristas, sí, que son los pendulistas que andan en el péndulo, no sé si
0: sí, que eso es horrible porque le da uno ansiedad. Exacto. Por ellos, o sea, horrible.
2: También tenemos los equilibristas,
0: sí, qué nervios,
2: los que andan en bicicleta sobre una guaya.
0: Severo.
1: Oh, qué bacano.
0: Me encanta eso.
2: Tenemos desde las películas, tenemos Masacre de Texas,
0: sí,
2: que es una persona que lanza cuchillos a un objetivo vivo.
1: Ok, sí. la que da vuelticas y le tiran ahí los cuchillos. Exacto. Eso es real, Lila.
0: Me van a meter a mí.
1: Claro, no, eso es personal.
0: ¿Usted cree que yo soy capaz? Y que usted me diga, mili, le voy a dar 200,000 pesos, metas ahí en esa vuelta, que esos ya saben cómo son las cosas, sí, tienen puntería.
1: Uy, no, yo no lo hago.
0: Las huevas que no. O sea, lo siento mucho, Manuelito, de mi alma, yo le voy a ir. Obviamente, además voy a llevar gallada porque me encanta la actividad, la invitación. Pero no me prestaría para meterme en la
1: mitad. ¿Usted cómo va a ir que ni quiera sabe cuánto vale esa vuelta, Lila?
0: Hablemos un poquito de precios, boletería, en dónde
1: que
0: encontramos,
1: ya me están,
0: porque están acá escribiéndonos
1: en
0: ya.
1: ¿En Mundo Boletos es que se encuentra?
2: En Mundo Boletos tenemos la opción de comprar y también tenemos un número telefónico.
0: Que me gusta más a mí, yo soy más chipchombiana, a mí eso de páginas.
1: Ella es más, bueno, vamos a decirlo, ella es más viejita y compra ahí de contado.
0: O sea, me gusta yo soy la ventanilla, rectifico, okay, que no me estén chimbeando la cosa que estoy comprando.
1: Y yo soy de los que compro la ya con antelación y llego y no hago fila, sino que muestro mi QR y paso, papá.
0: Exacto.
1: Tenemos dos públicos.
0: ¿Cómo es la vuelta entonces con el tema de la boletería, mi
2: bueno,
0: queridísimo
2: tenemos
0: Manuel?
2: Las tres opciones de compra, que es Mundo Boleta.
0: Sí.
1: Cuatro
2: tenemos un WhatsApp, que pueden hacerlo virtual también, y tenemos las taquillas del circo.
0: O sea, yo puedo ir a la taquilla y me encuentro mi boletería. Sí. Listo. A los que les gusta ir directamente como yo, a la ventanilla, bueno, pegue para allá, puede comprar. Otra opción es el WhatsApp, regáleme el número de WhatsApp.
2: El WhatsApp es
0: 315-063-863-8146. Voy a rectificártelo, Manuelito, para los oyentes también de Radio 1 que quieran un buen parche, que quieran ir al circo Apocalipsis, que queda ubicado allí nomás.
1: Entonces, en toda una esquina.
0: Ahí al frente del Centro Comercial Primavera Urbana, 315-063. Es que ese número tan raro. 315, es que ahora le meten ese cero por delante. 315-063-8146. Yo lo voy a estar repitiendo constantemente en la entrevista, pero síganos contando algo.
1: Le tengo localidades.
0: Señor.
1: Ya sé cuáles son las localidades. Miren nomás estos nombres que me acabo de encontrar por acá. Primera localidad, La Fosa Común.
0: La Fosa Común.
1: Imagínense cómo tendrá que ser ambientado el circo que se llama Fosa Común. Otra localidad.
0: ¿Cuál?
1: El crematorio VIP.
0: No, ese crematorio la madre.
1: O sea, está el crematorio normal, que es donde por allá, pero el del circo es crematorio VIP.
0: Ay, qué
1: miedo. Y también está el palco Cripta Diamante. ¿Ah? Esas son las tres localidades del circo del horror.
0: Ahí me están preguntando algo por acá, vamos a ver qué preguntan.
1: ¿Ya cómo?
0: Ah, bueno, porque es que qué tal si es algo raro.
1: No, ¿te gustó lo de anoche?
0: No, es una amiga, ya la voy a escuchar, Mili, permítame.
1: Venga, ¿a cómo? ¿A cómo las entradas?
2: Bueno, tenemos entraditas en este momento. Ya les doy los precios.
1: Listo. Okay. Porque yo tengo por acá unos por vía internet, que normalmente uno paga un ticket service que lo tiene que pagar si hace compras online. Pero sí, si va a la taquilla va a encontrar de pronto otro precio.
2: Sí, espérame, dame un segundo.
1: Precios para ver el Circo del Horror, que ya está en Villavicencio desde el pasado viernes. Este es el primer lunes, prácticamente,
2: el
1: ¿cierto?
2: Primer lunes,
1: primera semana completica del circo, ahí frente a Primavera, para que ustedes vayan a ver por primera vez en Villavicencio el circo Apocalipsis del Horror, con tres localidades, La Fosa Común, el crematorio VIP y el palco Cripta Diamante. Ahora
2: claro
1: sí.
2: Claro que sí. Bueno, para todos los oyentes, tengo algo muy especial.
0: A ver, pórtate
2: es que
0: bien, mi amor.
2: Me envió unas cortesías.
0: Sí, sí, sí.
2: Para todos los oyentes que participen en
1: okay,
2: ese momento.
1: Listos.
2: No sé
0: cómo vamos a manejar la dinámica nosotros.
2: Exacto.
0: Yo creo que hagan reír a Lila, así como en ese programa de
1: también
0: hagan reír a Lila, hagan reír no a Drácula sino a Lila.
1: No, yo quisiera ver las caras de horror de los oyentes.
0: Sí, man,
1: una selfie con una cara de horror.
0: Que nos envíen selfies al WhatsApp. Selfies al WhatsApp con una cara de horror. O sea, parce, estás viendo un monstruo. Estás viendo a BJ en tu cocina. a esta hora.
1: Y qué raro.
0: Oiga, ¿cuántas boletas tenemos?
2: Bueno, en este momento tengo 30 boletas. Listo. Para regalar.
0: Yo quiero que vamos a hacer una actividad bien chévere, la vamos a hacer, ya la hablaremos con nuestro director, Ana Torres, para que nos indique, pues,
1: ¿esas cómo boletas son para hoy, no, para toda la semana?
2: De lunes a viernes.
1: Listo.
0: Las podemos mañana, en las mañanas de uno, sortear,
1: no,
0: con toda tranquilidad.
1: Tiempo.
0: Listo, para poder
1: hacer
0: bien
1: chévere. Sí, porque es que seguramente no todos los oyentes pueden hoy. Hablemos de los horarios, porque nos falta ese dato de los horarios.
2: Bueno, nosotros tenemos de lunes a viernes una función a las 7:30 de la noche.
0: O sea, ¿solamente una función?
2: No, de lunes a viernes.
0: ¿Solo una?
1: Ah, de lunes a viernes es a las 7.
0: ¿Por qué solo una? Me preocupa.
2: Pues es que de lunes a viernes la gente trabaja.
0: Sí, sí, sí. Entonces, pero entonces de lunes a viernes 7:30.
2: 7:30.
0: Ok, listo. Me programo para el viernes, voy para allá.
1: Listo.
0: Lunes a viernes 7:30.
1: Sábado, domingos y festivos. Por lo menos este viernes es festivo. ¿Cómo es la vuelta,
2: bueno,
1: para el viernes?
2: Este viernes, okay, es festivo.
1: Para los festivos, sí, porque el lunes 17 de agosto, ajá, también es festivo.
2: Para los festivos, sábados, domingos y festivos tenemos tres funciones.
0: Ah, ok, ok.
1: ¿Cuatro?
0: Okay.
2: 4 de la tarde, que es circo tradicional, donde no hay temática de terror, no hay
0: ojo
2: nada.
0: Ojo con eso, para que la gente quede súper informada. Viernes, sábado y domingo, la temática.
1: Terror.
2: Cero terror a las 4 de la tarde.
0: O sea, la función de las 4.
1: ¿De lunes a viernes?
2: Solo terror.
1: Es terror.
2: Sí. Terror.
0: Pero de viernes, sábado y domingo hay más funciones. Son tres funciones. Una que arranca a las 4 de la tarde, esa no va con terror, esa únicamente va con el circo tradicional.
2: Tradicional. Sí, listo. Porque pues hay que también comprender a la gente
0: que no le gusta. Ojo,
1: que están cansados de ver al marido.
0: Me encanta,
1: y a la...
0: oye, exacto, me, sí, encanta, Manuel, esa idea.
2: Claro,
0: de que no tienen que estar sujetos a lo que no les gusta tampoco.
2: Claro,
0: les gusta
2: que hay muchos niños, hombres, que llegan a la casa y ven a la suegra, entonces
1: ya, ¿pa qué más? Sí. No, por lo menos yo que tengo mi hija de un añito, la, claro, voy a llevar un fin de semana a las 4 de la tarde.
0: Pero tú no
1: tarde
0: quieres que ya vaya a ver cosas feas, yo las llevo, pues, digamos, de
1: ya
0: susto.
1: Ya me ve todos los días, no es necesario,
0: entonces, a las
1: que
0: 4,
1: pague, claro, boleta.
0: Bueno,
1: por eso.
0: Viernes, sábado, domingo hay función de 4 solamente para la gente que le gusta el circo tradicional.
2: Sí.
0: ¿Otra función?
2: Bueno, para en la función de las 4 tenemos personajes muy especiales. Uh-huh. Tenemos las guerreras K-pop.
1: Qué bien.
2: Es, sí, la sensación del momento. También tenemos directamente desde Yo Me Llamo Aurelio Cheverón.
1: ¡Ay, qué,
2: para,
1: bien!
2: Para todos los niños.
0: ¡Súper!
2: Para que lleguen, lo vean y se tomen fotos con él.
0: Perfecto. Con eso a las 4, viernes, sábado y domingo. ¿Y tenemos más funciones ese día?
2: Claro que sí. Ya para los adultos y para los niños que les gusta el terror, tenemos función a las 6 y a las 8 de la noche.
0: 6
2: y
0: 8.
1: 4
0: de la tarde, circo tradicional. 6 y 8 de la noche. O sea, hay dos funciones, una a las 6 y una a las 8. Con todos los juguetes,
2: sí,
0: con ambas atracciones,
2: con
0: por decirlo
2: ambas
0: así.
2: Atracciones.
0: Listo. ¿Qué más preguntas?
1: Yo me quiero regalar un par de boletes de una vez. Todos los oyentes que quieran ir al circo, que me envíen ya mismo al WhatsApp de Radio 1 el emoticón del circo, de la carpa del circo. Envíenla al WhatsApp de Radio 1 y entre ellos ahorita regalamos un par de entradas. De una vez, para que vaya.
2: Sí. Vale, entonces, calentemos motores.
0: Manuel, extienda la invitación a usted. Tiene el micrófono para que se pueda dirigir a toda nuestra audiencia de los 2 a las 2 a través de los 98.3. Y la invitación, ¿cuál es? Para toda la familia de Radio 1.
1: Bueno, usted fue el que grabó la cuña, ¿no?
0: Y una pregunta, entonces.
1: Dígalo así.
0: ¿Haces algún?
1: Pero te encantará.
0: Amor, di algo.
2: Bueno, yo
1: usted
2: no.
1: ¿Es personaje?
2: Grabé. Sí, yo es que yo no soy personaje. Yo
1: ¿no?
2: Soy el,
1: ¿no?
2: Yo soy el. ¿Cómo decirlo?
1: El manager.
2: Algo así, yo soy, okay, el encargado de hacer las invitaciones y eso.
0: Como la parte comercial.
2: Exacto.
0: ¿Pero qué hace, qué dices ahí? ¿Qué dijo el que tú grababas?
2: No, yo no hago.
1: Hágalo, haga una invitación así, una invitación bien chimba como
0: ay,
1: del
0: no
1: horror.
0: Me
2: bueno, los espérame, a ver, espérame, yo me preparo porque.
1: Claro, hay que saber vender.
3: Hola, amiguitos.
1: ¿Cómo lo haría usted por lo menos, Lila?
3: Hola, amiguitos. Nos vemos en el circo Apocalipsis.
1: Ejemplo. La
2: uy,
1: propia bruja.
0: Claro, la pura, sí, bruja.
1: Esa es la propia bruja, Lila.
0: Ah, pero lo logré.
1: Por Dios, no. ¿Cómo? Yo le pago la boleta. A usted se la pago.
3: 3,000 pesos, ni como tu hígado.
1: Y hace la cara de bruja, Dios mío. Claro.
0: Parce, pues me toca hacer ademanes para que salga la voz.
2: Sí, porque imagínate.
0: ¿Te gustó?
2: Que
0: amor,
2: no,
0: págame, sí, y yo voy y trabajo allá.
2: Yo me
1: gusté. Sí, a mí me gusta.
2: Yo que estoy rodeado de...
0: Y yo bien linda. Mi amor, la invitación para la familia,
2: bueno,
0: Radio 1.
2: Familia Radio 1, yo quiero hacerles la invitación. Estamos ubicados ahí en la... Frente a
1: Primavera
2: Central.
0: Sí, señor.
2: Ahí donde se hace la plazoleta de ferias.
1: De los artesanos.
0: Eso,
1: donde
0: que
1: se
0: eso
1: los artesanos.
0: Es un lugar, a mí me encanta. Exacto. Centralmente, ese lugar me parece fantástico.
2: Tenemos función de lunes a viernes a las 7:30 de la noche.
0: Lunes a viernes, 7:30, única función.
2: Sí,
0: listo.
2: Sábados, domingos y festivos, 3 funciones.
0: Una.
2: 4, que es solo para la familia, circo,
0: sí,
2: tradicional. 6 y 8 de la noche, que es circo del terror.
0: Listo.
2: Con el laberinto de las pesadillas.
0: ¿Hablamos de costos o simplemente que la gente se contacta al WhatsApp mejor?
2: Vamos para a dejarles
0: ahí la inquietud.
2: La inquietud.
0: Recordar que tenemos tres formas de venta, que es taquilla, que usted va hasta allá y en la taquilla lo atienden y compra su boletería para su mamá, para sus hijos, para el grupito de los amigos de los hijos. Yo por lo menos voy a llevar a mi hijo, pero con los amigos. Entonces, allá nos veremos. 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
1: O también lo puede hacer a través de la página web Mundo Boletos. 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O bueno, claro que tienen. Que sí.
0: Manuel,
1: para que vayan.
0: Listo, ahí dejas boletas para los oyentes. Vamos a entregarlas a nombre de ustedes, por supuesto, a través de Radio 1. Gracias por estar por acá. Y acá lo esperamos nuevamente la otra semana, no sé, pasado mañana o cuando quiera venir por este lado.
2: Muchas gracias por la invitación.
0: A usted, gracias por traernos magia y por traernos entretenimiento y por traernos fantasía, porque el circo finalmente es eso, además es el circo apocalipsis, para que vayan a tener una experiencia diferente.
1: No, pero tiene que hacerlo más, presente la cuña bien.
0: No, ya me cansé.
1: No, hágalo por mí.
2: Sí, ¿qué, una vez
0: la
2: más
0: cuña?
1: Sí. No, sí.
3: Los invitamos al circo.
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1: Así es, los dos a las dos, la hora para que no les coja la tarde, 4:49 PM, y los dos a las dos, y tenemos información también, porque aparte de la música, de todo lo que nos trae este espacio, también hay información de lo que acontece en nuestra ciudad, en nuestro departamento, y el encargado es César Sánchez. Adelante, César.
2: Familia de Radio 1, buenas tardes, como siempre un gusto saludarlos, bienvenidos al resumen de noticias. A esta hora les cuento que en la vía Bogotá-Villavicencio reporta la concesionaria Vial Andina que hay novedades en los kilómetros 62+200, 74+400, reducción de carril en los túneles Olla Baja, Cuacapate y Buenavista 1, esto por trabajos de mantenimiento de la concesión COVI Andina. Con relación a la operación en la vía Villavicencio-Puerto López, hay novedad en el punto de registro 21+00, Los Chigüiros, por labores de mantenimiento. La vía Villavicencio-Granada por ahora opera sin ningún contratiempo. En otras noticias les cuento que una persona identificada como Jefferson Schneider Farrao Castro perdió la vida como consecuencia de un accidente laboral. El hombre quedó pues atrapado con un gato hidráulico que pues obviamente por su gran volumen y peso pues le generó heridas supremamente graves, aunque alcanzó a ser trasladado al centro de salud del Recreo, finalmente se confirmó pues su deceso hace pocas horas. Y también en información judicial, la Fiscalía confirmó la captura de 13 personas, algunas de ellas en Villavicencio, otras en otras ciudades como Bogotá, Cartagena, Valledupar, Sogamoso y Pereira. Esto como consecuencia de hacer parte de una red que habría direccionado contratos financiados con el Sistema General de Regalías por cerca de 3 billones, sí, efectivamente con B, 3 billones de pesos en 19 departamentos del país. Así que en este caso pues obviamente ya se entrará a ahondar con la justicia por parte de la Fiscalía finalmente para endilgarle el grado de responsabilidad a cada uno de estos 13 procesados y obviamente pues que respondan por este delito contra la administración pública. Y en el peaje La Libertad entre Villavicencio y Puerto López fue capturado un hombre de 31 años por portar un alucinógeno tipo marihuana, esto dentro de un vehículo de servicio público, un bus de servicio intermunicipal. Este alucinógeno fue detectado por caninos, un canino mejor, pues de la adscrito pues a la unidad de antinarcóticos, y finalmente pues ahora ya tendrá que responder ante la justicia este sujeto por el delito de tráfico, fabricación o porte de estupefacientes. Por ahora lo que tengo para contarles, mañana después de las 8 de la mañana, 8:30, estaremos con el reporte completo de noticias de lo acontecido en Villavicencio en las últimas horas aquí en los 98.3 en Radio 1.

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4: En Radio 1, 4:54.
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4: Información de la Gobernación del Meta a las 4:55 en este 3 de agosto.
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10: Como parte de la respuesta institucional, se coordinó el traslado de maquinaria amarilla para iniciar las labores de estabilización del terreno, reducir el riesgo generado por la socavación y acelerar el restablecimiento de la conectividad entre ambos municipios. Además, la Agencia para la Infraestructura del Meta avanza en la elaboración de los estudios y diseños que permitirán ejecutar una solución definitiva en este sector. La Gobernación del Meta realizó su segunda feria de empleo, una estrategia liderada con las agencias públicas de empleo presentes en el departamento que conectó a buscadores de empleo con empresas de diferentes sectores económicos. Antonio Palma, gerente de Industria, Empleo y Emprendimiento de la Secretaría de Competitividad y Desarrollo Económico del Meta, hizo un balance.
11: La segunda feria de empleo del Meta nos dejó un balance muy positivo. Logramos conectar a 356 ciudadanos con oportunidades laborales y contar con la participación de personas de la capital y de varios municipios del departamento.
10: El 30,6% de los asistentes pertenecía a poblaciones de especial atención, entre ellas víctimas del conflicto, personas con discapacidad y miembros de grupos étnicos, reafirmando el compromiso con la generación de oportunidades para todos. Más de 70 artistas y gestores culturales fortalecen el patrimonio del Meta gracias a la entrega de estímulos del gobierno departamental. Desde 2024, la Gobernación del Meta ha beneficiado a 71 artistas, gestores culturales y portadores de saberes con convocatorias públicas de estímulos que superan los 175,3 millones, impulsando la creación, circulación y salvaguardia del patrimonio cultural como una herramienta de transformación social para las comunidades.
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